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0: Escucho, veo y comparto Tropicana, la más bacana, bacanísima. 7:14 p.m. Resumen de noticias a esta hora aquí en Cómo Atardeció Cúcuta. El presidente electo Abelardo de la Espriella confirma que Barranquilla será sede permanente de la presidencia. Y va a impulsar un proyecto para declarar la capital alterna de Colombia. 7:14 p.m. ¡Tropicana! Yo escucho, veo y comparto Tropicana, la más bacana, bacanísima. Atención, trabajadores de SENS EPM caen en campo minado en zona rural del municipio de Tibú. Al parecer, uno de ellos resultó gravemente herido. ¡Tropicana! 7:15 p.m. Dos personas fueron asesinadas en las últimas horas en el barrio Aeropuerto y vía San Faustino. Dentro de las víctimas se encuentra trabajador de una importante empresa minera. ¡Tropicana! 7:15 p.m. En el Catatumbo alertan por posibles atentados contra sedes oficiales. Las autoridades están pidiendo reforzar la seguridad en los cascos urbanos. Estas mismas noticias serán ampliadas mañana a las 5 de la mañana en Cómo Amaneció Cúcuta con Iván Barrios, con Don Bartolo, con nuestros periodistas y con ese servidor para que usted se levante bien informado. 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

0: Bueno, con maldito el tiempo, ¿qué dicen nuestros oyentes Tropicana a esta hora?
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0: 7:32.
2: Yo escucho y comparto Tropicana, la más bacana. Me molesta que mi pareja me llegue donde yo estoy sin avisar. Que si estoy en reunión con mi familia o con mis amigas.
3: Yo escucho, veo y comparto Tropicana, la más bacana, bacanísima. Al señor que dijo que la esposa es muy perfeccionista en el aseo, pues sí, habemos muchas mujeres así, pero a los maridos sí les gusta que les tengan todo arregladito y la casa ordenadita. Ahí sí están contentos, vayan a ver si tienen una que sea cochina y desordenada.
4: Yo escucho, veo y comparto Tropicana, la más bacana, desde Ureña, estado Táchira, sin luz. ¿Qué me molesta a mí de mi esposa? Que ronca y dice que no.
0: Ahí están todos conectados con Tropicana. Esa es la pregunta. ¿A usted qué le molesta? ¿Qué hábito le saca la piedra de su pareja? Que ronca, que deje la toalla por ahí tirada. Que vayan al baño y no vacen, por lo menos. Ustedes siguen participando. La más bacana es Tropicana. Viene por aquel binomio difícil de igualar. 7:34. Ya en instantes estaremos a Que No Me Duermo. A partir de las 8 estaremos también con Robinson Crusoe con un mensaje para el alma.

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1: Muchos no saben qué decir a la hora de que se dan cuenta de que es el momento de brillar. Brillar porque seguramente sabes que los logros ya los alcanzaste, te graduaste, otros cumplieron la meta laboral que tanto querían del mes, del año, otros emprendieron y dijeron, esto empezó a irme bien, le está yendo bien, otros en una relación amorosa están pasando bien, y en fin, están brillando. En el mundo, brillar, de la forma en que estoy hablando, es sinónimo de triunfo. En la palabra de Dios, o por lo menos en algunos casos, brillar es el principio de algo poderoso que va a venir, pero que en la mitad se te pueden atravesar cosas difíciles, pero que sabes que al final vas a salir triunfante, brillante. Es el caso de mi modelo por excelencia, Jesús. Jesús, antes de que lo crucificaran, tuvo un encuentro sobrenatural con dos hombres de la Biblia. Estaba orando, sus discípulos fueron testigos de eso, y literalmente Jesús brillaba, su rostro brillaba. No era un brillo natural, normal, era un brillo diferente, era un brillo celestial. Y tiempo después, sabemos que vino son momentos difíciles, la crucifixión y todo, pero luego resucitó al tercer día, vino triunfante y ascendió a los cielos para ser permanentemente y eternamente brillante. ¡Ja! Me encanta decirte esto, porque puede ser que muchos estén pasando dificultades y dijeron, pero a mí me iba bien, porque hoy me está yendo mal, ¿no? O sea, ¿por qué me está yendo mal? Entonces, muchos no entienden esto, no entienden este proceder. Y está hablando literalmente el Señor de lo que puedes estar viviendo o de lo que vas a vivir. Bien, hay muchos ejemplos o hay otros ejemplos en la Biblia de hombres, de personas que literalmente brillaron. Empezó a irles mal en algún momento después de haber brillado, pero luego entraron en un momento de gloria. Por ejemplo, Esteban, un hombre de Dios. Lo escogieron para hacer un trabajo social espectacular, de compartirle a las viudas, cuyo mandato dejó Jesús instaurado, de encargarnos de las viudas, de ayudarlas, de los huérfanos. Y este man entendió muy bien la tarea. Y literalmente oran por él para que el Señor confirme que era él y otros personajes más los que iban a hacer esa tarea. Y confirmó el Señor porque el Señor sabía que este era un hombre impresionante. Después se encuentra contra una situación bastante acalorada. Lo cogen los escribas, las personas del pueblo de esa época, porque él empezó a hablar, a tirar una lírica, pero brutality, acerca de cómo los sacerdotes, los escribas, la gente de ese tiempo, hizo todo lo que hizo en contra de Jesús, hasta llevarlo a la crucifixión. Aunque era un plan de Dios, pero aquellos que hicieron lo malo fueron esos hombres de esa época. Y Esteban estaba hablando de eso. Y dice la palabra que cuando el man tiraba el discurso, la lírica, hablaba de todo eso que estaba en la Biblia, dicen que el rostro se le puso brillante, brillante, un brillo celestial, diferente. Pues, ¿qué ocurrió? Que Esteban empezó a sufrir el momento más agudo de su historia, humanamente hablando. Y lo cogen a piedra porque esos manes se enojaron muchísimo por lo que él estaba diciendo, sin importar que celestialmente estaba transformado, ¿no? Era un hombre brillante espiritualmente. Y no les importó a estos manes, llegaron de tanta ira que empezaron a cogerlo, lo sacaron de la ciudad, cogieron rocas y lo mataron a punta de rocas. Le quitaron la vida. Y ustedes dirán, ¿y cuál fue el momento glorioso entonces de Esteban Robinson? Pues sencillo. Dice que Esteban.

0: Esteban, antes de morir, vio a Jesús a la mano derecha o al lado derecho del Padre Celestial. Incluso él le dijo a ellos, le dijo, veo a Jesús, veo a Jesús, a la diestra del Padre. Ahí son los manes se enojaron más y lo mataron a punta de roca. El momento glorioso llegó es porque conocemos que Esteban fue salvo. Conocemos que Esteban, literalmente, el Señor lo llevó a su seno, allá, al lado de él, consagrado como mártir de la fe. Ahí estaba Esteban. Y el día que tengamos la oportunidad de ir al cielo, lo vamos a ver muy cerquita de Jesús, porque él fue tipología de Jesús. O sea, hizo cosas similares a las que Jesús hizo. Entre otras, cuando lo estaba matando a rocas, este man dijo, Señor, no tengas en cuenta lo que ellos están haciendo, porque no saben lo que hace. Lo mismo que dijo Jesús en momentos antes, calcó esa actitud, que no es fácil copiarla, calcarla en medio de la muerte, porque ya estaba muriendo a punta de rocas. ¡Brillante! Hay otro hombre, Moisés, pero esa te la dejo para que lo investigues. ¿Cómo Moisés y cuál fue la razón y cómo Dios se glorificó en él y por qué estuvo brillante espiritualmente hablando? Señor, gracias porque hoy estás hablándole a aquellos que están pasando seguramente dificultades, pero que en algún momento brillaron y no se entiende por qué aparentemente pareciera que se apagó el brillo de ellos. No, Señor, el Señor les está diciendo hoy que vienen momentos de gloria, vienen momentos diferentes, especiales, brillantes. En la paz del Señor, en el caminar con el Señor, vamos a brillar porque estamos pegados a Él. Vamos a volver a brillar. Si Él lo hizo alguna vez, lo volverá a hacer. Brillantes. Hoy, a partir de este momento, te mirarás al espejo y dirás, tú eres un brillante. Un brillante. Gracias, Señor, porque le estás hablando hoy a los que pareciera que están apagados, pero que realmente son brillantes del reino. No dejes de hacer lo que tienes que hacer, aunque no parezca, aunque no veas el resultado, aunque no veas las cosas, sigue brillante. Te bendigo en el poderoso nombre de Cristo Jesús. Brillante, porque tu luz llegó y la gloria del Señor será vista sobre ti. Sobre ti es vista la gloria de Dios. Él brilla, Él es la luz. Y si eres luz es porque estás pegado a Jesús. Jesús es la luz. Enciende esa luz de Jesús. Estamos encendidos por el poder del Espíritu Santo, que cuando sopla, tu brillo, tu fuego, enciende a otro. Esa es la consigna que el Señor te quiere dar hoy. No te rindas porque no te está yendo tan bien. Eso solamente es una leve tribulación pasajera que se va a acabar con el tiempo. Eso es breve, porque lo que viene es brillar en Cristo Jesús. Te bendigo. Esto te lo digo para que nunca más le vuelvas a decir al Señor lo grande que es tu problema. Más bien le digas a ese problema lo grande que es el Señor que brilla. Soy Robinson Crusoe y esto es Tropicana, hoy, mañana y siempre, en el poderoso nombre de Cristo Jesús. Brilla en el poderoso nombre de Cristo Jesús. Amén y amén.
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0: 12 de la medianoche, comenzamos este programa de muchas historias. Este programa que los tiene súper apasionados a todos ustedes. En la que no me duermo de Tropicana, la emisora más bacana. 18 emisoras conectadas, desde el norte hasta el sur, desde el oriente hasta el occidente. Señoras y señores, como siempre, qué placer saludarlos en Tropicana, tan bacana como tú. Así que, bueno, bienvenidos en todo. Vamos a tener también historias hoy. Y esas historias van a estar acompañadas de muchos premios. Porque Tropicana va a estar regalando a nuestros oyentes unos balones espectaculares, increíbles, unos balones de colección mundialista que solamente los tiene Tropicana en Colombia. Así que si usted los quiere, llegó el momento de decirme, caballito, yo lo quiero. ¿Qué hay que hacer? Oigan historias. Al 310-206-3302, en cualquier parte de Colombia, en cualquier parte del mundo, usted me envía una nota de voz a este Tropi WhatsApp, que es el único habilitado en Colombia. El 310-206-3302 de Tropicana. Vamos también a tener el Cupido de Tropicana.
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0: 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Por ejemplo, ¿qué es el Cupido de Tropicana? Si de pronto usted quiere dedicar algunas palabras a esa persona, esposa suya, quiere dedicarle algunas palabras a su novio, a su prometido, quiere decirle algo de pronto a su hijo, llegó el momento de decirlo aquí en Tropicana. Le dice, caballito, yo quiero hacer un cupido, este es el número mío, este es el número de la persona, porque lo importante e interesante es hablar con usted y hablar con esa persona al aire. Entonces, aquí nosotros también le vamos a dar la chance de que haga su cupido y, por supuesto, de dedicar canciones. Y saludamos a lo más lindo que tiene la capital de la montaña, Karina Uribe, mamacita preciosa. Buenas. Me contaron, me dijeron que estuviste el sábado por aquí, estabas en un evento espectacular, te mor, fue muy bien.
2: Mor. Sí. Ahí es donde usted tiene que ponerme la canción, la que dice, me contaron que te vieron.
0: Mierda, sí. Así es la cosa. A mí me dijeron que estaba sola. Pero si estabas con tres manes, ahí sí la vaina está como extraña.
2: Sola. Mi amor, ay, no estaba sola, estaba más bien acompañada.
3: Ay, qué rico. Ay.
0: ¿Con quién estabas acompañada? Si
2: mentiras,
0: se puede
2: no.
0: saber.
2: Estaba con Dariana, estaba con Dariana.
0: ¿Sí?
2: Estaba con Dariana.
0: Ah, ok.
2: Pasando, bueno, estábamos haciendo por allá travesuras.
0: Ah, sí, la vaina.
2: De travesuras.
0: Mierda, y cuando ustedes se juntan, tiembla Colombia.
2: Mor, que tiemble lo que sea, que tiemble lo que sea, no importa. ¿Qué más, pues? ¿Cómo estás? ¿Bien o no?
0: Ajá, súper bien, gracias a Dios.
2: Vamos.
0: No, súper chévere, ready to fly. ¿Tú qué? ¿Cómo está la película? ¿Cómo está el flow?
2: Bien,
0: ¿qué se dice?
2: Excelente, ya, ya sí me siento modo feria de flores. Es más, tengo por allí el sombrero listo.
0: Sí, chévere.
2: Por allí el sombrero, ya mismo lo traigo.
0: ¿Ya tiene su caballo o todavía no?
2: ¿Cómo?
0: ¿Ya tiene su caballo o todavía no? Porque si alguna vaina falta de caballo, aquí estoy yo.
2: Mi amor, hay unos cuantos caballitos por ahí que quisiera ¿sí? ya.
0: No, pero esos, esos caballos no son de paso fino, esos caballos son cocheros, son cerreros.
2: Ay, oigan a este, mi amor. Ah,
0: no,
2: bueno, esos
0: hombre,
2: caballitos, mi amor.
0: Hombre,
2: esos caballitos son de los que aguantan. Dicen
0: bueno,
2: que es el caballito muy fino.
0: Bueno,
2: no aguanta
0: sí,
2: tanto.
0: Claro, sí, sí, sí, sí. Sí, claro, cómo no,
2: ay,
0: cómo
2: mi
0: no.
2: Amor.
0: Bueno, Karina Uribe, excelente, gracias a Dios, trabajando bastante aquí en Tropicana. Imagínate que el día sábado dimos una cantidad de balones mundialistas aquí en Tropicana. La gente disfrutó con esos balones y también hicimos una actividad con los peluditos. Y la actividad más grande, desde ya lo voy a invitar, es el día jueves con Luchito al trote por Colombia. Vamos a conectarnos con todas las ciudades. Comenzamos a las 3 en punto de la tarde y vamos hasta el día viernes a las 3 en punto de la tarde. La idea es recolectar 10 toneladas. ¿Para quién son las 10 toneladas, Cari? Para los peluditos, para los perritos, para los gaticos. Entonces, por eso Luchito, que hace parte del staff de Tropicana, va a estar con todos ustedes contando chistes, pasándola. Bueno, vamos a reírnos, así que serán 24 horas para no despegarse de Tropicana en su ciudad y, por supuesto, también en www.tropicanafm.com. Recuerden que ese día, además de recoger las toneladas de alimento para los peluditos, también sí. vamos a tener la oportunidad, Cari, de regalar estos balones mundialistas y bonos de consumo. O sea, que va a ser una fiesta a tutiplén. Va a ser una fiesta espectacular. O sea, va a ser una catajarra de premios.
2: Completa, para que usted no vaya a tener por ahí excusas. Es más,
0: claro.
2: vamos a pasar bien bueno, nos vamos a relajar. Queremos que ustedes también celebren con nosotros y que nos ayuden a acompañar
0: sí,
2: esta labor
0: sí,
2: tan
0: claro.
2: bonita que hacemos por los tropipeluditos.
0: Es correcto. Entonces, Tropicana, con más entretenimiento, más música bacana, más humor y, por supuesto, con muchos premios. Señoras y señores, de esta forma iniciamos A Que No Me Duermo de Tropicana. Karina, ¿qué es lo que hay por ahí? ¿Qué hay que saber? ¿Qué hay que decirle a los oyentes?
2: Ay, no.
0: Porque hay chisme. ¿Qué fue lo que pasó?
2: Mi amor, como a mí me encanta iniciar los programas con chisme, listo, con chismecito. Oiga, primero escuchen, porque es que uno escuchando es que da cuenta de qué es lo que está sucediendo. Primera, inicia la vaina, Tales y Pascuales, estaban como en un acopio de taxis. Prácticamente hicieron el acopio.
3: ¿Por qué está con mi esposa?
2: Oiga.
3: ¿Por qué está con mi esposa?
4: Miércoles. Mierda. Mierda, que muñequera.
3: ¡Ay, bueno! ¡Ay, ya que ya no ha ido quedando daño! ¡Es una porquería! ¡Es una porquería! ¡Es una porquería!
4: ¡Porquería, porquería! ¿Qué pasó? ¿Y qué pasó, Karina?
2: Pero ya le cuento.
3: Eso fue.
4: Lárgate. Lárgate
3: de la casa.
5: Chico, ¿te quitaste de ahí?
3: ¿Por qué no te largas? Si nada, no te da pena. No te
2: largas. Que se largue usted, ¿no? Usted.
3: Mira la actitud. Ah, si con mi esposa. Mira el chao. Mira el anillo.
6: Lárgate.
2: Bueno, les resumo porque hay mucha vaina.
4: No, pero espérate, ¿cuál es? ¿Por qué me vas a parar así en seco? No, señor. Pues sí, sigue, porque le están diciendo tú eres un sinvergüenza, mi madre.
3: Mierda. Mal parido.
2: Ay, no.
4: Pero dale. Dale, déjalo.
2: Ya, ahí se terminó.
4: ¿Cómo así? Caballito. ¿Por qué le dijo así, Karina?
2: Porque un man encontró a la mujer con un supuesto amigo y todo terminó en un tremendo escándalo. O sea, el bololoy fue el berraco, señor. El bololoy fue el berraco. ¿Cómo le parece entonces que fue una escena llena de gritos, de reclamos, de todo, de tensión? Cuando, y pues quedó registrado hasta en video, un man descubrió a la pareja cuando se iba en un taxi junto a quien supuestamente era el amiguito. Pero yo sí creo que era el amigo, el man muy
4: peliculado. O a tu man das cáscara.
2: Sí, muy empeliculado el man.
4: Karina, pero yo tengo una pregunta a ti. ¿Tú por qué razón siempre tratas de tapar el dedo con el sol con un solo dedo? ¿Por qué siempre tratas de justificar las malandradas, las sinvergüenzuras?
2: Pero de las mujeres. En el taxi, ellos no estaban dando picos ni nada.
4: Ah, porque ya se habían dado pico en todo el cuerpo.
2: No, oigan, pues, usted y yo no fuimos en un taxi en Bogotá. Quería decir que fuéramos algo, ¿no?
4: No, señora, lo que pasa es que nosotros éramos diferentes porque veníamos de un aeropuerto, pero ¿ellos de dónde venían?
2: No, yo qué voy a saber, los amigos están en una reunión.
4: Karina manda cáscara. Que Colombia después lo sepa, que Karina manda cáscara y a ir.
2: Después de la reunión, se fueron en el taxi y ya, muy empeliculado el marido, pues, armarle tanta escena por abogado. El anillo, que no sé qué.
4: No. Karina, mira, si ahí escuchamos, el señor no es loco. Y el señor que es un taxista, ¿verdad?
2: Sí.
4: O los taxistas sí llevan cacho en esta vida, güey. ¿Por qué razón?
2: Pero ¿cómo que llevan cacho, no?
4: Vea, taxista que se respete, pega cacho y ha llevado cacho.
2: No,
4: pero bueno,
2: no.
4: ¿Qué opinan ustedes? Porque Karina ya está desvirtuando esta vaina.
2: No veo ningún culpable, un man muy
4: celoso. Pero Karina,
2: ¿pero
4: tú crees que ese señor es loco?
2: Veo un man muy celoso armando una escena, una película había problema.
4: No,
2: es el amigo de la muchacha.
4: Y muy seguramente ella ya también tuvo que haberle dado algún indicio, algún motivo para que él comenzara a desconfiar, Karina.
2: No, ningún motivo. Es más, en el video empiezan a gritar y es que se vaya de la casa, que se vaya el otro de la casa. Entonces no vaya de usted, entonces después de usted. ¿Por qué? ¿Por qué tiene que ir uno de la casa de uno?
4: Ella se tiene que ir, pero ¿ella qué hace en un taxi con otro? ¿Ella qué hace
2: pero
4: en un taxi con
2: un
4: otro?
2: Amigo. Era el amigo.
4: Pero
2: con,
4: si él,
2: con
4: mira,
2: un amigo se vale todo.
4: Se vale todo. Descarada vale que tú eres. Vamos a escuchar a los oyentes de Tropicana en Colombia. Tropicana en Colombia, ¿qué opinan ustedes? ¿Creen que este oyente se empeliculó, se montó en una película, en una cinta y le hizo una escena que no tenía por qué a su esposa? ¿O de verdad ustedes creen que ella venía de hacer unos actos obscenos con uno que no era su esposo? ¿Qué opinan ustedes? Al 310-206-3302, 310-206-3302. Y esta vaina no solamente da para que ella se vaya de su casa, sino que también da para divorcio.
2: ¿Para divorcio? ¿Y por qué divorcio?
4: Por
2: la bobadita, dices, usted me va a divorciar. No, amor.
4: Por
2: le
4: bobadita.
2: Termino soy yo a usted por empeliculado. Ajá. A mí no me salga con abogada. No, mamón.
4: Ay,
2: no,
4: Dios
2: no,
4: mío.
2: Mamón.
4: Ay, Dios mío.
2: Con esas cosas, ¿para qué? ¿Qué desespero?
4: Vamos a escuchar a los oyentes.
2: Apague y vámonos, mijo.
4: Vamos a escuchar a los oyentes. ¿Qué dicen los oyentes? Envíen su nota de voz. ¿Qué opinan? ¿Qué piensan? ¿Qué dicen al respecto de lo que Karina nos trajo hoy? Una tremenda trifulca de un señor que conduce su taxi porque presuntamente su esposa venía saliendo de un motel, estaban haciendo cosas.
2: No, ¿de un motel?
4: Ahí entonces no.
2: No, ahí no lo cogieron en ningún motel. Estaban saliendo de un taxi. Motel yo no vi por ningún lado.
4: Mira, ¿qué dicen los oyentes? Karina, pero no, Karina, no seas así, deja de estar justificando a esa muchacha. No, está justificando los cachos.
2: No hay problema, no hay problema en uno andar con un amigo, eso no hay problema.
4: Escucha.
5: Buenas noches, caballito, Karina, hermosa mujer.
2: Mi amor,
5: ese,
2: lindo.
5: Caballito, ese, esa le estaba mojando la chancleta al vale. El vale, encontró la chancleta mojada.
4: Sí, señor.
5: Ya para qué va ahí.
4: Sí, señor.
5: Va a Chicapozo.
4: Recibe este oyente, me haces el favor, Karina, y habla con él.
2: ¿Qué dicen? A ver, buenas noches, Tropicana.
6: Hello. Tropicana, Sabinita y Caballito, buenas noches, bendiciones.
4: Mi hermano, bendiciones,
6: un abrazo. Karina, yo, a ver, Caballito, yo lo único que digo es, primero, ¿sabes qué yo haría? Yo le pregunto al taxista de dónde lo recogió.
2: Eso. Antes de la trifulca.
4: No, pero sí, el taxista no puede decir nada.
6: A ver, papi, si el taxista dice, porque el taxista dice la verdad, papá, como... No, yo lo recogí instalado. Y ahora otra cosa, ¿por qué la señora viene con el supuesto amiguito? Eso hay que dudarlo, Karinita. ¿Por qué tal, Karinita, tu esposo, tu novio o tu amigo de ratico llegue a la emisora con otra pelada y truque como si nada?
2: Pero es que si es la amiga. Normal, yo por ejemplo tengo muchos amigos y cada rato me voy así con ellos y yo a comer un helado.
4: Méteme, mira, aquí en la muela, no, méteme el dos porque en la muela. Vea, la cáscara.
2: Pero
6: vea Karina de Caballito. Yo hace año y medio, no le voy a decir mi nombre, pero yo sé que me están escuchando. Yo hace año y medio.
4: Tosa,
6: me separé de mi esposa. 15 años de casados. ¿Ah? 15 años. ¿Ah?
2: Usted lleva una amiga.
6: Y a la señora le dio. A ver, mamita. Escúchame un poquito. Disculpa que te hable así. Pero.
4: Karina, escucha al señor, hombre. Este que la vaina.
2: Duro. Tenga, pero, así entre más duro me hable mejor.
4: Verdad, mejor dicho, aprovecha.
6: Pero se puso a jugar a niña de 25 años después de tener. Después de tener una edad de 52 años, ay, no, qué tristeza. ¿Viste? Y hoy en día...
4: Escúcheme que le voy a decir la vaina. Un hombre sin cacho es un hombre indefenso. No se preocupe, los cachos son como los brackets. Primero duelen y después te ríes con ellos. Y ya, esa vaina quiere decirle que eres buen calcio en la cabeza.
6: Ay, papá. Bueno, eso les cuento. Yo le preguntaría al taxista. De una.
4: Vale.
6: Bueno, se les quiere mucho, un abrazo.
4: Mi hermanito, la buena. Espere. Ey, amigo.
2: ¿De
4: qué parte de Colombia?
6: Estamos acá en Bogotá, rumbo para la casita, con el favor de Dios.
4: Ah, bueno, listo.
6: Tenemos acá en un taco por la Boyacá para el sur.
4: Ah, bueno.
6: Pero bueno.
4: Mi hermano.
6: Bendiciones, se le estará escuchando.
4: Vea, cuidado, va a encontrar las chancletas mojadas otra vez, oye. Cuidado, una vaina.
6: No, papi, yo vivo solo.
4: Ah, bueno, cuidado. Cuidado,
2: mi amor, vive solo, cuente a ver.
4: No, Karina, ay, pero ya.
2: ¿Cómo así que vive solo?
6: Vale, papá, Caballito, Karina, un abrazo de los quieres. Chao.
2: Chao, mi amor. Ay, no, como... Ay, mira, no me parece.
4: Ay, hombre,
2: no,
4: qué vaina. Dios mío bendito. Dios
2: pero vio,
4: mío
2: antes bendito. De armar el show, hombres, antes de armar el pero show, si sean inteligentes y pregúntenle al otro de dónde vienen o yo qué
4: no,
2: sé.
4: Señor.
2: Pero vea, tenga el anillo, es que no sé qué. Ay, no,
4: Karina, exagerado. Karina, tú eres muy permisiva, Karina. Tú eres una persona que siempre estás...
2: permisiva, no.
4: Sí, mira, tú eres una persona muy permisiva. No. A ti siempre te gusta justificar lo que hacen las mujeres, pero que lo haga un hombre para que tú veas ahí enseguida. Claro, porque caballo sin vergüenza, todos los manes son así. Es que estos manes son unos pipilotos.
2: Pero es que es diferente.
4: Ay, es diferente.
2: Porque, es diferente porque es que
4: todo la mayoría de
2: nuestros amigos son gay.
4: Todo lo del pobre robado.
2: No, es diferente, bueno, es diferente.
4: Sea seria, Tropicana.
7: No. Yo escucho Tropicana, la más bacana. Lo que pasa es que la mayoría de taxistas, no todos, son cucarrones. O sea, también les gusta estar echando a gente del grupo LGTBI, usted me entiende, ¿no? Tercer género.
4: Miércoles, o sea, Karina, ¿qué es cucarrón?
2: ¿Cucarrón? ¿Un carrito o qué?
4: No sé lo que acaba de decir él. Y que cucarrón, LGBTIQ+.
2: No importa, que cucarrón no sé qué, no sé cuántas.
8: Ay, deja para mí que Karina cucarrón tiene una doble moral ahí toda rara. Porque ¿por estoy qué? Seguro de que si hubiera sido la mujer la que encontraba al man con otra hembra, no, eso es, mejor dicho, sería lo peor del mundo y los hombres son lo peor del mundo y no sé
2: es
8: qué.
2: Es diferente.
8: Amigos, amigos de nada, amigo es un peso en el bolsillo.
4: Ahí está, ¿viste, Karina?
2: Es que están es pensando lo mismo que diferente. Yo, Karina. Yo no acepto que los hombres tengan amigos. No.
4: O sea, ¿y entonces?
2: Pero es muy normal, por ejemplo, que yo tenga amigos.
4: O sea, ¿y entonces?
2: ¿Por qué? Porque es que los amigos de las mujeres antes las cuidan. En cambio, las amigas de los hombres son sino bandidas.
4: Ah, ok.
2: O sea, que yo soy bandida. No, no soy bandida porque los manes me cuidan a mí.
4: O a tú misma te metiste en ese rollo y menos mal que
2: no,
4: yo.
2: ¡No, señor! No,
4: ay,
2: señor.
4: Dios mío, bendito. Al otro, mi gana.
9: Tropicana, la más bacana. No, no, no. Ustedes son muy mal pensados, muchachos. Ustedes son muy mal pensados. La niña estaba saliendo con el señor del motel. Era porque estaban cuadrando para que el motel pidiera servicio de taxi. Allá, a la
2: eso,
9: frecuencia.
2: Eso
9: estaban
2: era.
9: Haciendo era eso.
2: Cuestión, eso era lo que se estaba haciendo.
9: No sé cómo se llame eso, pero estaban era cuadrando la frecuencia. Que quedara bien cuadradita la frecuencia para poder servir con el taxi allá en el motel. No sean mal pensados. Le estaban cuadrando la frecuencia a la muchacha.
4: No, esa señora estaba.
9: Las más bacanas de Villado.
4: Es verdad. Vea, esa señora estaba era desbalanceada, la balancearon, las balineras también se la ajustaron.
2: Estaba,
4: la caja de cambio se la ajustaron y la culata también casi se le desbarató.
2: Estaban cuadrando un negocio, claro. Mi amor. Si usted no sabe de cuadrar negocios, mi amor, no opine.
4: Si usted no sabe de carro, no opine. Si usted no sabe de mecánica, no opine. Porque ella estaba, era cuadrando la culata del carro que estaba desbalanceada.
10: Bueno, bueno, caballito. Karina, un abracito desde por aquí de las carreteras españolas.
4: Hostia.
10: Lo que yo sé y tengo claro es que un hombre tenga a una mujer como amiga es como tener a una gallina de mascota. Tarde que temprano.
4: Se la va a comer.
2: No, no. No, yo nunca me comí una
4: gallina. Sí, señor.
10: Se la va a comer.
4: Eso es como cuando el ratón es amigo del queso.
2: No, él lo huele y ya.
4: Ay, Karina.
2: Lo huele y va opinando.
7: No, amigo, el ratón del queso.
4: Ahí está.
7: Se la están jugando al man. Yo hoy le saco la ropa de una vez. Antes de una vez le pido al taxista que la lleve derecha a la casa, que saque la ropa.
2: Ey, no, Carlos.
4: Claro,
2: no,
4: sin vergüenza esa.
7: Amigo, el ratón del queso.
4: Es correcto.
7: Uno con una amiga que donde el
2: es que es diferente.
7: Con una amiga donde un taxi que hubiera hecho Karina.
2: Es diferente.
7: Donde usted vea a su novio bajándose de un taxi con una amiga que
2: va a hacer. Ahí sí le armo el peo.
7: Ahí le doy la respuesta.
2: Ah, es que eso es diferente.
4: ¿Diferente por qué?
2: Pero le digo, no, porque es que los manes con novia no pueden tener amigas. En cambio, como yo no voy a poder tener mis amigos si ellos no tienen novia.
4: Karina, pero tú por qué dices ese tipo de... Bueno, está bien. No. Cada cabeza es un mundo, pero yo no estoy de acuerdo contigo. En el momento en que dices que nosotros los hombres, en el momento en que tengamos pareja, ya no podemos tener amigas, esa vaina.
2: No. Amiga, de pronto la señora de la tienda, de pronto amiga.
4: Karina, esa vaina.
2: La secretaria de trabajo.
4: No se metan con Karina, que Karina es una tóxica de primera.
2: De pronto pueden tener de amiga, no sé, la señora que prepara el desayuno en la empresa. De pronto pueden tener de amiga también la misma jefe, puede ser, pero no más.
4: No más. No, hombre, Karina, sea seria. 823, hola, Tropicana.
9: No. Es su amigo el ratón del queso y se lo comió.
2: Ey, no.
9: Ni que nada, ajá. Su amigo no hay en esta vida. Manizo fue bien.
4: Claro.
9: Le faltó, fue, mejor dicho, más acción.
4: No. Eso sí lo digo yo. Primero, no hay que violentar ni con palabras porque, bueno, aunque eso a veces es muy difícil controlarlo, a las mujeres no se les puede violentar con palabras, ni mucho menos intratarlas y maltratarlas, pegarle. O sea, no, eso no se puede hacer. Porque primero te vas para la cana, te llevas un canazo de padre, señor mío, eso es muy delicado. Y segundo, uno tiene que ser hombre en esa situación. De pronto, si tú quieres pelear, date muñeca con el man, que entre otras cosas, la mejor pelea es la que se evita. ¿Por qué? Porque de pronto un mal golpe, te vas para el hospital o te vas para el barrio.
2: Por eso le digo, muy empeliculado el man.
4: No, señor, Karina, no, yo me voy a quedar en que el man no está empeliculado y en que si yo veo a mi mujer, imagínate, tú y yo saliendo, Karina, tú y yo saliendo.
2: Su mujer no puede tener amigos.
4: Y yo te veo bajándote de un taxi con otro macho. Che, Karina, ¿eso qué es, ve? Un amigo que yo ni siquiera conozco.
2: Yo termino evento de acá, yo termino actividades acá en Medellín y me voy en taxi con los muchachos.
4: Ah, claro, con los muchachos, no con el muchacho.
2: Escuchen, me voy en taxi con los muchachos, ellos me van bajando en cada puntico y ya yo me quedo al final.
4: Ah, Karina, tú pareces un chorrito de orín, no hay por dónde agarrarte, óyeme. ¡Joda!
2: ¡Mi amor! Puede ser chorrito, lo que sea, pero de mala, no.
4: Es más fácil manejar una catapila de pedal que a Karina, óyeme. No.
2: Haga el favor, jalándole el respetico mío.
4: ¿Qué dicen los oyentes? Hola, Tropicana, buenas noches. Buenas, aquí estamos con Karina. La Karina que no quiere meter las manos al fuego y se está quemando.
7: Tropicana, yo creo que el man es cucarrón. El man juega con las dos.
4: Miércoles.
7: Ay, no lo hagas con ese muchacho.
4: Ay, Tropicana.
11: Tropicana, buenas noches. Karina.
2: Buenas.
11: Todas mienten, Karina, eso es mentira, todas mienten.
4: Todas mienten, eso es verdad, todas mienten. Mira, un facto y voy a escuchar más notas de voz y solamente a Karina.
2: ¿Qué facto?
4: Amigos míos, amigos oyentes de Tropicana, y ustedes también, las mujeres hermosas, a las cuales adoro y a veces hasta venero. Las mujeres, por más enamoradas, por más tragadas que estén, ellas nunca hablan con un solo hombre. Siempre tienen en ese WhatsApp muchísimos más.
2: ¿Cómo así?
4: ¿Oyó? Muchísimos más, son datos
2: pero,
4: y pero hay
2: el
4: que
2: 90%
4: darlos.
2: Son gay.
4: Ah,
2: y
4: sí.
2: El 10% que queda es el novio.
4: Ay, sí, mi amor, mira, lo que pasa es que este fin de semana me voy para Santa Marta a un retiro de Maos con un amigo, pero que es gay. Y él me va a ayudar a quitarme el vestido de baño.
2: Él me hace los masajes y todo, él me aplica un bronceador.
12: Todo depende. La verdad es que la mujer cuando es infiel es astuta. Yo tuve una compañera que hacía muchas fiestas en su apartamento, con todos los excompañeros y excompañeras, y el esposo de ella nos servía y nos daba y festejaba y le patrocinaba, y era un señor muy atento. ¿Vio? Y muchas veces ella metió al amiguito, ese almocito, como si fuera amigo. Cuando yo me enteré lo que ella hacía, pues yo me aparté. O sea, a mí no me iban a involucrar en ese río. Y yo le decía, nena, no le hagas eso a tu esposo, mira que él se porta bien contigo, que él es esto, pero nada. Ella metía a los mocitos como si fueran amiguitos.
4: No, eso no se hace, Karina, eso no se hace. Por ejemplo, la semana pasada, que estábamos escuchando notas de voz e historias, ¿te acuerdas la muchacha? O sea, nos gustó, pero es bastante cruel. La muchacha que iba precisamente en un taxi, iba con el mocito y ella le comenzó a hacer... Y ajá,
2: ¿qué?
4: Pasó...
2: ¿A lavar los dientes?
4: No, le estaba haciendo...
2: Que sí, pero de otra manera.
4: Ajá, es correcto. Y el muchacho, ajá, ti. Ay, amor, ya estoy aquí en la esquina y tal.
2: Y
4: le dio el pico, ¿te acuerdas? Eso no se hace, Karina. Eso no se hace. No. Oye,
2: pero
4: tú no tienes perdón
2: pico,
4: de Dios.
2: Esa del pico sí está muy parada. No.
4: ¿Cómo así que cuál parada? Ey, Karina, respeta, que es la vaina.
2: Pero es que es muy parada, o sea, como...
4: No, ay, eso no se hace.
2: Amiga, y si no, amiga, y si te digo, pues que no, eso sí estuvo mal hecho.
4: Pégale los cachos al man, bien. Pero de pronto ponelo a probar la cuestión del otro nombre. No, ya con eso no.
2: Es más,
4: el otro muchacho le puede... Karina, el otro muchacho puede preguntarle, hey, ven acá, ¿a qué me sabe la vaina?
2: Mario, ¿usted sabe que uno dura con las vainitas en la boca 6 meses?
4: Ajá, pues, sí.
2: Mejor dicho, si usted se
4: experiencia
2: besó,
4: propia, ¿qué?
2: Si
4: es,
2: por ejemplo, si
4: experiencia
2: usted
4: vividas.
2: Conmigo, escuche, si por ejemplo, usted se besa hoy conmigo, en su boca quedarán residuos míos por 6 meses.
4: Y la otra cosa, o queda sea, muchos meses más.
2: O sea que, mor, 6 meses, usted con ese saborcito ahí cortado.
4: No, sería Tropicana.
13: Tropicana la más bacana. Hola, caballo. Karina, buenas noches. Nunca en la vida lleven amigos a la casa. De ninguna índole.
2: ¿Cómo que no?
13: Porque le cangrejean la mujer. Y las mujeres nunca lleven mujeres a la casa porque le cangrejean el hombre. Un abrazo aquí desde la ciudad bonita, Manu, de Santander, Bucaramanga. Un amarillito.
4: Eso, la ciudad de los parques, Bucaramanga. Más oyentes, notica de voz porque esto está retaqueado. La gente quiere opinar, la gente quiere hablar al respecto. Cari, y para que los oyentes de Tropicana se vayan ya pues acordando de sus historias, hoy qué historia vamos a tener y a qué historia vamos a premiar en la noche de hoy. Porque a partir de la próxima hora vamos ya a comenzar a recibir a los oyentes.
2: Bueno, ok, pero que se vayan preparando.
4: Sí.
2: Los que están por ahí cerca también, no sé, en algún país, cerca de algún radio, cerca de alguna persona que tiene su negocio y tiene a Tropicana a todo volumen. Envíe el reporte, sea oyente espía, nos cuenta también desde dónde están escuchando para nosotros acá hacerle el saludito. Y si usted cree que le ha sucedido alguna situación así, similar a la que ahorita vamos a hablar, pues que nos cuente también qué es lo que va a suceder.
4: Por eso, pero ¿cuáles? ¿Me dejaste preñado?
2: Amor, preñado.
4: Ajá.
2: No, preñado. No, espere, yo mismo les digo. Déjeme mirar el burro, como dice usted. Déjeme mirar el burro, bebé.
4: Ah, ok, ok. No es, no es nada que la burra me dé, sino la morriqueta que le queda, ¿viste?
2: Exacto.
4: Tropicana.
14: Buenas noches, Tropicana. Más para acá. No, Karina, manda huevo, ¿vale? Hola, te gusta pegar cacho y que te los peguen. Entonces, porque si no vas a aceptar esa vaina así de plena, no joda. Ya está, está jodida, ¿vale? Che.
2: No,
4: ¿viste,
2: no?
4: Karina, Karina está fregada.
2: A mí no me gusta montar cacho. Yo las defiendo. Es porque ahí ya en ningún momento está saliendo de ningún motel, no le está dando en el taxi ningún pico. El man es de una película o que la vio con otro amigo ahí en el carro y dijo que es que estaban llegando de otro punto.
4: Ajá, claro, de otro punto. Más bien le estaban cogiendo el otro punto a ella.
2: No, mi amor, ningún punto le cogieron.
4: Sí, bueno, no le estaban cogiendo punto, le estaban zafando los puntos más bien.
15: Buenas noches, Karinita, mamacita. Ay, caballo, qué bien. Oiga, pues ese video es de aquí de Barranquilla. Parque Alegra, Parque Alegra. Esa señora gallina salió del Parque Alegra con ese hombre. Pues estaba acá en el Parque Alegra de entrompada con ese muchacho. De entrompada y mejor dicho, pues. Y cuando el hombre acá la estaba observando, cuando salió del centro comercial, que se iba a embarcar en el taxi, llegó el man, el marido, y le dio unos golpes al hombre, ya. Pero el hombre no es taxista, oigo, el hombre no es taxista, el hombre es el marido de la muchacha que se la pilló con el amante aquí en el Parque Alegra, Centro Comercial Parque Alegra de Barranquilla.
4: ¡Somos amantes!
15: Así que ojo, Karina, y ojo caballito, déjese, cuente que nosotros ya somos cayones. Bueno, sí. Algunos sí, pues. Bueno, Dios los bendiga.
2: Ey, no.
15: Sin vergüenza. Karina, deje estar.
4: A mis amigos taxistas.
15: Las cosas de las mujeres.
4: A mis amigos conductores, a los tropi amarillitos, ustedes son unos cachones, hombre. ¡Ay, que sí son! ¡Que sí son! Taxista que se respete, cayón. Taxista que se respete, le han pegado los cachos. En este momento, la Germu debe estar con otro.
2: Aquí los que pegan son otros, mi amor, y no exactamente los cachos.
4: Karina, cántalo.
2: Oiga,
4: para los cachones.
2: Ay. Oiga, escúchame, vale. Ay, ¿qué te vieron? Te pillan.
4: Pero métele más rápido, hombre.
2: El otro día estaba broteando con un señor que no era yo. Mor.
4: No,
2: bueno,
4: cante,
2: párele,
4: Karina,
2: bolas.
4: No cante mejor.
2: No, yo no canto así, porque llueve, pero párele bolas a esto.
4: ¿Qué fue?
2: Hoy vamos a hablar de esas historias que usted alguna vez le ha tapado a un amigo o a alguna amiga.
4: Miércoles.
2: Listo. Historias.
4: O sea, cayó tapado.
2: O sea, pero historias de amor, de cacho, que usted ya le haya tapado, que le haya servido de cubierta, que le haya servido de,
4: o sea, que le haya hecho
2: de almohadilla, de lo que sea. Listo.
4: Ok.
2: Ay, vea, a mí me tocó taparle a una amiga cuando fue para allá con el novio para una finca. Entonces yo dije que estaba en mi casa, entonces me llamó y pasó esto, lo otro. Cuente, a ver, ¿usted en qué momento le ha tapado un cacho a su amiga o a su amigo?
4: Ah, ok. Ay. Imagínate, Karina, que una vez yo le tapé a una amiga que le estaban haciendo el Hércules.
2: ¿Qué? ¿Cuál es ese?
4: Te vas a quedar con la cara porque no te voy a decir.
2: ¿Cuál es el Hércules?
16: Una carina.
2: Ay, cuente.
16: Se las pica de inocente, pero a la hora después que sonríe, se le nota que sabe más, sabe cositas, sabe cositas.
2: Ay, amor. Amor, cuidado.
16: Qué hermosa es la paisita hermosa. Amor, la hembra sabe, sabe.
4: Karina, Karina sabe cosas. Karina sabe cosas.
2: Mor, cuando quiera le cuento cosas.
4: Más oyentes, ¿qué opinan ustedes, Cari? Le contamos a los oyentes que van llegando a la sintonía que sí. Se armó un pleque-pleque, que se armó un barrejobo, que se armó un bololo en la ciudad de Barranquilla. Sí. Porque resulta que un taxista pilló a su esposa, a su mujer, a la mamá de sus pelados, bajándose de un taxi, como que estaban haciendo el rin-tin-pin-tin. Y bueno, él se las pilló. El
2: ¿estaban
4: rim,
2: haciendo
4: tin,
2: el qué?
4: El sin
2: no
4: respeto.
2: No estaban haciendo nada.
4: El salto del tigre.
2: Estaban haciendo el sin respeto.
4: Le pusieron los pies de audífonos.
2: Ay, no tan rico.
4: Karina, ya.
2: Ay, ya, ay, ya, ay, ya al menos. Sí. Ay, qué rico.
17: Tropicana, sí, la sí, más bacana. No, Karina está, pero lleva el vicio.
2: ¿De qué?
17: No, no, no, no.
2: ¿Lleva el qué?
17: Estoy de acuerdo con el señor, el amigo ratón del queso. Mire, mi exmujer se fue con un... Se supone que con un, ex, un mejor amigo, mire, en lo que quedó. Se quedó con él.
4: Ay, ay, ay, Karina. ¿Qué más, más oyentes? ¿Qué dicen? Al 310-206-3302. 310-206-3302. Si quiero opinar al respecto, lo puedo hacer ya de una al Tropi WhatsApp.
18: Caballito, muy buenas noches. Tropicana, la más bacana, desde aquí, Bucaramanga. Yo opino que había que aclarar de dónde se bajó la señora.
4: No,
18: si
4: no,
18: de la
4: no.
18: Parte
4: aclarar
18: delantera
4: nada.
18: O de la parte trasera del vehículo.
2: Total, si total.
4: Tiene que ver esa vaina.
18: De la parte sí. De adelante del taxi, es lógico que venían de motelear. Eso sí, no hay de otra. Tropicana, la más bacana. Saludo para todos.
2: Ella venía como una usuaria.
4: ¿Qué usuaria ni qué usuario, hombre? Hey, Karina, pero si las mujeres... Mira, lo que está pensando ese señor, ya las mujeres lo tienen súper pensado y las mujeres la aplican de esa forma. Mira que resulta que, ay, amor, yo tenía una amiga así y la pelá me lo contaba y yo dije, ah, tú no vas a entrar al cielo cuando te mueras, oíste, porque esa vaina que tú estás haciendo es rebarro. Ay, amor, mi vida, mi rey, ya me voy, oíste, te amo. Y la pelada le pegaba su entrompada. Ay, mi vida, entonces nos vemos ahorita. Ya viene el taxi por mí, el Uber. Y vamos a ver que el Uber era el Mario Alberto Yepes. Hola, ¿cómo te parece?
2: Mario Alberto Yepes, mi hijo.
4: Era, sí, era el Puyón.
2: El Puyón.
4: Sí, ah, pues.
2: A Caballo sí le encanta encender. Caballo,
4: encender, no, Karina, mira, lo que pasa es que yo las cosas las tengo que decir como son. Yo no puedo decir cosas mentirosas. A la gente hay que hablarla así para que entienda. En este
2: yo
4: momento
2: estoy
4: su esposa,
2: la muchacha porque no.
4: En este momento su esposa, su mujer, su novia debe estar hablando con otro que es usted.
19: Oye, caballo, esa Karina tiene más salida que Bogotá, no joda. Ah, una abogada ahí perdida, esa no pierde un caso, mano.
4: Es correcto.
2: Mi amor, no.
19: Una abogada, esa perdida ahí, no.
2: No, acá no perdemos.
4: No, a Karina, vea, es más fácil cargar un gordo enjabonado que coger a Karina con las manos en la masa. No, hombre, no, no, no, no, no, no, Karina,
2: ay,
4: sea serio.
2: Rico enjabonado.
4: No, hombre, no, hombre.
2: Ay, no, no, ay, no.
4: Es más fácil poner un braque a un león que coger a Karina con las manos en la masa. No, hombre, no. No, hombre, no, sea serio, otro vegano, güey.
20: Hola, Karina, buenas noches.
2: La mi amor.
20: Ya estaban cambiándole el aceite.
4: Sí,
20: aceite
4: señor.
20: Con filtro y todo. Veo la
4: herida
20: acá de Cartagena.
4: Y te le estaban midiendo el aceite, sí señor, positivo.
2: Amor, ella era la mecánica.
4: Ah, y ay, que estaba haciendo, cogiendo la palanca, ¿verdad? Muy seguro.
2: No, ella estaba organizando todo sí. El motorcito.
4: Ah, ok, claro. Ajá. Ajá,
2: pero no,
4: claro.
2: Nada malo, porque es que es la mecánica, si hubiese sido otra persona. Sí, pero
4: señoras y señores, Centro Vicana, 8:38, recuerden que luego de la pausa, en la próxima hora, vamos a comenzar a escuchar las confesiones de nuestros oyentes, a los que van llegando, atención, porque vamos a regalar balones coleccionables del Mundial, mundialistas. Entonces, ¿qué tienen que hacer, Karina? Enviar una nota de voz. Y luego de enviar la nota de voz, tienen que ponernos allí la palabra confesión. Pero las confesiones hoy, ¿de qué van a ser?
2: Fácil. Hoy las confesiones de qué van a ser de esos momentos donde usted encubrió a un amigo o amiga para poder que ella montara cacho. Okay. O él montara cacho.
4: Okay.
2: Si usted fue esa salvación, cuente cómo lo hizo. Si usted fue esa personita en la que creyeron, mientras tanto, cuente cómo lo hizo. Estamos haciendo esto para una tarea.
4: Aquí estamos en Tropicana, la emisora más bacana, que no me duermo de lunes a jueves desde las 8 de la noche hasta las 12, acompañando a toda Colombia. 18 emisoras conectadas y a nivel internacional también. 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Es más, Karina, hoy en día es muy fácil escuchar Tropicana en cualquier parte de Colombia o el mundo, porque usted le dice a Siri o le dice a su asistente de voz de su celular: ¡Hey Siri! Por favor, colócame Tropicana.
2: Me prendió el mío.
4: Ah, bueno, ¿viste? Y ahí automáticamente le coloca Tropicana.
2: Reproduciendo Tropicana en vivo.
4: Ok. Y yo quiero ahora inscribirme por los balones.
2: Ajá, Mor, contéstame. Venga, inscríbase. Ah, bueno.
4: Quiero inscribirme por los balones.
2: En Tropicana por esos balones aquí con sus confesiones.
4: Muy bien, perfecto. Está bien. Es Tropicana, señoras y señores, vayan preparándose.
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4: Señoras y señores, en Tropicana, la emisora más bacana en toda Colombia, llegó el momento de enfrentarse. 8:40 minutos, eso tiene que ser rapidito, 5 boticos. Y la canción que llegue a los 5 votos primero va a ganar de una. Karina, hoy salsa. ¿Qué canción salsera vas a sonar hoy? Para que sea buena, cuidado, vas a salir con tu hueso. Sí, una salsa.
2: ¿De qué artista?
4: No, una salsa. Una salsita. Pues,
2: yo para la salsa soy regulimbris. Pero no, ya. Póngame, por favor, talento de televisión.
4: ¿Y qué talento de televisión? Talento en televisión, hombre.
2: Esa vaina.
4: Y ver acá, ¿y esa canción quién la hace? A ver si sabes.
2: Ay, no me corche. Pero me gusta mucho.
4: No sabes quién la hace, ¿verdad?
2: Sí sé.
4: Tú solamente sabes de... ¡Ay, la guardiente, la agropecuario!
2: Esa canción es de Willy Colón, respete mi...
4: Obviamente tienes que saber por qué es de Willy Colón. Tú debes de saber muy bien.
2: Vení, hablando seriamente, Willy sí era muy Colón.
4: ¿Ah? Aquí está la canción de Karina. ¿Cuál es la canción del oyente?
2: ¡Woohoo! Me encanta.
4: Bueno, necesitamos un oyente que nos envíe una nota de voz.
2: Esa canción, caballito, ¿qué? Esa canción es para la señora del taxi. No tiene talento, pero es muy buena, moza. Ay.
4: Eso es lo que te gusta a ti, ¿verdad? Sin vergüenza, carajo.
2: No, te da pena.
4: Carajo.
2: No.
4: Necesitamos a un oyente que envíe su nota de voz y diga: mi nombre es fulanito de tal ciudad, y mi canción es esta. A ver, ¿qué dicen los oyentes?
23: Caballo, no...
24: Sal a la derecha, hazlo.

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1: Ale, bueno, bien. Esa canción es buenísima. Alex, bueno, Jardín Prohibido. Jardín, ¿no? Prohibido. Aquí está la canción del oyente.
2: Oye, voten por mí. Uf, qué tema de también.
1: Ah, no, pero esta es la romántica, espérate ahí. Esta sí es la de Tropicana. Esta sí es.
2: Esa.
1: ¿Cómo dice, compadre?
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1: que decirte. 8:43 ya de una. ¿Por quién van a votar ustedes? ¿Talento en Televisión de Karina o Jardín Prohibido de Alex Bueno? Salsita romántica en Tropicana. A ver, ya de una, al 310-206-3302. ¿Qué canción debe sonar a esta hora en Tropicana? 310-206-3302. ¿Cómo te sientes, Karina, en la esquina izquierda?
2: Yo me siento mor... ¿Quieres saber cómo
1: sientes
2: me
1: aquí,
2: siento?
1: O me sientes aquí mejor.
2: Mor, me siento espectacular. No, ya, una cosa de locos.
1: Tropicana.
4: Aquí no me duermo. Aquí es Soldado Santana Mundi de Pital de Majagua. Voto por Karina Mor.
1: Karina Mor. Oh. 1-0.
5: La Sayina va por el Jardín Prohibido.
1: 1-1, Sayo, 1-1, Tropicana.
6: Prohibido, Jardín Prohibido.
1: 2-1, Karina, te van jodiendo.
2: Y yo.
1: 1-2, Karina, muévalas, Karina. Por aquí, por allá.
2: Voten por mí.
7: Buenas noches, caballito, me voy con ilusión de yo.
1: No, sea serio, ya, Karina, Tropicana.
8: Buenas noches, Tropicana, vamos con Karina. Vámonos de Willy Colón, lo que le gusta a Karina, Willy Colón.
1: Lo que le gusta a Karina, Willy Colón. Tropicana. Mira, ya me comenzaron a mandar confesiones, pero así no, hombre, carajo, Tropicana, hola.
2: Espere, téngala.
9: 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Caballito, Karina, ¿cómo están? Pero mi voto es por Caballito, Jardín Prohibido.
1: Hombre, muy bien,
2: pero
1: gracias.
2: Pero Caballito no está participando.
1: Pero no importa, Jardín Prohibido, lo dijo. 3-2, no, vas perdiendo.
10: Caballito, Tropicana, la más bacana. La de Karinita.
1: 3-3.
2: Por mi 3-3.
11: Mi voto por Karina.
1: 4.
2: Ay, me tienen en 4.
1: 4. A Karina le gusta esa vaina.
2: Me tienen en 4.
12: Izquierdazo, pum, le pega la paisita al audiente, el audiente se lo devuelve. La paisita otra vez se le para en la raya y voy con la paisita.
1: ¡Miércoles!
2: ¡Qué
1: señoras y señores.
2: Más lindo, los quiero, los adoro, hermana de papaditos, Puerto Rica.
1: Aquí estamos en el Que No Me Duermo de Tropicana, todas las noches de 8 a 12. Y ahorita venimos con las confesiones. Ahora sí, pueden enviar su nota de voz al 310-206-3302.

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0: Aquí estamos, Colombia, para todos ustedes. 18 emisoras conectadas a nivel nacional. Y a que no me duermo de Tropicana. Los acompaña. Un abrazo bien grande para la gente en Cartagena, en Cali. La gente que también nos sintoniza en Cartagena. Bueno, ya los saludamos. La gente en Bucaramanga, en Cúcuta. Nuestros amigos en Riohacha, en Manizales, Armenia, Pereira. A nuestra gente, por supuesto, aquí en la capital, en Bogotá. A todos, un abrazo bien enorme, bien grande. Señoras y señores, 9.5 minutos. Es Tropicana, la emisora más bacana, la emisora diferente. Desde este momento comenzamos a escuchar a nuestra gente con sus confesiones.
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0: En este momento, señoras y señores, comenzamos a escuchar a nuestros oyentes de Tropicana, los que van llegando a la sintonía. Les contamos que pueden enviar su nota de voz al 310-206-3302. Si usted se encuentra en Barranquilla, en Cúcuta, en Cali, en Bucaramanga, solamente hay una conexión, un Tropi WhatsApp, es el 310-206-3302. 310-206-3302, para que usted nos cuente su historia, nos haga su confesión. Las confesiones que hoy vamos a estar recibiendo son las confesiones que usted de pronto le haya hecho el tape, le haya hecho el dos, de pronto le hayan pedido el favor. No digas esto, no digas nada, que yo me voy a ver con esta persona, no le digas nada a mi esposo, no le digas nada a mi marido, o viceversa, no le digas nada a mi esposa, que yo estuve contigo. Es más, no le contestes el celular. Y nos cuentas tu historia. Mira, él estaba haciendo esto. O de pronto a título personal, yo estaba haciendo esto. Yo me fui, yo le dije al amigo mío. Y entonces la esposa mía o mi esposo la llamó a ella. Mejor dicho, esa película. Eso. Que usted hizo. O ese favor. O ese dos. Que le hizo a esa persona. Ese tape al 310-206-3302. 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Y en este momento ya comenzamos a escuchar las confesiones, Cari. Pero también es muy importante que la gente, Cari, nos envíe la palabra confesión al momento de hacer su nota de voz.
4: Obvio, para poderlos identificar, claro. Que después no nos digan, ay, mire, yo mandé la mía hace rato y nada. Mor, tienen que dar la palabra confesión para nosotros poder acá entonces identificar que usted tiene esa historia por contar y por no supuesto. Lo ignoremos. O de pronto no nos equivoquemos con otras notas de voz.
0: Así es. Entonces, ya vamos a comenzar a recibir a los oyentes, Karina. La semana anterior también tuvimos la oportunidad de premiarlos con estos balones de colección. Aquí en Tropicana, la emisora más bacana, la emisora diferente en toda Colombia. Karina Uribe.
4: Cuénteme.
0: Al parecer, ya creo que
4: no
0: tengo
4: nadie.
0: A los primeros oyentes.
4: Ah, bueno, eso sí me iba asustando.
0: No, ¿cómo hacía? Espérate un segundito. Porque resulta que me toca buscarlos uno por uno, porque no me envían la palabra confesión. Ay, ay, ay, Dios mío, Karina Uribe.
4: No, Mor, manden la palabra confesión, sí, si no quedamos graves. Mientras le voy a saludar por acá a toda la gente que nos escucha desde Armenia y a la gente también de Bucaramanga que veo por acá que se me están reportando. Un abracito para ellos y también a la gente en las diferentes ciudades que nos tienen ahí con Tropicana, la más bacana, a los que están en otros países, www.tropicanafm.com. Ahí eligen cualquier radio, cualquier estación de Tropicana y se conectan con A Que No Me Duermo. Recuerden que vamos hasta la medianoche para que estén bien chismositos con nosotros.
0: 9-10 minutos y yo creo que ya tenemos la primera historia, la primera confesión en Tropicana. Hola, buenas noches. ¿Y cuál es tu historia? ¿Cuál es tu confesión en A Que No Me Duermo de Tropicana?
5: Karina, caballo.
4: Mi vida.
5: Es que un amigo mío acá en Barranquilla, lo cogieron caído, la mujer. y el imán me metió en el medio para que lo defendiera. Y la mujer me puso como detective y yo dije, ay, ¿con qué vas a pagar? Y ella me dijo, con lo que tú quieras. Y terminamos 3 años de relación. Y nos quedamos quietos porque él me empezó a sospechar.
0: La primera confesión es de este chico de Barranquilla, Karina. ¿Cómo le vas a poner a las 9:09 esta primera confesión?
4: No, es que me deja como corchada. El amigo, no, es que como todas son de amigos.
0: Sí.
4: ¿Cómo le pondría?
0: Yo le pondría...
4: O no lo dejemos... Mentira. Yo estaba diciendo que pensando como que no las escribiéramos y los que se le queden más grabados a las personas.
0: Sí. Pero toca escribirlos, ¿tú sabes
4: por qué? Sí, porque para poder recordar.
0: Es correcto. 310-06-3302. Recuerden que la mejor confesión se va a ganar el balón de colección, el balón mundialista coleccionable de Tropicana. Así que envíen su nota de voz al Tropi WhatsApp y luego de su confesión enviar así la palabra confesión para nosotros saber qué nos está contando su historia. Buenas noches, Tropicana.
4: Buenas.
6: Hola, yo escucho y comparto Tropicana, la más bacana. Aquí se viene mi confesión. Así que yo tenía un amigo que se fue de viaje, pero tenía una novia. Otro amigo le gusta esa novia.
0: Karina, tiene voz como de niño, ¿no?
4: Como que uno se confunde, ¿no?
0: Sí. A ver.
4: Escuchémosla bien, a ver qué
6: dice. Así que él vino como a conquistarla, aprovechando. Y él me preguntó que si yo lo podía ayudar. Yo le dije, no, relajado, que eso no pasa nada. Yo lo encubro. Así que se vino y la conquistó. Así que cuando el amigo vino, yo le dije que no había pasado nada. Ella se había mantenido así normalita, juiciosa.
4: Sí, me parece un niño.
0: Es un niño.
6: Y terminó creyendo. Sí,
0: niño. Oiga, ¿qué has escuchado de este programa? Este programa es para adultos.
4: Cuidado con eso.
0: ¿Qué vaina?
4: Pues sí, me parece que es un niño. Pues yo no sé si me estoy de pronto fallando ahí.
0: Sí.
4: Porque hay adultos que hablan como niños.
0: No, pero así tampoco.
4: Sí, yo he escuchado, yo tengo una oyente acá, habla así todo, no cree que es una niñita, ella me dice, no, yo tengo 38 años.
0: No, pero no.
4: Sí, claro.
0: Tiene voz de niño. ¿Qué dicen los oyentes de Tropicana? Enviando su nota de voz al 310-206-3302. Recuerden, Cari, que están participando por el balón de colección de Tropicana. El balón de colección de Tropicana. Aquí tenemos otra nota de voz, otro oyente.
4: ¿Qué dicen? A ver.
0: A ver.
7: Buenas noches, buenas noches, sí. Cariñita, mamacita.
4: Ay, caballo, ¿qué más?
7: Oiga, pues ese video es de aquí.
0: Ah, no, ya te escuchamos. Sino que me lo envió otra vez. A ver, Karina.
4: Ay, no, eso está como complicado.
0: Sí.
4: No, caballito, quedé en shock.
0: ¿Por qué? ¿Qué pasó?
4: No, los oyentes con las cosas que envían a veces.
0: Mira, esta persona nos envió una nota de voz, pero tampoco me pone la palabra confesión. Si no ponen la palabra confesión...
4: Si no ponen la palabra, no podemos.
0: Sí, es muy difícil.
4: Ajá.
0: Tienen que poner la palabra confesión para poder escucharlos y, por supuesto, también para que participen por estos balones de colección. Saludos para Gustavo. Dice, hola, ¿por qué no están en TikTok?
4: Good.
0: Porque estamos haciendo unos arreglos para que nos vean más bonitos.
4: Más lindos, carajo.
0: Es correcto. 310-206-3302. 310-206-3302. Vamos a escuchar a este oyente, pero esta confesión está como extraña. Hola, Tropicana.
8: Hola, Tropicana. Espero que estén bien. La confesión de esta noche es que resulta que me metí con el mecánico del barrio.
4: ¿Qué?
8: Y duramos un tiempo teniendo algunos encuentros, pero lo malo fue que nunca me hizo descuentos cuando llevábamos el carro a arreglarlo.
4: Una cosa no tiene que ver con la otra, papito.
0: Historia, la confesión es del mecánico que no le hizo descuento.
4: Está bueno. ¿Pesa si participo o no?
0: Claro, claro que está participando. Bueno, claro que sí. Más oyentes, más confesiones. La mejor confesión, le vamos a dar el balón de colección de Tropicana, el mundialista. Lo quiere tener aquí en esta noche. Se lo damos, se lo gana con Tropicana, la emisora más bacana en toda Colombia. Karina.
4: Mi amor.
0: Nos están enviando muchas confesiones, pero es muy fregado que si usted no nos pone la palabra confesión o historia, no vamos a poder, pues, escucharlos. Se nos queda difícil. Ay, ay, ay. 310-206-3302. ¿Qué dice este oyente? Vamos a escucharlo. A ver. Regálame un segundo, Karina.
4: ¿Qué dicen?
0: Espérate ahí. Un segundito porque usted está aquí como, en embolatadation.
4: ¿Se nos descuadró la vaina?
0: Ay, hombre, Dios mío, Tropicana.
7: Vamos, qué buena noche.
0: Naya, te escuchamos, pero no me lo vuelvas a enviar, amigo mío. Tranquilízate. Sí, sí, espérate ahí. Ay, ay, ay. Ahora sí, aquí los tenemos. Tropicana, buenas noches. ¿Y cuál es tu confesión?
9: Bueno, caballito, vamos al Ecuador. Confesión, confesión. ¿Qué es?
10: Creo que sí.
9: A mí me ponían a cuidar a mi prima que sufría ataques de epilepsia y nos poníamos a ir a tomar aguardiente, fumar cigarrillos, jugar dominó, jugar cartas hasta las 3 de la mañana y al tupile, al ñaque, ñaque, ay, ay, ay.
4: ¿Al ñaque? ¿Al tupile, al ñaque, ñaque?
0: Ñaque, ñaque.
4: Ay, no, me encanta porque en este programa he aprendido a decirle eso de diferentes maneras.
0: La historia del ñaque ñaque. Más oyentes, Cari Tropicana, buenas.
4: Moro, ¿se le ha pegado al ñaque?
0: No, estoy más envenenado aquí en Bogotá.
4: ¿Hace cuánto no le pega el ñaque ñaque?
0: A un mes.
4: Ay, no, caballo.
0: Sí, pero es verdad, yo aquí solo. Dios mío, los domingos me quedo una pensadera.
4: No, ojo con lo que hace los domingos.
0: Una pensadera.
4: Esa pensadera está rara.
0: Sí, no, yo los domingos trato de salir aquí a la séptima a hacer deporte, a trotar y tal. Y ahí converso con la gente porque quedarse encerrado es muy fuerte, muy duro. Tropicana.
7: Karina, caballo, buenas Hola. Noches. Me pasó algo raro. Una historia algo rara. Tenía un parcerito muy amigo. Me dijo que le ayudara a conseguir una casa cerca donde yo vivía, que le gustaba mucho el barrio. Y a dos casas de la mía ocuparon un apartamento, primer piso, con garaje y todo. Y lo llamé y le dije, parce, tales, mantrales, hay un apartamento acá. Y le ayudé con el dueño y todo, y se pasó por ahí. Un día cualquiera, a los días, meses, madrugué bastante a trabajar cuando vi una que estaban sacando una moto de ahí, un fulano, pero no era el parcero. Y yo me hice el loco y le pregunté al otro día, no me acuerdo qué fue, algo hablé con él y me dijo que era que estaba en Cali, que yo no sé qué. No me quedé con la tentación, le cargaba un hombre a la mujer. Uf, esa mujer está más rica, está más buena.
4: Ay, no.
7: Tenía una cara de bandida, pero de esas bandidas que con la mirada
4: sinvergüenza
7: lo matan a uno. A los días le dije, ¿qué? ¿Cómo hace usted para entrar el novio ahí sin que fulano se dé cuenta? Y ahí mismo la vieja hace tiempo le dijo, ¿usted qué me está hablando? Y le dije, la motico que tal y mandrales. Ay, que cómo así, que yo no sé qué, que un familiar. Le ve, va. Preguntarle a Wilson que vienen los amigos y tal, y no saludó, no, y ¿sabe qué? Le voy a decir la verdad. Y ahí mismo me soltó la sopa, que era un amiguito, que tal, es que le ayudaba, que le daba los gusticos, que yo no sé qué, pero que no le podía entrenar al marido, que yo no sé cuántas. Como yo le cargaba tanta hambre, le dije, bueno, ¿y qué? ¿Yo cómo voy ahí? ¿Me van a dar la liga a mí también? Pero le dije recoche. No, es una metidora.
4: O sea,
7: plena.
4: La recochita del muchacho.
7: Me dijo, cuando no esté su señora viene y hablamos. Yo con el hambre que tenía, con el hambre que le cargaba yo.
0: Ajá, ¿qué pasó?
4: Con el hambre que le cargaba.
7: La comida con la mirada. Dichi, eso. Un día entré a las 7:30 de la mañana en pijama. Me dijo que qué quería para que yo no le fuera a tirar la relación. Yo recibo cualquier cosa por mi silencio, puedo recibir cualquier cosa. Y de una, la vieja me abrazó a besarme y pasó lo que pasó, pero me arrepentí. Pésima, pésima, pésima. Fin de la historia, pésima en la cama. No, salí tumbado en el negocio, no me gustó estar con la pelada y listo, ya no volví a ponerle como cuidado y me fui abriendo de la amistad en man y al tiempo me abrí ahí de esa casa, pero no me gustó ni poquito la pelada, muy, la mirada bandida que tenía, la mataba en otro tema, no me gustó estar con la pelada, pero sí. Me pagaron por mi silencio y no me gustó.
0: Cari, bueno, esta confesión se llama ¿cómo?
4: Ay, no, la moza en la casa. No, ay, no, estoy como enredado con esa.
0: La moza vaca muerta.
4: La moza que ni se mueve.
0: O además se mueve un ojo de vidrio.
4: Y no, que yo pagaría por sentarme en una mesa. Mira, con una cantidad de hombres a que me cuenten solamente cómo les ha ido con las otras viejas. Ay, no.
0: Karina, ¿tú te mueves así como un ojo de vidrio?
4: No, mi amor. ¿Qué? Mentiras de vez en cuando, dependiendo del mar.
0: Karina se mueve como un pescado amor, fuera del arbolito.
4: Amor, vea, le voy a decir sinceramente. Como dijo una mujer en un video, me echó al agua a mí diciendo que yo era mera vaca muerta, no sé qué, pero él nunca contó que es que él lo tenía así, y si me movía se salía.
0: Karina, entonces, por Dios.
4: Ya de ahí para allá, amor, uno no puede decir, ¿qué va a decir uno ahí? ¿Qué va a opinar uno?
0: Cari, bueno, mira, oído esto, oyentes de Tropicana, porque es muy importante. Todo es de costumbre, sí. Y mira lo que dice Edwin Quintero. No se preocupen, que nosotros le vamos mostrando cómo es la cuestión. Ya saben que primero, si ustedes quieren participar, nos envían primero la nota de voz. Karina, caballito, a que no me duermo de Tropicana. Mira, a mí me pasó esto, esto y esto y esto. Después que usted envíe esa nota de voz, va a poner la palabra confesión. Por una sencilla razón, para nosotros saber que es una confesión y está participando por el balón. Después yo le voy a mandar un mensaje de texto con, por favor, dame tu nombre completo, el teléfono, dirección y tu ciudad. No, ya la palabra fue antes.
4: Sí,
0: y
4: tu ciudad. Pero pues...
0: Y muy importante, Cari, que los oyentes en un solo mensaje me envíen su nombre completo, le ponen una comita, su teléfono, otra comita, su dirección, otra coma.
4: Otra comita.
0: Y la ciudad en un solo mensaje, Cari. Para tenerlos en nuestra base de datos y premiarlos al final, ¿vale?
4: Listo, así, de una.
0: Así lentico se los digo, para que lo hagamos de la mejor forma y el balón te llega a tu ciudad. Si de pronto la gente gana en Cali, Cari, es muy fácil. Nosotros enviamos el balón a la ciudad de Cali, a la sede de Caracol Tropicana en esa ciudad. Igualmente pase Medellín. Igualmente pasen Barranquilla a la sede de Caracol y Tropicana en esa ciudad. ¿Listo?
4: Se le tiene.
0: Bueno, mi amor, recibe este, por favor.
4: Hola, buenas, buenas. Venga, yo lo recibo, mi amor. ¿Cómo debe ser? Póngalo. Pínteme lo que yo lo coloreo.
10: Voy a cambiar un poco la voz porque, los palos feos y vienen a descubrir.
4: ¿Qué?
10: Yo fui profesor de universidad hace mucho tiempo y... Yo quiero confesar que yo me metí con una estudiante, pero yo era un hombre casado. La chica muy bonita, yo nunca me había metido con nadie menor que yo. Ojo, yo quiero aclarar que ella no me llevaba mucho. O sea, yo entré como a los 27 años a dictar clases en esa universidad y ella tenía 22. Póngale cuidado que yo, pues nada, yo no me metí con la nena primero, sino que la muchacha comenzó como a enamorarme a poquito, que profe, yo le ayudo con tal cosa, yo le voy a ayudar con calificar, venga, le doy un detallito, ella comenzó, como dicen vulgarmente, a metérseme por los ojos. Pues uno también es un ser humano y se enamora. Y me fijé en esta chica. Llegamos a tener como esta relación cuando me doy cuenta que la nena tenía su pareja. Yo no sabía nada de eso. Y eso fue un problema que duramos, mejor dicho. El man se enteró, me reveló todo el tema de que la nena era un poco loca, con todo respeto, ¿no? Y la nena, mejor dicho, se pegó una idea, pero como dice por ahí, jugó con él y jugó conmigo. Y me dañó el hogar al final del cabo.
0: Ay, ay, ay, Karina Uribe.
4: O sea, con los dos.
0: Con los dos. Con los dos.
4: Ey, no. No, no, no. Aquí pasan muchas cosas.
0: Aquí pasan muchas cosas.
4: Dígame cómo. Mentira, no. Con los dos. Ay, no.
0: Karina, pero. Pero.
4: Esa es como la de la película. Láveselo y con
0: amor. A las mujeres. No. A las mujeres les encanta eso, ¿ah? ¿Eh?
4: Pues sí, pero en un trío así y tal. Es. Pero jugar con los dos, no, amor. Le voy a decir una cosa sinceramente. A mí no me gusta que me hagan lo que. ¿Cómo es? A mí no me gusta hacer lo que no me gusta que me hagan. Y yo estando en una relación así, no me pongo a jugar. Uy, no. Es más, ni estando fuera una relación que aquí tenga el uno y después tenga el otro, entonces, porque estoy soltera, entonces la tiro para el techo así a lo que caiga, la jura. ¡No, papito! Eso a la jura ni que fuera una piñata.
0: A ver.
4: Mentira, hay unas que la tienen como una piñata.
0: Che, Karina, ¿qué estás hablando tú ahí? Que la piñata, Karina, una vaina. Más confesiones.
4: Amor, ¿usted cuántas piñatas ha estado?
0: Ey, ey, Karina, sea seria. Tropicana, buenas noches, hola.
11: Buenas, buenas, buenas noches, Tropicana, la más bacana. Buenas. Confesión.
4: Confesión.
11: Muy bacano este programa en la noche.
4: Gracias,
11: mamá. Bacana la paisita, muy bacano el costeño, faltó el cachaco, no sé qué pasó. Confesión. Yo le tapé más de una a un primo hermano. Tenía esposa y eso, pero.
4: Escuche, primo hermano.
11: Me caía tan gorda que yo decía, bueno, hagámosle, tapémosle a mi primo. Eso salió con más de una rubia, crespa, morena, negra, enfermeras, profesoras, ingenieras, de todo, hasta veteranas.
0: Papi. Eso, sí. Ya, oye, qué confesión tan corta, pero bueno,
4: todo bien. Salió con todo, ¿verdad? Eso es la que mostraba la piñata, pum. Venga, yo se la organizo.
0: Ay, ay, ay.
4: Buscaba el juguetico.
0: Bueno, Karina, ¿y esta se llama cómo?
4: Ay, no.
0: El que arrasaba con todo.
4: El arrasador, no, pues, ¿cómo le decimos, pues, ah?
0: El arrasador sin ley. 310-206-3302, envíen su nota de voz. ¿Por qué no duraba con ni una?
4: Es que era muy feo, ¿qué?
0: De pronto por otras cosas, y no precisamente porque era feo. Karina, las notas de voz de hoy, ¿cuáles son?
4: Hoy estamos hablando de notas de voz o de historias.
0: No, por eso, las notas de voz, ¿sobre qué son?
4: Sí, donde ustedes oyentes han tapado cacho, han encubierto amigos para que ellos monten cacho, han hecho parte de un cacho, ¿cierto? Listo, cuente, ¿cómo les ha pasado? ¿De qué manera? ¿Qué han inventado, pues, que ustedes le han dicho? Ay, qué pereza, otra vez usted con las mismas. Venga, pues, le ayudo.
0: 310-206-3302, más notas de voz, más oyentes, más confesiones. Recuerden que están participando por un balón de colección mundialista. El balón se lo regala Tropicana, hoy con la mejor confesión. ¿Qué dicen los oyentes? Hola, buenas noches.
12: Confesión, buenas noches. El amigo mío, párale bola, que llega y me dice, oye, necesito que me hagas el 2 y me saques de la casa, que voy a salir con una hembrita. Y yo, bueno, listo, tal, ya yo llego con la mía ya. O sea, la mía es lo que iba a inventar para que saliera él. Y le llego allá y le digo, ven acá, me está quedando mal con la plata y usted me lo recomendó, hermano. Bueno, listo, vamos para allá, tata. Usted tiene que pagar esa plata, ¿cómo así? Nos fuimos. O sea, recogimos a la hembrita que iba a recoger y lo llevo al motel. Cuando de pronto la hembra sale gritándole y peleándole. El amigo mío quería que lo cuñaran, que a él le gustaba que le metieran el psiquitín.
4: Ey, no.
12: Cuando estaba en lo propio.
4: Me encanta, caballo, me encanta la malicia con la que se ríen los oyentes. Ey, oyentes, ustedes son malos.
0: Pero esa malicia, Dios mío.
4: Pa' malos los oyentes de Tropicana.
0: No, esta
4: pura
0: gente,
4: malicia.
0: Esta gente es brava. Esta gente es brava, sí. Dios mío.
4: Uy. Ay,
0: a ver,
4: no.
0: Más oyentes, hola Tropicana, buenas.
4: ¿Cómo le ponemos este? ¿Cómo le ponemos a este?
0: Ese le ponemos. ¿Qué?
4: ¿Cómo le ponemos?
0: No sé, el de. ¿El qué? No sé.
4: Ay,
0: ¿inventa?
4: Bueno, yo me lo invento.
0: ¿Inventa? ¿Cómo le vas a poner?
4: Empacando cositas.
0: El empacador. Tropicana.
13: ¿No te mataron por ahí 80 barras de una varilla acá, mi hermano? Ey, caballito, mi hermano. No joda, a mí cuando me llaman la novia, los amigos míos, todos están en el baño o todos están en la tienda comprando gaseosa, mi hermano.
0: Ajá.
13: Después lo llamo para donde están porque me exponen, marica, me queman.
0: Ajá, pero esa no es una confesión.
4: No, esa no es confesión.
0: Sí, sí, esa no participa. Hola, Tropicana, buenas. ¿Cuál es tu historia? ¿Cuál es tu confesión? Recuerden que la mejor confesión le vamos a regalar, le vamos a hacer llegar a su ciudad aquí en Colombia.
4: Yo me voy envuelta en paquetico, si quieres.
0: Sí, amor.
4: Que yo me voy.
0: ¿Tú eres una pelota número 5 o número 4? ¿Por qué te ríes?
4: Amor, la pelota mía. No, yo no tengo pelotas, ay, no.
0: Te estoy diciendo que hay pelotas número 5, número 4 y número 3. La número 3 es para jugar microfútbol. La número 4 es para jugar fútbol reducido, fútbol 6.
4: No, yo soy la número 5.
0: Y la número 5, 11 para 11. ¿Ah?
4: Yo soy la número 5, 11 ¿sí? para
0: 11. Ah, bueno, listo. Y, te estoy diciendo.
4: Mentira, no. Hablando pues del tamaño de las peloticas. Ah, por ejemplo, a mí me encantan las peloticas que son de tamaño. No,
0: ay, hombre.
4: Mentira, no. No. Es que la otra me parece muy chiquitita.
0: Chicarina, tú qué ves.
4: Ya. Ay, no, es que hoy tengo como algo.
0: ¿Tú cuánto te quedaste en Bogotá estos días que viniste? Uno solo, ¿verdad?
4: Amor, no me quedé mucho, pero me quedé con Dariana hablando lo más de bueno.
0: ¿No es Dariana qué te habrá dado? Que viniste con esa risa toda extraña. Ojo con Dariana, ¿eh? Tropicana,
4: ¿cómo que
0: buena?
4: ¿Cómo que ojo?
14: Tropicana, buenas noches. Caballito, Karenita, ¿cómo estás?
4: Amor, hola, bebé.
14: Ey, Tropicana, párale bola que yo una vez andaba ayudando a un amigo que trabajaba en un consultorio oftalmológico. En una clínica oftalmológica, no voy a decir el nombre, pero entonces yo estaba ayudando al man en el tema comercial ya, yo ni siquiera era asistente de él ni nada. Entonces llegó un tipo con su mujer y él se metieron al consultorio. Entonces mi amigo le dijo que tenía que echarle unas gotas a ella en los ojos para dilatarle la pupila. Tan. Y entonces después me llamó a mí.
4: Que le dilató otra cosa.
14: Y me hizo seña que revisara el WhatsApp. En el WhatsApp me escribió que sacara al man y me lo llevara a comprar alguna vaina en la farmacia, unas gotas o alguna vaina, que él necesitaba quedarse solo con la nena.
4: No,
14: no joda. Y no, entonces no. Yo me inventé un paquito y llamé al man y le dije que qué tipo de gota había que comprar. Me dio el nombre de las gotas y todo. Yo llamé, señor, ven y tal. Vamos aquí a la farmacia que hay que comprar unas gotas que no las tenemos acá. Entonces para que usted las adquiera y tal. Me llevé al man y empecé a meterle la parla para hacerlo demorar allá en la farmacia ya. La farmacia no quedaba lejos, quedaba como a media cuadra. Pero fuimos caminando, nos pusimos a hablar, compramos las gotas. Yo las miraba, las revisaba, le decía que si tenían de otra. O sea, hacía demorar la vaina ya.
4: Si hacía el bobo.
14: Y así pude hacer que el man se demorara mientras mi amigo le dilataba más que la pupila a la mujer.
4: Le dilataban otra cosa.
0: Le hidrataba. Le hidrataba,
4: y
0: bueno.
4: Le hidrató y se la dilató también.
0: Sí, el dilatador de pupila le vamos a poner ese.
4: A ver si le puse el de las gotas.
0: ¿Pero cómo le pusiste? ¿Vergas o vergotas?
4: ¡Ay, no! ¡Caballo!
0: ¿Pero qué pasa?
4: Entonces ya le preguntaba que si le gustaba ver...
0: Ya, por favor.
4: Ay, sí, así. ¡Ay, qué rico!
0: Más oyentes.
4: ¡Ay, sí, así! ¡Ay, no!
0: Tropicana, buenas noches. 310-06-3302.
15: Tropicana, buenas noches, mi Cari, caballito, saludos está? Desde Bogotá. Bueno, les tengo esta confesión. Resulta que hace muchos años un amigo del barrio me comentó que ¿sí? el esposo de una vecina desde hace mucho tiempo le estaba haciendo como muchos ojitos. Resulta que tiempo después ellos se encontraron en una aplicación de citas. Allí se vieron, el tipo lo fue a visitar y resulta que ahí pasó lo que tenía que pasar.
4: No.
15: El super fruti delicioso se hizo entre el esposo de mi vecina y un amigo mío del barrio.
4: ¡No!
15: Y resulta que el esposo de mi vecina le confesó que desde hace mucho tiempo le tenía ganas a él. ¿Cómo la ven?
0: Pero,
4: ¿cómo así? ¿Entre vecinos pero, más me arrimo o qué?
0: Por eso, pero gay es gay, ¿qué? ¿Hombre con hombre?
4: Pues parece, yo no sé, es que no entendí.
0: ¿Cómo que parece? Bien. Hombre con hombre, ¿no?
4: O sea, después
15: tropicana,
4: de eso...
15: Tropicana, buenas noches, mi
4: O sea que, después de eso, el man le comenzó... O sea, no, yo no entiendo, o sea, en ese trío...
0: Escucha.
4: Terminaron juntos los dos manes.
0: Espérate.
15: Tropicana, buenas noches, mi Cari, caballito, saludos desde Bogotá.
0: Dale, pues.
15: Bueno, les tengo esta confesión. Resulta que hace muchos años un amigo del barrio...
0: Un amigo del barrio, hombre.
15: Me comentó que el esposo de una vecina desde hace mucho tiempo le estaba haciendo...
0: Ay, sí, claro, es gay. El amigo me comentó que el esposo de una vecina le hacía ojitos y que estaba bueno. Entonces, plin, plin, plin, tiri, y el tibiritabara.
4: El
0: pero bueno, está bien.
4: Tibirita
0: eso es tibirita. Suyo y si usted le gusta, hágale. ¿Cuál es el problema? Disfrute.
4: Pégale a eso.
0: Claro
4: goce.
0: Que sí. Hombre, a nosotros esa vaina no nos interesa y a la gente tampoco, pero sí nos interesa escuchar esas historias. Tropicana, hola.
16: Muy, pero muy buenas noches, Tropicana, aquí desde Villavicencio. Ay, yo tengo que confesar algo, Dios mío, santísimo.
4: Dios mío, santísimo.
16: Imagínense que yo tenía a mi noviecita.
4: Bueno.
16: Y pues tenía a mi cuñada, la hermana de mi noviecita.
4: ¡Ey, no!
16: Resulta que nosotros nos emparrandábamos.
0: ¿Cómo que no?
16: Mi cuñada siempre se nos pegaba para la rumba. Siempre se nos pegaba para la rumba. Y donde estábamos nosotros con la novia rumbeando, llegaba la cuñada. Resulta que yo con el paso de los días me enteré que yo le gustaba a la cuñada también. Y sí, señor, que en esos próximos días nos fuimos de rumba, nos emborrachamos. Y sí, señor, que le pegamos al tripichín, tanto con mi novia y después con la cuñada.
4: Oiga, otro nombre, tripichín.
16: Después
0: el
16: de tripichín, esa vuelta,
0: claro. Así
16: cada
0: se dice.
16: 8 días salíamos todos juntos y se repetía lo mismo. Mi cuñada no me dejaba solo, no nos dejaba salir. Y teníamos que ir con ella para todos lados y llegábamos a la casa. Primero atendía a la novia y después a la cuñada.
0: ¿En serio, eh?
16: Ay, Dios mío, antimo, ojalá esto no se vuelva un problema. Feliz noche, Tropicana.
0: Hermano, ay, no. Pero bacano.
4: No, pues bacanísimo.
0: Bacano, lindo.
4: Eso no se toca, papi,
0: dos
4: he dicho.
0: Hermanitas.
4: Familia no se toca.
0: Mentira,
4: no.
0: Sí, señor.
4: No, señor,
0: hermano,
4: eso es prohibido. Eso es como la canción,
0: no,
4: el
0: señor.
4: Jardín prohibido.
0: Nunca.
4: No,
0: hermano, yo le voy a decir una cosa a usted, a los oyentes de Tropicana. El que perdona es Dios y está en el cielo. Usted que es terrenal,
4: no,
0: le ponen la papaya, parta la papaya.
4: No, caballo. Yo no me imagino que coman a mi hermanita, pues. Mi novia... No.
0: ¿Cómo que no? Va a comer el gusano, mejor que se lo come el humano.
4: No, señor, que lo coma nadie. A mí eso me da mucha rabia. La familia no le toca.
0: Venga para acá, carajo, que usted también va a llevar el bulto. Más oyentes.
4: Usted tiene hermanos.
0: Ay, claro.
4: ¿Yo le gustaría que yo me comiera a su hermano?
0: Obvio, ¿cuál es el problema?
4: No, pues obvio.
0: Pues si yo no he podido, si yo no he... Igual, si sí. Tú de pronto tienes alguna rasquiñita con mi hermano, dale un cuerpo a cuerpo, ¿cuál es el problema?
4: Una rasquiñita.
0: Eso no se te va a caer, no para nada, por el contrario, sabroso,
4: no
0: chévere, espectacular.
4: No, señor, no.
0: Pero bueno, igual yo, mira, lo que yo siempre digo, las nalgas son de cada quien, usted verá qué hace con su cuestión. Ya pues, eso, mira, eso se lava y queda igual.
4: ¿Y qué es que queda igual?
0: Tropical.
4: Horrible, gas, no.
17: Buenas noches, Aida Galvis Corrales de Manizales. Pues mi historia es, bueno, tengo dos. Hay una que, pues, yo tengo una amiga en común y
4: yo también tengo una.
17: Un amigo. Pues la amiga vino a pasarse por mi cuadra. Entonces el amigo le gustó, entonces me dijo, ella, ayúdame con tu amiga, ¿no? Bueno, los ayudé y entraron en una relación y qué tal. Bueno, finalmente
18: Con el tiempo, pues decidieron irse a vivir juntos. Se fueron para Bogotá y luego volvieron muchos años después y ya venía con un bebé. Entonces, hola, que no, y volvieron a Manizales. Entonces me dicen, cualquier día, ya estaban viviendo por acá en la cuadra, pero bueno, ya ellos juntos y con un bebé. Entonces me dice un día cualquiera él, necesito que hablemos. Entonces yo, dale. Y dijo, no, veámonos en tal parte. Y yo, pero ¿qué? ¿Cómo así? ¿Qué? Y yo pensé que iba a ir con ella. Y me dijo, no, marica.
4: Es que no, marica.
18: Me tengo que confesar. Pues me puse a huevonear por ahí con otra vieja y pues no sé. Pero así de. Y eso se me salió de control y pues aquella me está como sospechando. Y pues no, yo ya le dije a la vieja que ni más. Y entonces, y yo, mierda, pero ¿por qué me lo contó a mí? Entonces me dijo, porque usted nos presentó, usted es amiga de los dos, y pues, yo no sé, ayude a ver. Y yo, ayude. Estoy, es que le voy dando un pesco. Dijo, no. O sea, ella me tendió una trampa y me empezó, dele, hasta que bueno, pues unos hombres caí. Pero yo dije, bueno, ella quería que cayera, caí, ya, una canita ahí. Y ella dijo, no, eso es todo tan bueno que no, sigamos. Entonces, no, yo no quiero parse seguir, yo quiero a la gorda que tiene y qué tal, y el niño. Entonces, no, ¿y para qué cayó? ¿Por qué no le dijo no? Y punto, y ya. Y entonces, no, el cuerpo es débil, la carne es débil, entonces, ahí me tocó. Lo duro fue que, pues yo le dije, no, pues, May, dígale. Y dígale, ¿sabes qué? Voy a hablar con la gorda y usted se mete la berraca porque amenácela antes de que ella le diga que la pata. Entonces dijo, y donde diga que sí le cuento, dije, no, porque usted dice la gorda, yo le cuento, y a mí me va a perdonar, pero usted, ay. Y entonces, pues nos jugamos a esa carta y funcionó. Entonces ese man, no, pues agradecido conmigo, yo iba, es que, ay, venga, invitemos a aquella que pues estamos de aniversario, y ella nos presentó. Pues él lo dijo a mi amiga, pues como, pero a mí me dijo, no, usted se ganó esa cena y mucho más. Yo la miraba, yo era como marica, yo me sentía como tan mal sabiendo todo.
4: Sí, como marica.
18: Y bueno, ya había arreglado eso, pero ellos me decían, todos que mija, brindemos, porque si no es por usted, no nos conocemos. Finalmente a él lo mataron, y cuando lo matan, ella se emberracó conmigo y me dijo, si no hubiera sido por usted, no lo hubiera conocido. Y yo en medio del dolor, pues lo entendí. Yo ¿qué culpa? Yo caso iba a saber que más adelante lo iban a matar, y lo mató un mismo amigo. Borrachos, empezaron a discutir por huevonadas, y él mismo le dio un, bueno, hasta ahí, porque de pronto están oyendo y se van a dar cuenta de que de quién es. Esa es la historia, un poco complicada, un poco, pues sí, uno, señora, se siente como traicionado, y pues yo no, escasamente, pues él me contó, yo escuché, y luego le di el consejo que le sirvió, pero yo ante mi amiga, no, ay no, qué incomodidad.
0: Oye, señora.
18: ¿A qué no me duermo?
0: ¿A qué no? Vamos a hacerlo. ¿A qué no?
4: ¿A qué no?
0: ¿A qué no?
4: ¿A qué no me duermo?
0: Para la próxima vez, a bailar yo solo, Karina.
4: Caño, qué pereza, usted lo deja uno solo.
0: Pero Karina, si no, pues no lo vamos a poner en acuerdo.
4: ¿Cómo vamos a decir?
0: ¿A qué no? 1, 2, 3. ¿A qué no? ¿A qué no? Karina, no se puede, Karina,
4: dígalo,
0: no se puede.
4: Pues, espere, dígalo,
0: porque si fue madre, gozaba como 2 segundos atrás.
4: Entonces yo lo arranco antes y usted se pega.
0: Dale,
4: listo.
0: Pues.
4: Mejor se va a pegar. Venga, no. Pero entonces, ¿a que no? Me duermo.
0: ¿A qué?
4: Cierto. Bueno, 1, 2 y 3. ¿A que no?
0: ¿A que no?

0: No. Ay, caballo. Ay, no.
1: No, pero
0: no,
1: Karina, sea seria.
0: Podía reír.
1: Tropicana. Imagínate que hoy hablé con Paulo y Daniel Salas.
0: ¿Qué les dijo?
1: No, ira, ni pa qué decirte porque te preocupo. Tropicana,
0: ay, no.
1: Buena.
0: ¿Y cómo que te preocupo?
2: Pues,
0: ay, no.
2: Tropicana, mi confesión es que yo tengo mi esposa y pues ella, como dice, negándome el delicioso, me conseguí una amiguita. Cada vez que ella se va a trabajar, llamo a la amiguita y tales.
0: Y no, pero en la misma casa no sea conchudo.
2: Entró una amiguita, entró mi amiguita a la casa, y me pilló la vecina. Y la vecina fue a hacerme reclamo que quién era la que entraba, que no sé qué, y también entró a mi vecina. Entonces, así no gané la confesión por el balón, necesitaba desahogarme. Ahora me negaba el delicioso mi mujer, ahora tiro en
0: ¿con
2: forma?
0: Dos.
1: No, hijo de madre.
0: Vení, o sea, no, por Dios. Ey, no, si en mi barrio hay un vecino que sea así de pronto y también, yo le tapo lo que...
1: Señoras y señores, si hay un paisa, mentira, si hay un paisa...
0: No.
1: Vecino de yo Karina, no le diga nada porque lo echa al agua. Karina no guarda nada.
0: Yo, como diría Diomedes, era Diomedes, lo sapeo.
1: Sí, Karina lo sapea. Yo no sé si era Diomedes. No, yo creo que no es Diomedes porque Diomedes no era sapo.
0: No sea lambón, man.
1: Es correcto. Tropicana. No sea tan sapo, tan lambón. Homosexual.
3: Eso. A que no me duermo de Tropicana y el caballo, Karinita. Yo soy la mochadora. Como yo siempre cargaba mi cuchilla de afeitar aquí en mis senos, bueno, me voy a perseguir pues al marido, ¿no? Por allá a ver qué era lo que estaba haciendo con una vieja. Y resulta que el man tenía un revólver y que le dijeron que yo estaba persiguiendo. Y entonces, y como yo estaba acá con unos amigos del barrio y todo eso, y entonces me tocó meterme para ahí. Cuando él venía con el revólver, me tocó meterme ahí a donde ellos. Y sabe que me metí por ahí debajo de una cama, pues de esa casa, ¿no? Y entonces cuando comenzó señor, que es que, ay, carísimo, y como le tenía mi cuchilla y que no sé, no le digo, vea, se lo mocho, y ahí me lo quité encima, y es que ya lleva para adentro, que acarísimo. ¿No?
1: Ay, hijo de madre.
0: Así voy a hacer yo cada vez que así hago yo cada vez que me digan que no se puede, yo, se lo mocho, y no, ay. Me eso ya es agresividad, cuidado.
1: Dios mío.
0: Con eso sí no de hueca. Ay, no.
1: Bueno, más oyentes. 310-206-3302. Solamente restan, ¿qué? 4 minutos para irnos a la pausa. Y cuando volvamos, vamos a seguir escuchando más confesiones. Cari, ¿qué es lo que estamos regalando a los oyentes que van llegando a la sintonía de Tropicana? Mío. Me hace el favor.
0: Un regalito mío. Mentira, no. Le estamos regalando un balón. Un balón de colección. Para que vaya y juegue con ellas. Mentira, no. Para que pueda disfrutarse entonces los partidos.
1: ¿Cómo así? Quiera. ¿Cuál partido, Karina? Bueno, estamos regalando un balón de colección, un balón coleccionable.
0: Pero es que en serio, un balón coleccionable.
1: ¿Cómo
0: hermoso?
1: Así que cuál partido?
0: Pues usted qué hace con un balón. Juega partidos.
1: No.
0: Ya si usted quiere meterse con el partido mientras que tiene el balón.
1: Bueno, en caso tal estamos regalando
0: estos
1: balones de colección. Entonces, si usted se las quiere ganar, tiene que enviarnos una nota de voz al Tropi WhatsApp, que es el 310-206-3302. Y la confesión que debe hacer es la siguiente. ¿Cuál es, Cari?
0: Confesiones que en las que usted tenga que ver cuando le haya tapado un cacho a una amiga, a un amigo. Me han dicho, le hizo los cuartos, le ayudó. Metió el granito de arena. Otra cosa también metió, pero estuvo ahí presente. Listo. Cuente. Mande la palabra a confesión. No se le olvide para que nosotros podamos identificarlo. Y adicional, repórtese desde qué ciudad está conectado con Tropicana. Desde el norte, sur, por el lado de Villao, por el lado de Neiva, por el lado de Manizales, por Bogotá, los que nos escuchan en Tunja, en Villavicencio.
1: Listo, Cari.
0: Cúcuta.
1: Pila. Nos vamos con esta nota de voz, la última.
4: Tropicana, buenas noches. Esta es mi historia y mi confesión. Cari, mi amor, buenas noches, caballito.
5: El Yocaba,
1: mi hermanito.
4: Mi amiguito. Bueno, la confesión que voy a contarles hoy se trata sobre el cajón que le hizo un amigo. Resulta

0: pasa que en el 2014 yo me fui a presentar a la Armada para prestar mi servicio militar y nos trasladaron para Coveña. Yo llevé mi celular, para ese tiempo se utilizaban mucho los mensajes de texto. Allá en Coveña conseguí un amigo también de aquí de Barranquilla. Y el pelado me dice, te regalamos un minuto para llamar a mi novia, para avisarle que estoy bien, que no sé qué. Caballito, le regalé el minuto y el número que guardo en el celular. Juramos bandera, nos trasladaron, a él lo trasladaron por allá, por la Guajira, y a mí me echaron para Bogotá. Caballito, y en Bogotá yo escríbele a la novia de él. Comencé a escribirle, comenzamos a hablar, terminamos siendo amigos. Me dieron permiso, caballito, y salí con la novia de mi amigo. Caballito, hoy en día la novia de mi amigo es mi mujer. Tenemos dos hijos. Comenta ese cajón.
1: ¡Ey! ¿Qué? ¡Ey, ey, ey! No, hasta allá tampoco. ¿Qué? No. ¡Oh, papi! No. Ah, oh, papi, a ti te dicen, así? A ti te dicen el óxido, no perdonas ni al hierro, cuadro. O sea, se come lo que sea. Uy, ¿cómo?
2: Ah, pero ey, tienen, ey, ahí, ey, sí, ey, ey, ey, pero ey, ahí ey, lo único que le voy a decir es lo siguiente, si formaron un buen hogar y tienen su familia estable.
1: Señoras ya. Y señores, Karina Uribe, es en diferente. Este momento hacemos la pausa, volvemos en instantes en A Que No Me Duermo de Tropicana.
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3: Aquí estamos, continuamos con todos ustedes en las confesiones de Tropicana. Todos los días escuchamos confesiones de cama, historias paranormales, historias también con sus familias, confesiones, historias de su niñez, de su juventud. Esas confesiones que, bueno, los oyentes tienen la oportunidad de contarnos. 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A ver, 19 minutos, señoras y señores. Continuamos escuchando más confesiones y esperamos a Karina Uribe. Buenas, ¿cuál es tu historia? ¿Cuál es tu confesión? En la emisora más bacana, la emisora diferente, la emisora que ayuda a los peluditos y a la gente. Ahorita les tengo una invitación para esta semana, Karina, Luchito del Trote. Y ahorita venimos con esa invitación, pero antes, más oyentes, buenas noches, Tropicana. ¿Qué dicen?
4: Hola, buenas, Tropicana, la más bacana, bacanísima. Buenas. Yo les quería confesar algo, yo me estoy comiendo a una amiguita.
5: ¿A quién?
4: Y lo más raro, pues la vieja es una loca y le gusta el sexo bestial, así a lo loco. Pero yo quedé sorprendido, marica, porque en una de esas el esposo quería ver. Y yo no sabía qué hacer, o sea, yo tenía ganas de comerme la vieja, pero con el esposo ahí viendo, el man nunca se metió, pero él solo quería ver cómo yo me comía a la mujer de él.
3: ¿En serio, eh?
4: Me gustó y no me gustó, o sea, era algo nuevo. Pero yo dije, ¿qué hijo de pucha? Hagámosle. Y sí, le di como no joda, como si no hubiera un mañana. Y el man excitado, con su candadito, que no podía hacer nada, una risa. Pero esa es mi confesión.
3: Cari, yo antes, cuando me contaban este tipo de cosas, yo me negaba a creerlo. Pero hoy en día, esto es muy normal. O sea, de pronto para ti, se te puede hacer anormal, raro, enfermizo. Pero ¿sabes qué?
5: ¿Cómo
3: ya
5: se llama
3: lo he
5: que
3: podido
5: ver?
3: Comprender.
5: ¿Cómo se llama?
3: Bollerista.
5: Eso, bollerista.
3: Pero mira, ya he podido comprender.
5: Yo creo que me parecería chévere.
3: Sí, regálame lo siguiente. Un momentico.
5: A ver.
3: A veces yo pienso, bueno, a veces no. Antes lo pensaba, ya ahora no. Ya estoy convencido, seguro, de que para muchos es una práctica normal ver a su esposa estar con otros hombres y eso los apasiona, les da ese placer que de pronto no le da estando con su mujer. ¿Y sabes qué, Karina? Dime. Ellos aducen, dicen que esto lo hacen para salir de la rutina. Es más, esto me lo contaba un amigo que es abogado y su esposa es una médica, una doctora. Ellos salieron del país y resulta que en el país donde están ya consiguieron amigos y amigas para hacer, como ellos dicen, pues sus travesuras. Y lo más importante de ese tipo de relaciones swinger es la lealtad. La fidelidad no, sino la lealtad. Que tú le digas a tu pareja con quién hablas, con quién vas a salir y que él
5: más fácil
3: o
5: que
3: ella
5: sea sincero.
3: Sí, y que él o ella, bueno, lo admita, pero siempre, por lo general, siempre se admite. ¿Por qué? Porque es quien le gusta a ella y es quien, de pronto, si él está mirando a una chica, es con quien él quiere de pronto intimar. Y esto, Cari, se ha vuelto normal, ¿oíste?
5: Pero es que, a ver, a mí me parecería chévere también. O sea, ver que, mi novia me está comiendo otra vieja. No.
3: ¿Entonces?
5: No, o sea, como por eso yo les digo, o sea, la curiosidad mató el gato. Por eso yo digo, yo por ejemplo iría a un club swinger solo como a ver. No es que yo voy a compartirme así que...
3: Tú sabes que yo te dije que yo fui a un club swinger. Y ahí hay unas reglas y unos deberes. Entonces tú eliges si quieres intimar, si quieres estar ahí con X persona. Entonces, a mí sí no me gustaría, yo ahí fui con una amiga, y a mí no me gustaría que a mi pareja le estuvieran dando como a sello de notario y yo viendo, o sea, eso no me causa...
5: Sello de notario aprendió. Sí,
3: esa vaina, así como papa en tenedor, no me gustaría esa vaina. Pero bueno, tú, 0%, negada, yo, tú no vas para eso.
5: O sea, yo aceptaría que me digan, Karina, yo quiero verla a usted con... Bueno, listo, le acepto y hago que me vean. Pero que yo vea a mi marido comiéndose a otra vieja... ¡No, amor! No, gordito, apenas usted se entere que a él ya le hace mejor que a uno. ¡No!
3: Bueno.
5: Ay, olvídate, pues que yo para eso no sirvo. Tírese para otro bosque, amor.
3: ¡Ay! ¡Atésate, grapa vieja! Más oyentes. Al 310-206-3302. Cari, ¿de qué estamos hablando hoy? ¿Cuáles son las historias, las confesiones?
5: Hoy estamos confesando esas veces que tuvimos la oportunidad de ser el cuartero a la hora de alguien poner cachos, o sea, el que cubrió al amigo o a la amiga o a X persona para que esa persona pudiera montar cacho. Es como cuando estos montan cacho y se reúnen normal con los amigos y con la novia del amigo y tales, y la novia ahí sana y el amigo sabiendo que es que este se comió con la otra vieja por ahí, bandidos.
3: Tropicana, buenas noches, hola.
6: Caballito, muy buenas noches, ¿cómo están? Pues, mi confesión es que resulta y pasa que fue una vez, había una fiesta, pues yo fui, era la de un amigo, estaba con la mamá y la hermana, y pues como dice el dicho, qué buena que está la hija, qué buena que está la mamá, ¿sí? Y entonces, pues, la mamá parecía muy bonita y todo, empezamos a tomar todo, la fiesta, y pues la mamá así nos dimos un beso bailando, pero pues como que nadie nos vio. Después ya me dijo que nos subiéramos ahí a la terraza. Pasó ahí lo que tenía que pasar ahí un rapidín. Después yo bajé, llegó el marido de la mujer, del man. Pues la mamá del papá, del parcero. Y pues ellos empezaron ahí a bailar también y se empezaron a besar y todo. Empezó medio rabia y pues la hija bien simpática también. Yo empecé a bailar con la hija después. Y resulté yo quedándome en la cama de la hija. Y después pues se dieron de cuenta de que había pasado eso con la mujer. Pues el man también buscó problemas y me fui al país. Y ahorita estoy fuera del país. Entonces, por si eso, me gana el baloncito, yo envío a alguien, yo no puedo ir por allá.
3: Ay, ay, ay, doña Karina.
5: Vení un segundo. La anterior historia que no la escribí.
3: Ajá.
5: ¿Cómo le pongo a la anterior?
3: La anterior le pones la pareja swinger. Ver. ¿Qué? Sí, ver papa en tenedor. Al que le gustaba ver la mujer como papa en tenedor.
5: Este caballo es lo que se inventa. Y el 15 fue.
3: ¿El 15 fue? ¿Cuál fue el 15? El
5: 15 fue. Este, el extranjero.
3: Mira, Karina, ay, la hora del otro. Karina, me haces el favor y esas horas las pones bien.
5: Pero si ahí dice la hora.
3: No dice de la hora.
5: Ya.
3: ¿Qué dicen los oyentes? 310-206-3302. ¿Qué fue, Karina? ¿Qué pasó, mamacita?
5: Que no me regañe, pues, que siga.
3: Ah, ok. Más oyentes.
5: se pone esquesanito y todo.
3: 10:17 minutos. Trovi gana. Karina, ¿será que será? No me vayas a montar en la pasión. ¿Será que antes de finalizar la próxima hora, que ya es la última, nos puedes contar tu historia donde tú hiciste la segunda o te hicieron la segunda a ti? Si no puedes, no hay ningún problema. Solamente quiero que me digas si sí,
5: espéreme,
3: o si no.
5: No, pero espéreme, pues yo pienso una y yo la cuento de una. Eso
3: no, pues sí.
5: Bueno, sí, ya. Sí, voy a pensar.
3: Tropicana, buenas.
7: Buenas noches, caballito. Karina, ¿cómo van? Aquí escuchándolo diariamente y riéndome de sus locuras y travesuras. Bueno, esta confesión es que pasó hace aproximadamente unos 4 años, más o menos 5 años. Fui a visitar a un amigo a Caucasia, a Antioquia, para realizar unos trabajos en conjunto. Y vaya con la sorpresa que nos encontramos que la esposa de ese entonces, que era de mi amigo, no tenía relaciones íntimas con él porque no le provocaba. Y supuestamente iba a la iglesia donde estaba el reverendo Alegría, quien le alegraba sus noches y días.
5: La niña de fondo.
7: Ya que la esperaba ahí ansiosamente, ¿no? Y nos la pillamos en el confesionario desnuda con el sacerdote o el reverendo Alegría en pleno acto sexual.
5: ¡No! No, no puede ser. No, ¿cómo? No, o sea, con el padre. No. ¿Por qué confesión? Ahí sí se trata de una confesión. Ay. ¿Pero en qué confesionario? Ay, esa me encantó.
3: Ay, Dios mío. ¿Esa te gustó? ¿Te encantó, sí?
5: Sí, estaba haciendo reverencia con el padre.
3: Bueno, y esta se llama ¿cómo? Reverencia con el padre es esta, ¿verdad?
5: Sí.
7: Buenas noches, caballito.
3: Esa es.
7: ¿Cómo van?
5: Esa.
7: Aquí escuchándolo.
3: Esa es.
5: Ay, no.
3: La reverencia con el padre.
5: O sea, se manda al padre. Ay, no jodas.
3: Pero ahí el que peca más es el padre porque él conoce la palabra de Dios.
5: El que peca y reza empata.
3: También. No, pero el padre no. Nosotros sí, porque nosotros somos mundanos. Nosotros, bueno, sabemos que. Ajá, el tema de la carne y tal. Pero es que un sacerdote, se supone que ellos no, ¿cierto? O sea, se supone que ellos no.
5: Ay, no.
3: Más oyentes, envíen su nota de voz al 310-206-3302, 310-206-3302. 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Hola, buenas noches.
8: ¿Qué onda, caballito, mi perro? ¿Cómo va, pues, mi socio?
3: Al perro, papi.
8: ¿Cómo vamos? Perrito, yo le tengo una confesión. Lo que pasa es que yo tenía a mi mujer en ese entonces, mi perro. Y luego...
5: Venga, ¿pero él la está contando en serio o está chacoteando?
8: Yo fui en el carro, yo recogí a una muchacha y...
3: Vamos a ver, padre.
8: La muchacha le comenzó como a... Yo le caí por ahí, le eché los perros y ella aceptó y fue mi moza. Yo la recogía todos los días, que tin, la mañana, la tarde, tin, que en la mañana, tin, otro camino, tan, que ya me entiendes, se lo hacía de garganta y en las noches que la recogía, pues... Mi perro le pegamos al peluche y tan, y un día ella se encariñó conmigo, se enamoró y me quitó el celular, sacó el número de mi mujer y la llamó para contarle todo. Y no, mi perro, si me entiende, pues peleamos con la mujer y luego... después de como de unos 15, 20 días, ya pude hablar con ella, mi socio, y volví a conquistar a la mujer otra vez, y le dije que eran puras mentiras de esa vieja, y todo eso, ¿me entiende, mi perro? Esa es mi confesión, mi socio.
3: Uy, Karina.
5: Oh, my God.
3: Entonces, ¿esta confesión cómo le vas a poner?
5: El socio enamorado.
3: Mi socio enamorado. Bueno, hoy no tenemos TikTok, no estamos transmitiendo por las redes, por las plataformas, solamente estamos en radio, pero al final vamos a recibir llamadas en
5: vivo.
3: Notas
5: de voz.
3: Notas de voz. Llamadas. Pero, Cari, eso sí, tiene que ser prim. Nos van a decir, sí, tienen que ser súper rápido porque también estoy pensando hacer el enfrentado o hablar con los oyentes. O sea, primero vamos a recibir a los oyentes que nos digan qué nota de voz para ustedes es la ganadora. Cuando lleguemos a los 5 votos, a la nota de voz, después sí ya comenzamos a hablar con ustedes para que saluden, para que feliciten y tal. Si alguien también, Cari, quiere hacer un cumplido aquí en Tropicana, nos puede decir.
5: Tiene.
3: Es correcto, el cupido. De pronto, si quieres dedicar alguna canción, de pronto, cualquier cosa, ¿cierto?
5: Que el pasado jueves hicimos varios cupidos. Bacano, bacano. Si usted quiere quedar bien con su mujer, no sé, reavivar la relación, que le ayudemos, no sé, con un mensajito bonito. Va, de una.
3: Va para esa. 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Hoy, lunes, comenzando semana con el pie derecho. Baterías recargadas, acabándose este mes. Y la quincena llorando, la quincena estirándose. Escuchamos a nuestros oyentes en A Que No Me Duermo Confesiones.
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3: Buenas noches. ¿Cuál es tu confesión? ¿Cuál es tu historia en Tropicana?
11: Buenas noches, bendiciones. Voy a contar una encubierta que hice inocentemente. A mí nunca me ha gustado patrocinar las infidelidades, pero tampoco te tiro al agua. Nosotros tuvimos un compañero que falleció y el día de los 8 días ella me llamó y yo le dije que yo no iba porque yo no tenía plata. Ella me vio traer los transportes, lo que necesite. Bueno, el esposo la trajo a la puerta de mi casa. Cogimos un motocarro, pero el motocarro y eso que cambiara de ruta. Vamos a bajarnos aquí en la entrada de Manuel Arena. ¿Por qué no? Porque voy a hacer un mandado. Vete tú en el motocarro y me esperas allá. Listo, ya no me contó qué iba a hacer. Cuando yo voy en el motocarro atina a parar en la entrada de una residencia que se llama La Luna, que está ubicada por el lado de Gran Abasto. Cuando yo la veo entrar en una moto, el hijo de puta me tomó de tape. Bueno, yo seguí, me bajé en la iglesia y el marido ya me estaba llamando y yo no le contesté. Cuando ella llegó, yo le comenté, nena, imagínate que tu esposo te estuvo llamando, yo no contesté, nena, si te vuelves a llamar, dile que yo estaba contigo. Imagínate que yo venía y el teléfono se me ha caído y se me apagó. Y después cuando ella terminó la Eucaristía, yo le dije, nena, no me gustó lo que hiciste, te vi entrando a La Luna con esta persona, eso no me gustó, no me usé de tape. Y le di un consejo, si tú no quieres a tu marido, déjalo. Pero ella era una de las que metía a sus mozos como amigos.
3: ¡Ay, ay, ay! ¿De qué callada manera se me adentra usted sonriendo?
5: ¡Qué peligro! Si
3: así son las mujeres, así es Karina. Sin vergüenza, carajo.
5: Yo no soy así, que nada es.
3: Tú eres peor.
5: No, mi amor.
3: ¿Esta es?
5: Ni estando solteras o así. Ja.
3: Amigos mozos, ¿qué?
5: Amigos hermosos. Es una cosa tener amigos, amigo con derecho y cada quien para su casa. Dios mío, me encanta. ¿Cómo le pongo esto?
3: Chica, eres como loca. Más oyentes.
5: Entonces, yo no soy loca, a mí no me voy a loca.
3: Amigos, ¿cómo es que dijiste? Amigos.
5: Amigos con derecho y cada
3: quien. No, hombre, no. ¿Qué?
5: ¿Qué?
3: Bueno, oyentes. Más historias, más anécdotas, más confesiones en Tropicana. Están participando por el balón de colección mundialista. Tropicana, buenas.
12: Tropicana, que no me duermo. Creo que yo tenía vecinita. Que me carga las ganas. Pero a menor de edad.
3: Ahí está, ya. Ya te escuchamos. Tropicana, buenas. 310-206-3302. ¿Qué opinan los oyentes y cuáles son las confesiones que nos envían a esta hora al Tropi WhatsApp? Hola, buenas.
13: Bueno, buenas noches, que no me duermo. Faltaba el Jones.
5: ¡Ey, Jones!
13: El Jones estaba embelesado, pero ya se desembelesó. Ajá. Karinita. Ahí está lo suyo, Karinita, lo que le gusta, Karinita. Caballis. Mi pony,
3: hermano.
13: Mi pony. Bueno, mi confesión.
3: Hágalo.
13: Mi confesión va. Tenía un amigo, un supuesto amigo.
5: Para mí
13: era amigo. Pero para él yo terminé siendo un traidor, ¿no? Bueno. Trabajamos juntos. La novia de él tenía un puesto de comidas afuera del trabajo nuestro. Bueno, entonces siempre que tenía que salir del trabajo, mi amigo tenía que ir a ver a la mujer, ayudarle a cerrar el negocio. Hasta que se encontró con una compañera de trabajo y se hicieron buenos amigos. Entonces mi amigo la volvió amiga con derechos, amiga con derechos. Entonces, ¿qué pasaba? Que mi amigo tenía que volársele a la novia. Entonces, ¿qué pasó? Que mi amigo me pidió el favor de que se la debiendo a la novia mientras él se iba a sacarle punta al lápiz, ¿sí? Entonces, varias noches fue así. Yo llegaba, la acompañaba, la ayudaba a cerrar, la acompañaba a la casa. Eso transcurrió durante como 3 meses, así. Pero en todo el tiempo que se la acompañaba, se iba forzando otro sentimiento con la amiga de mi mejor amigo. Me dejaron cuidándola, pero por de tanto cuidarla, ya se iba cultivando otro sentimiento. En el transcurso de los 3 meses completicos, llegué y yéndola a dejar a la casa, en una noche fría, helada,
3: tú la calentaste.
13: Nos dimos un beso, se puede decir, nos dimos un beso de despedida. Y de ahí comenzó todo. Mientras mi amigo iba a sacar punta lápiz, ya con la mujer de él,
5: lápiz.
13: Y ya también la llevaba a sacarle punta lápiz. Ajá. Y así lo dudamos como 2 meses.
5: Que saca putas más raras.
13: Y mi amigo se iba a dar, ya se dio cuenta de que la mujer estaba rara. De que la mujer estaba en otro mundo, estaba pensativa, estaba cambiada, estaba reformada. ¿Sí me entiende? Entonces, como dice este dicho, el que las hace, las paga. Ajá. Esa es mi confesión. ¿A que no me duermo?
3: Mi hermanito, un abrazo, gracias. La gente de Pasto siempre ahí pendiente, dispuestos a contarnos sus historias, sus confesiones. Le enviamos un abrazo bien enorme a toda la gente en Colombia. Bueno, Cari, hasta el momento, ¿cuántas confesiones van? ¿Cuántas historias van? 10, 30 minutos.
5: Van 20, pero participantes 19.
3: Ok, dale.
5: ¿Cómo le ponga esta del muchacho?
3: El que las hace la paga.
5: La punta lápiz.
3: Bueno, eso también. Sacándole la punta al lápiz. Echándole tiza al taco.
5: Ay, sí, echándole. ¿Cómo es? Echándole tiza al taco.
3: Los oyentes de Tropicana siguen enviando su nota de voz al 310-206-3302. Dice: hola, caballo, muy buenas. Aida, gracias por la sintonía, Aida. La gente que nos sintoniza en Manizales, Caldas. Hola, buenas noches. Tropicana, ¿cuál es tu historia? ¿Cuál es tu confesión? ¿Cuál es tu anécdota? Recuerden que estaban participando.
5: Cuenten.
3: Por el balón de colección mundialista de Tropicana. Hola, buenas noches.
14: Hola, Tropicana, buenas noches. Hola, mi caribella y mi caballito.
5: Oli.
14: A ver, yo les confieso. Yo fui amante durante unos añitos.
5: Piso fuerte.
14: Resulta que el muchacho, el susodicho, un día me dijo que si lo hacíamos por la puerta de atrás.
5: ¿Qué?
14: Entonces yo le dije, listo, lo hacemos por la puerta de atrás mía, pero después de que yo termine, lo hacemos por la puerta de atrás suya. Me dijo, uy, no mami, ¿cómo así? Y yo, ah, sí, usted me lo pide a mí y yo también lo quiero para mí. Es que, ah, pero usted cómo va a hacer si usted no tiene el hombre. Y yo, no, está el dedito, hay juguetes, hay cositas. Usted verá.
5: Ay, no, me encanta.
14: Bueno, al final esa noche nada. A la semana, a él como que le quedó sonando la cosa. Y a la semana me dijo que listo, que hágale pues. Ensayémoslos pues, pero entonces empecemos con un dedito. Y yo listo. Pues muchachos, les digo una cosa. Empezamos con un dedito, después compramos un juguete. Después compramos un arnés. Mejor dicho, ese hombre se enloqueció. Ya, es que ya directamente ni me lo pedí a mí. Antes me decía que fuera yo la que le diera a él.
5: Ay, no.
14: Total, que un día me dijo que su fantasía era estar conmigo y con un travesti.
5: Ay,
14: porque
5: no.
14: Como a él le encantaba la fisionomía de la mujer, pero que le gustaba que le diera por detrás. Pues un día nos fuimos a contratar a un travesti para que hiciera eso. Y al final lo dejamos porque a él le gustaba más. O sea, a mí me excitaba muchísimo verlo como disfrutaba. Pero yo ya no me veía en ese trío. La verdad, no. Era demasiado horrible para mí. Así que lo dejamos, pero es lo que digo, o sea, experimentar es muy rico, pero a veces uno se encanta y de ahí ya no sale. Eso se vuelve una adicción. Nada, esa es mi confesión, muchachos.
5: Amiga, ganaste.
3: Uf, ¿por qué?
5: No, ya, esa ha sido, no, para mí, cuepucha.
3: Ey, pero...
5: Caballo, si yo le digo a usted... ¿Usted se atreve a aceptar que yo por detrás?
3: No, esa vaina es sagrada. Mira, hay dos cosas con las que no se puede jugar. Hay dos cosas que no se puede jugar. Ni con el asterisco ni con la mamá. Esa vaina se respeta.
5: Venga, caballo.
3: Con el arrugón no se ve, pero... esa vaina no se puede.
5: Caballo, venga. Pero caballo, venga.
3: No.
5: Pero déjeme hablar.
3: A mí no me van a curucutear el asterisco, no me lo vas a curucutear. Yo no me dejo agarrar esa vaina para caballo, que me arreglas otra cosa.
5: Caballo, pero
3: no
5: espere,
3: me voy a dejar curucutear cosas.
5: ¡Solo escuche!
3: Escúcheme,
5: solo escuche, listo. ¿Qué? Dice la ciencia que...
3: No, la ciencia puede decir lo que sea, yo no me voy a dejar curucutear.
5: Pero si usted va a sentir más rico.
3: No me interesa.
5: ¿Y usted no va a dejar de ser hombre?
3: No me interesa, no, eso no.
5: No le interesa.
3: No, esa vaina no se toca.
5: Morzola, así como decía la noción de dedito.
3: No, pero tú eres terca. Esa vaina no se toca.
5: Pero un dedito nomás.
3: Ni con la mamá ni con el arrugado se juega.
5: Bueno,
3: esa
5: piquito,
3: vaina se respeta.
5: Pues.
3: No, señor, no, tampoco.
5: ¡Tampoco!
3: No, tampoco.
5: No, morco. Es un piquito.
3: A ti sí te gusta.
5: Claro, ay, obvio.
15: Sí.
5: Pero me callo.
15: Ay, sí.
3: No. Esa vaina es sagrada.
5: Un piquito, caballo.
3: No, señor, esa vaina es sagrada. Eso no se toca. Esa vaina solamente se hizo para uno hacer sus necesidades fisiológicas, para hacer sus deposiciones.
5: No, ay, no, caballo.
3: No.
5: Agua fiestas, en serio.
3: Ahí, o sea, estoy aguando la fiesta porque el caballo no se deja curucutear el asterisco.
5: Claro.
3: No, señor.
5: Ni un piquito. ¿Y usted sí curucutea el asterisco?
3: Obvio que sí, porque el de las mujeres sí se hizo para eso.
5: ¿Con a este? Sí, así, ahí sí.
3: El de las mujeres se hizo para eso. El de nosotros los hombres se hizo solamente para una cuestión. Hay otros que lo utilizan para otras vainas. A mí eso no me interesa. El mío sí. Ese. Mira, ay, el mío solamente tiene una función.
5: Te veré borracho con el dedo allá.
3: No, señor, para nada.
5: Diciendo ay, María, ojos. Qué bien, excelente, no, con el dedo que corta hacia arriba.
3: O sea, ¿tú en serio tú me ves en esas a mí?
5: Mor.
3: No, todavía no me conoces, Karina Uribe.
5: Oh, mor, pero mor, sí, o sea.
3: El Chiquifly, no, señor.
5: Mor, si ahí es el punto donde estaba.
3: No, señor, el punto o sea, de nosotros los hombres está en las coclanas.
5: No, está en las coclanas.
3: Que sí.
5: Mor, está en la inmediación de las dos.
3: ¿Cuál inmediación? Ahí en el bulevar. No, señora, con Garday, ahí no, mira. Esa vaina es sagrada. Es
5: que no, caballo.
3: Eso es como si tú le fueras a tocar el asterisco a un león, no te deja. No.
5: Como que no, hay que doparlo, mi amor. Venga, con que dopamos a caballo a ver si deja o no.
3: No, señor.
5: Claro, pero mi amor, eso está en la no, pero de que deja, ya pero el doctor te tiene que revisar la vaina.
3: No, señor,
5: aquella.
3: Ya hay otros métodos.
5: ¿Cuáles otros métodos?
3: La sangre.
5: ¿Cuál antígeno?
3: La
5: mi amor,
3: sangre.
5: Ningún antígeno.
3: Ya el doctor
5: antígeno,
3: Manota ya no.
5: El antígeno se saca con el copito que le tienen que meter.
3: No, señor, no, mira. Tropicaro, buenas noches. ¿Qué dicen los oyentes? Al 310-06-3302. Todavía tienes chance, todavía tienes tiempo, todavía tienes la oportunidad de ser el feliz ganador o la feliz ganadora del balón de colección mundialista que hoy estamos regalando en las confesiones de Tropicana. Karina Uribe, ¿de qué estamos hablando en el día de hoy?
5: De las coclanas de caballo, mentira, no. Hoy estamos hablando de en qué momento usted ha sido el cuartero y qué excusas se han sacado, obviamente, como para poder ese amigo o esa amiga, lo que sea, hacer que usted pueda poner cacho.
3: Que el man se deje curgutear la polaya. Tropicana, buenas.
16: Caballito, qué Karina, qué China.
5: Qué ve,
16: ¿y el Frey qué? Y el Frey no volvió. ¿Ah? ¿Ah, Karina? El Frey no volvió.
3: Karina lo sacó.
16: Hola, caballito, ¿cómo estás?
3: Bien, papito, bien.
16: Caballito, una convención.
3: Cántala, ¿qué es la que hay?
16: Pues yo trabajo Uber, ¿no?
3: Ajá.
16: Hace muchos años, yo era muy perro. Es que yo era perro. Dice que sea juiciado porque tengo mujer. Y la mujer es buena mujer. Y la cuido. Y la protejo. Me montó una parejita aquí, el carro normal, tatin tan. Claro que eso, vamos a tal lado, por allá, por Candelaria, es acá en Cali, pues. Normal. Y la pelada, ¿para qué? La pelada está bien rica. De la está mejor que Karina, imagínate.
3: ¿Sí?
5: Ay,
16: mejor que las Karinotas. Linda, linda de todo, ¿no? Y el man era minusválido, el man iba en silla de ruedas, pero pues uno respeta, ¿no? ¿No?
3: Sí, normal. Claro.
16: Y después que fuimos para la casa, lo llevé y todo eso, y íbamos hablando, charlando. Cuando ella me dice, ¿es que quiere juguito? Yo le dije, ah, bueno, listo.
5: ¿Qué quiere juguito?
16: Ah, le voy a decir una cosa. Pero no se enoje, pues. Entonces yo le dije, no, ¿por qué me voy a enojar? No, lo que pasa es que mi marido, o sea, el que iba en silla de ruedas, quiere que los dos hagamos el amor y que él nos vea. Yo, uy, ¿cómo así? Dije, no, pero a mí me da pena, obvio, porque fue uno... Son una aventura larga, ya entiendes, de no es, eso es de mucho extremo.
5: Pero
16: entonces
5: es diferente.
16: Sí, que esto, que lo otro, que tal, es que venga, que no, hasta que pues obvio, pues uno ganó, se deja mona. Y pues uno haciendo el rogado, pero uno pensándola que sí, que no, bueno, hasta que quedamos que sí, está. Y yo empecé, yo ahí, tintín en la pieza y oliendo la hembra. Normal, y dele, rico, así, Karina, ¿no? ¡Ay, Karina!
5: ¿Cómo es? Entonces, ¡ay, yo que lo hacía! ¡Ay, sí, qué rico!
16: Pasó lo que pasó, todo eso, me vine, normal, ella también, terminamos. Cuando el man es que venga, ¿ah? ¿Cómo hay que venga? Sí, venga. Venga, yo de la sobo. Yo le doy besitos, yo, uy, no.
5: Ay, no, ¿qué es eso?
16: Ah, no, pero entonces, ¿qué? ¿Cómo así? No, yo. No, hasta ya tampoco y salí de problemas con nosotros. Y deja en brava, ofendida, que porque yo no ponía al marido.
5: No le aprenda eso a caballo.
16: Pero.
5: Me hace el favor y eso no se aprende.
3: Ir de qué. Papi, ¿qué? ¿Cómo estamos en Willy Colón? A Karina le gusta.
5: Ey, no, se ponen de acuerdo para hacer la cochina. Gusta. ¿Cómo se hace eso? Me enseña.
3: Es bien que te voy a decir.
5: ¿Cómo es?
3: No, yo no
5: quiero. ¿Usted cómo
3: no
5: tiene que meter la lengua?
3: No, yo no sé. La que mete la lengua eres tú.
5: Pero después, ¿cómo se dice?
3: Yo
5: ¿cómo
3: no, es? No sé, no sé.
5: A mí,
3: no
5: ¿por
3: sé.
5: Qué no me sale ese sonido?
3: Yo, porque yo no sé por qué no te sale.
5: No, no me sale, estoy aquí intentando de todas las maneras. Yo no sé, no.
3: Esa vaina parece un pozo seco.
5: No, no me
3: gusta. Sáquele agua al pozo para que usted vea, se gana el trabajo. Ya. Saludos para Everluis López de la ciudad de Barranquilla, tirando risa, tirando caja, como dicen los paisas. Ey, la gente de Cali, yo
5: ojalá,
3: quiero...
5: ojalá que hombre. Ojalá se reporten todos los que están diciendo por ahí cosas. Vaya, sígame. Sígame, persígamele, yo le doy un besito y listo. Ya, Karina Uribe, 28. Pero con K, no vaya a perder.
3: 10:43, escuchamos esta última nota de voz. Vamos a la pausa y regresamos con más historias. Hasta las y 35, máximo hacia las y 35, terminamos. Damos el nombre de la persona ganadora, hablamos con él. Y finalizamos con una maratón de llamadas de nuestros oyentes. Y mañana martes, Cari, yo no sé si de pronto de 8:32 y 8:35 de la noche, mañana martes, Dios mediante, hacemos el Cupido de Tropicana. Solamente vamos a tener...
5: Se le tiene.
3: Sí, mañana, media hora de Cupido de Tropicana, complaciendo a los oyentes, llamando a sus parejas, llamando a sus esposos. De pronto si peleó con él o con ella y desea reivindicarse, desea armonía en su hogar.
5: La vaina.
3: Nosotros lo arreglamos de una.
5: Así como se lo dañamos, lo arreglamos.
3: Correcto. Así tal cual. Nos envía el número suyo y el número...

0: si quiere dedicarle alguna canción, nosotros aquí le vamos a hacer la segunda para que todo eso marche como tiene que ser. Y cuando usted llegue a la casa, lo reciban con el salto del mocho.
1: ¿Cómo es el salto del mocho?
0: Ahí te lo voy a decir. Algún día esto te lo voy a decir.
1: ¿Por qué no me enseñando saltos?
0: 10:44, Tropicana.
1: No, enséñeme.
2: Tropicana, buenas noches.
1: Buenas.
2: Aquí va mi confesión.
1: Cuente, pues,
2: a ver. Yo tengo esposa y tuve una novia. Estaba en pandemia, estaba muy, muy cogido de ella. Todo estaba muy bien, hasta que un día que ella me mencionó que el exnovio la había estado buscando, no le presté atención, normal. Hasta que un día salí yo de trabajar en la noche. Yo nunca iba a la casa de ella sin avisarme. Esa noche salí y yo camino a mi casa y dije, voy a ir a visitarla sin avisar. Si llego al semáforo y el semáforo está en rojo, es porque debo ir. Yo llego al semáforo y el semáforo en rojo. Aún así seguí tentando al destino y dije, hoy, si el segundo semáforo está en verde, o ya no llego y se pone en verde, debo ir. Justo yo iba llegando al semáforo y se puso en verde. Entonces decidí ir hasta donde ella, sin avisar. Pues resulta que ella estaba afuera del apartamento, hablando con el exnovio en la calle. Yo llegué, me parqué, esperé como 10 minutos. A los 10 minutos me bajé del carro y les pregunté, ¿y ustedes se demoran ahí? El exnovio me dijo, ¿usted quién es? Y yo le dije, pregúntele a ella yo quién soy. Pues resulta que el man me dijo, ¿cómo así? Ella me dijo que estaba sola. Y este fin de semana ella se quedó en mi casa. Ella me dijo, no, ¿qué te pasa? Date de aquí, lo preferís a él. Subimos al apartamento. Y le dije, explícame qué es lo que pasa ahí. Ella me dijo, no pasa nada, está diciendo mentiras. Yo me hice el que le creí, mas sin embargo le dije, hazme un favor, bloquéame de tus redes sociales, que yo sé que él me va a buscar. No, que él no es así. Bueno, eso fue un martes. Resulta que el jueves en la noche yo estaba trabajando, cuando por mi Facebook me escriben, vea, yo sé que usted no me cree, llámeme a este número. Entonces me da un número fijo, yo llamo al teléfono fijo, él me dice, parce, yo sé que usted no cree, vea, ya está, no está mintiendo a los dos, ¿qué es? Me dijo, llámeme. Entonces, lo llamé. Él la llamó al celular y puso el teléfono en altavoz y le preguntaba por mí. Ella le decía que no éramos nada, que éramos unos amigos, que no pasaba nada, que entre ella y yo no hacía nada. Yo grabé toda la conversación y al otro día fui hasta la casa de ella a buscarla, a hablar con ella. Resulta que antes de llegar a la casa de ella, estaba en un parquecito, otra vez ella hablando con el exnovio. Ahí los vi que se besaron. Ay. Normal, y yo, ya, cuando fui al apartamento, llegamos casi igual. Ella se asustó, le dije, ¿dónde estaba? No, que estaba en el parque sacando el perro. Subamos, que necesito hablar. Subimos, le pedí a ella que me dijera la verdad. Yo estaba tan enamorado que si ella me hubiera dicho la verdad, la hubiera perdonado.
1: Ah.
0: Hey, papi,
2: La dejé que hablara, ya no me dijo la verdad. Después de que terminó de hablar, saqué el celular, le mostré la conversación, que escuchara. Usted es una mentirosa. Míreme bien, porque esta va a ser la última vez que usted me va a ver en su vida.
1: Mentirosa.
2: Y si algún día usted me busca, va a ser solo carne, no va a ser amor, no va a haber nada de lo que hay aquí.
1: Me fui de la casa de ella.
2: Ella siguió con el exnovio. El exnovio siguió llamándome, preguntándome si yo estaba con ella, que una cosa, que la otra. Cada ratico me mandaba fotos cuando estaba con ella en un motel y cosas así, como si eso me fuera a torturar a mí. Ya el tema estaba volviendo bastante cansón. Yo tuve que contratar a un investigador privado para que me ubicara bien al man donde era, con el número fijo que me había dado la primera llamada, y un amigo que trabaja en Claro, rastreé la dirección, empecé a hacerle seguimiento. Ay, y la no. Última vez que él me llamó, le dije todo, usted sale a tal lado, vive en tal parte, su placa es tal, trabaja en este lado, hace esto, vive con tal persona, su hora, le dije todo, y yo la próxima vez que usted me llame, yo voy a ir hasta donde usted, ya sabe que usted lo puede ubicar y ya no voy a ir en buenos términos. Espero que esta sea la última vez que me llame. Mano me volvió a llamar, la vieja siguió con el mam, la vieja al tiempo, como al año me buscó, yo le salí, la recogí a la vuelta de la casa, la llevé a motelear. Estuve con ella una sola vez.
1: Hasta el
2: en las veces pasadas éramos, yo estaba con ella tres.

0: cuatro o cinco veces, con ella estuve una sola vez. Terminé lo mío, me levanté, me bañé, le dije yo, báñese, vístase, nos vestimos, salimos del motel, la dejé cerca a donde pueda coger un taxi, le pasé 50,000 pesos, le dije yo, coja un taxi, váyase para su casa, hablamos.
1: No.
0: Ella me dijo, me escribió, me dijo que la traté muy mal, que le hice sentir. No, es que yo le dije a usted que la próxima vez que nos íbamos a ver iba a ser solo carro. Hoy en día, ella, no sé si está con el mam, me busca, y pues cuando yo quiero le salgo, pero ya no hay nada más ahí. Esa es mi confesión.
1: Cuando yo quiero.
2: ¡Ay, hombre! Dios mío. 10:50, Karina. Nos vamos a la desconexión, volvemos en instante. Aquí estamos en las confesiones de Tropicana.
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0: Colombia, gracias por estar una vez más con todos esos oyentes que hacen parte de Tropicana, con esos oyentes que nos cuentan sus historias, con esos oyentes que a diario nos dicen, ¿saben qué? Su programa nos encanta. Y bueno, lo prometido es deuda. En esta hora vamos a elegir al feliz ganador o a la feliz ganadora de las confesiones de Tropicana. Y en este momento, atención, atención, porque en Tropicana, la emisora más bacana en toda Colombia, ha llegado la parte final. Ha llegado el momento donde ustedes ya envían su nota de voz y participan por el balón de colección.
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0: ...310-206-3302... y escuchamos enseguida a otro de nuestros oyentes. 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Hola, muy buenas noches. ¿Cuál es tu historia? ¿Cuál es tu confesión en Tropicana?
4: Buenas noches, Tropicana. Mi confesión es la siguiente. En un parque muy bonito aquí en Bucaramanga, una tarde cualquiera, me encontraba allí. De pronto había una chica que me miraba y no dejaba de mirarme desde que llegué. Entonces, pues la saludé, me senté al lado de ella, conversamos y la invité a tomarse algo. Fuimos, terminamos un barcito y de ahí pues pasó lo que tenía que pasar. Terminamos en un motel. Esta mujer era muy lujuriosa. No había visto, en mi vida no había tenido la experiencia de tener una mujer tan lujuriosa. Allí en el motel estaba la silla del amor y ella sí sabía cómo se utilizaba esa silla. La usó de mil formas. Para sorpresa mía, pasaron varios días y me fui a llevar a un sobrino a una catequesis y para sorpresa mía y asombro mío, encontré a aquella chica con hábito. Era una monja. Ahí cabe lo que dice que el hábito no hace al monje. Y desde ahí para acá pues no volví a verla. Ella como que pidió el traslado para otro lugar.
0: Ay, ay, ay. Señoras y señores, señora Garina, ¿está por ahí? ¿O la señora Karina todavía no está por ahí? Este se llama La Monja.
5: ¿La Monja qué?
0: Con hábitos. ¿O sin hábitos?
5: Sin hábitos, con hábitos. ¿Cuáles hábitos?
0: El hábito, le dicen el hábito a la cuestión, o sea, a la
5: que el hábito en la cuestión.
0: Bueno, yo no sé si hábito o no. La vaina es que las monjas tienen hábito.
5: Listo. La monja. La monja sin hábito. Listo, ya.
0: Che, Karina, ¿qué?
5: Caballo, a usted le encanta ver arder esto, ¿cierto?
0: No, no, nada. Yo solamente estoy preguntándote que cómo le pusiste.
5: Que la monja sin hábitos.
0: Ok, la monja sin hábitos. Más oyentes porque esto se me llenó y yo quiero escucharlos a todos. Hola, Tropicana, muy buenas noches. ¿Cuál es tu historia? ¿Cuál es tu confesión? ¿Cuál es el Tropi WhatsApp de Cali? Bueno, los que están en Cali, los que están en Cauca, los que están en el Valle del Cauca, los que están por allá, por...
5: En todo lado.
0: Es el Casanare, los que están por allá por el Vichada, los que están por el Caquetá, los que están por el Amazonas, los que están por la Guajira, los que están por los lados de los Llanos Orientales. Atención, porque solamente tenemos un Tropi WhatsApp. El Tropi WhatsApp de A Que No Me Duermo. Todas las noches solamente es este. La gente en Cali, Barranquilla, el 310-206-3302. El 310-206-3302. Cari, este es el único Tropi WhatsApp que tenemos habilitado para el tema de las confesiones. Si de pronto usted necesita ser un cupido, allí nos escribe. Si
5: el único.
0: Es correcto, el único. En las noches solamente tenemos este habilitado.
5: guarde dos WhatsApp, el WhatsApp de su ciudad en Tropicana y el WhatsApp para las noches.
0: Es cantar, así, facilito.
5: Listo.
0: 310-206-3302. Karina, entonces, la próxima confesión ya la tenemos y me dice, hola, muy buenas, mi nombre es Obeida Ramírez. Obeida Ramírez me dice, sí, ella se encuentra en Cauca, dice, en sintonía desde Cauca. Gracias por la sintonía. Hola, muy buenas. Más confesiones.
6: Que yo tenía vecinita.
0: No, ya te escuchamos. La repitió.
5: Caballo.
0: ¿Sí?
5: Son las 11 y 11.
0: Pide un deseo, mi amor.
5: El deseo de esta noche es...
0: Pero que no sea conmigo.
5: Mijo, el deseo es un secreto, déjeme pues.
0: Bueno, va.
5: Y con usted
0: bueno,
5: no.
0: Va. Bueno, va.
5: Quiero Dale, que pues. Ese deseo se cumpla. Ay, no, qué rico.
0: Viste, yo sabía.
7: Ay, sí, así. Ay, qué rico. Ay, sí, así. Ah, así.
5: Le voy a decir a ella que no se vuelva a prestar para esas notas de un...
8: ¿Cómo Oli. Estás? Buenas noches.
5: Hermosa, bien, ¿y tú?
8: En sintonía. A que no me duermo, caballito, reycillo. ¿Cómo están todos, pues?
0: Excelente, mi vida hermosa.
8: Bueno, yo también tengo una confesión.
0: Confiesa.
8: Resulta que a mí me tocó muchas veces hacer de Celestina. Pero tenía una primita que cuando yo estaba más pequeña... siempre me usaba como de escudo y pues yo no era como muy experta en el tema, sin embargo me tocaba ponerme a cuidarla, pero pues yo lo hacía, lo que ella me dijera que lo hiciera, yo lo hacía, pero muchas veces no era como a conciencia, sino pues a mí siempre me daban que el dulce, que ajá, que el caramelo, que ajá, y resulta que nos mandaban a vacaciones a la finca pues de los papás. Y nos íbamos para donde los abuelos y todo el cuento y ajá. Y ella tenía como cuatro novios diferentes, o yo.
5: ¡Cuatro!
0: ¡Ojo, da Karina! ¡Karina 2!
5: Dígame esos trucos.
8: Y ella me decía,
0: Karina 2.
8: Venga, yo salgo por el otro lado y usted le dice que yo estoy con mi mamá en no sé dónde. Y yo iba y le decía, ¿no?
5: Y no.
8: Inmediatamente ella... se veía con el otro por otro lado de la casa. Como la casa era grande, se prestaba para eso. Entonces yo despachaba.
5: A ella le gustaba en cuatro.
8: Se iba ese y enseguidita me llegaba el otro. Y me tocaba inventarle otro pocotón de mentiras y enredar ese pobre pelado. Y yo, a lo último, yo como que ya empezaba yo como a sudar. Eso cuando usted está como que ya no sabe qué mentira más inventar. Y como que lo ponen uno contra la espada y la pared. Y la otra muy feliz... se despachaba al uno y luego cogía al otro. Y así lo pasaba sucesivamente. Y así era yo la Celestina. Pero ay, toposa mi prima, ¿oyó?
5: ¿Cómo que toposa? ¿Qué es eso?
0: Oye, ¿tú no sabes qué?
5: ¿Qué es toposa?
0: Mira, algo que te voy a decir, Karina, y es que, listo, está bien, que las mujeres cuando están solteras o cuando están en su prime o cuando lo que sea, es normal, sí, oído esto, es normal que tengan... varios acostones. Sí, varios acostones, varios culitos, sí. Como le llaman hoy en día.
5: Culitos.
0: Lo que a mí no me gusta es lo siguiente. Si tú te viste ya con un pelado hoy, mi amor, sácale punta al lápiz hasta que eso huele a caucho quemado. Sí, hasta que el man no dé, no sé, cómprate tu juguetico y ya. Pero no es chévere que tú estés con un man en la tarde y en la noche estés con el otro. ¿Por qué? Oh, es barro porque no solamente te queda, sí, te queda el olor, te queda uno achica pozo, no, nada, achica pozo, o sea, no aguanta, o sea, hay reglas.
5: Y ahí es donde entra también la vaina de la salud sexual, o sea, muchas
0: sí, o sea, no aguanta.
5: Fíjense con quién también.
0: No aguanta.
5: No vayan a meter por allá en cualquier piñata.
0: Total.
5: Ni al contrario, no vayan a meter cualquier lápiz, mija. Eso tiene sus vainitas y es que hay que cuidarse. Y hoy día, le digo pues que hoy día, muchachos, sí que hay vainas.
0: Es correcto. Entonces, eso es lo que yo le aconsejo, pues, a las niñas, a la chica. Entonces,
5: no es chévere. Y a los manes, es que principalmente los manes.
0: No es chévere. A menos de que tú le quieras hacer... la jugadita, te las quieras desquitar, algo, cualquier cosa. Pero Karina, ¿tú sabes qué es eso? O sea, yo me lo pongo a pensar en este momento y es horrible.
5: Yo digo,
0: o sea, yo estoy besándole la cuestión al macho con el que ella estuvo en la tarde. No, Karina.
5: La cuestión al macho.
0: Sí, porque imagínate que a mí me gusta bajar el pozo.
5: Y usted dice, ve tan raro. Eso es algo muy raro.
0: Sí, sí. Dice, Karina, ¿tú has hecho esa vaina?
5: No.
0: O sea, tú, no, estando con alguien en la tarde y una hora, dos horas, tres horitas.
5: No. Lo único que he hecho así seguido es de pronto dame un piquito con uno y después con otro.
0: No, pues sí, doña. Aquí está, señoras y señores, la Madre Teresa de Calcuta. En Tropicana la tenemos.
5: Sor Karina.
0: Sor Karina. Sor, sí. Pero con Z. Sor Karina.
5: Sí.
0: Ajá, sí, Sor Karina.
5: No, de verdad.
0: Sí.
5: Solamente
0: sí.
5: Un piquito que yo. Y yo quedo con la culpa.
0: ¿Tú? Sí, sí.
5: Yo soy ahí, no, me di un piquito con. Ay, no.
0: Cari, saludos para la gente en Jumbo Valle. Gracias.
5: Rico, una Jumbo, mentira, no, un Jumbo.
0: Un Jumbo. La gente en el barrio Olaya.
5: Ay, hoy he pasado bueno en la que no me duermo. Ay, no, de verdad. Siento que el programa se me ha ido volando. Mira, es que 11 y 16, es muy.
0: Mira, por ahí está Daniel Taona que me dice, Karina.
5: Dani, bebé.
0: Karina no es. Capullo, te puyo. Que Karina no es ninguna zor.
5: No, no, no.
0: Karina, ¿tú eres Sor o no eres Sor? ¿Eres Sor con S o con Z?
5: Con Z no, con S. Yo soy Sor Karina Uribe.
0: Karina Uribe. Bueno, sí. Karina Uribe 28, Karina Uribe 28 y arroba Caballito Castillo. Recuerden que vamos a seguir entregando bonos de consumo y también los balones de colección mundialista aquí en Tropicana. Cari.
5: Mor.
0: 11, 17 minutos. Atención, Colombia.
5: Mor.
0: Atención, Colombia. Regálanos. ¿Qué pasó?
5: Que yo quisiera un bono de consumo.
0: ¿Para comprarte qué?
5: Mor, para consumir eso.
0: Bueno, Karina, bueno, Uribe.
5: Ya.
0: Deje la bobada, pues. Atención, Colombia, ya. Porque les traigo una invitación. 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
0: Ah, ¿qué pasó? ¿Qué pasó? ¿Qué pasó? ¿Qué pasó? ¿La meta son qué? ¡Dios mío! Ah, se me cortó acá. Pero bueno, ya lo saben, ¿ah? La meta son 10 toneladas, Cari, de alimentos.
5: Se le paró, ¿vio?
0: Sí, se me paró. Entonces, voy a hacer la forma. De que Luchito esté mañana con nosotros, o si no es mañana, es el día miércoles. Hoy no estuvo aquí en Cómo Amaneció Bogotá, porque está ultimando detalles. Estamos también preparando la logística aquí en la ciudad de Bogotá. Vamos a tener varios puntos donde vamos a salir con la tropa roja de Tropicana. Vamos a estar en las calles 24 horas. Y van a tener la oportunidad, por supuesto, de vernos en TikTok, en YouTube, todo lo que está pasando. Todo lo que va a suceder. ¿Y por qué es Luchito al Trote? Porque mientras él está contando los chistes, va a estar trotando, Karina. Así que bueno, ya lo saben. Eso es lo que va a suceder, eso es lo que va a pasar. 11, 20 minutos,
5: Cari. Que se programen desde ya.
0: 11, 20 minutos. Solamente nos restan 15 minuticos, Cari, para elegir al ganador o a la ganadora de esta noche.
5: Pégale más notas de voz.
10: Yo le quisiera contar mi confesión. No puedo decir mi nombre. Una vez iba en la moto en Jumbo, iba cruzando un puente, me encontré una chica bastante joven. Me dijo que la llevara a la casa. Después de llegar a la casa, le dije que si nos íbamos para algún sitio a bañar, me la llevé para el lago Calima.
5: ¿Qué?
10: Tuvimos toda la tarde sexo, pasamos muy rico.
0: Uy, ¿cómo?
10: Bajando hacia Jumbo, me dijo que la dejara en la autopista, que ella cogía un carro para Buenaventura, que se iba para donde su mamá. El problema es que yo la vi como al año, año y medio después, y la vi con un bebé.
0: ¿Es tuyo,
10: en los
0: papi?
10: Brazos. Pues yo me hice el sueco, no quise averiguar
0: que el sueco
10: si era mío o era de quién. Y ahí quedó la duda. No sé si hice bien o hice mal, pero sí, así fue.
0: Ay, ay, ay, doña Karina.
5: ¿Ella iba a poner la mamá o a mamá? Mentira.
0: las dos. Cari, ¿te has fijado que nos están enviando demasiadas notas de voz del Valle? De Cali, de Yumbo, también por ahí recibí notas de voz de ¿dónde fue? Sí, pero bastante, ¿no? La gente en el Valle del Cauca. Y en Cauca también, Tropicana, buenas. Cari, entonces, solamente nos restan ¿cuántos minutos? 10 minuticos.
5: 10 minutos de nota de voz. Últimos participantes.
0: 310-206-3302. Hola, Tropicana, buenas noches.
11: Muchachos de Tropicana, ¿cómo van? ¿Bien o no? Bueno, mi historia es la siguiente. Yo soy de acá, el eje cafetero. En algún momento de mi vida quise ser independiente con un negocio de comidas rápidas. Entre tanto gente que puede ganar con los meses, me hice una parejita que muy constantemente me pedían servicios. Ah, qué alitas, qué hamburguesas, qué una cosa, qué la otra. Hubo momentos en que yo les llevaba servicios a algunos hoteles de acá de la ciudad. Y yo me hice amigos de ellos, me saludaban, yo los saludaba. La primera vez que fui al hotel, el señor me dio vuelta en toalla y la esposa estaba allá al fondo acostada. Volvieron y me pidieron. Y yo, cada vez que me pedían servicio tarde de la noche, yo sabía que iba a haber alguito por ahí por los laditos, ¿no? Así pasaron 3-4 veces, a veces me salía la señora casi desnuda, a veces el señor. O bueno, pero era algo atrevido, algo rico. En una ocasión me pidieron un servicio para las afueras de la ciudad. Yo llegué, la señora me recibió besito en la boca. Y yo, ay, pucha,
5: ¿qué pasó acá?
11: La señora me dijo que entrara, porque han hecho un pedido como para 8 personas, y iba a una fiesta. Para saludar, de pronto me van a dar un traguito, alguna cosa así. Cuando entré, salió otra persona, una mujer, y me dio otro besito. Yo ni idea quién era. No eran feas, estaban agradables. Resulta que cuando yo miré así como de reojo, habían el señor, otro señor ahí, y eran 4 mujeres. Me invitaron a entrar mientras ellos tenían sexo ahí y todo. Y yo, ay, qué bacano, emocionante, ¿no? Claro, yo me emocioné. En una mesa habían preservativos, me puse uno, ta, ta, ta. Volví, terminé, cargué baterías, me puse el otro, ta, ta, ta, y alcancé a participar como con 3 de ellas ahí. Eso fue algo espectacular, la verdad, me quedó gustando, me pareció una experiencia bacana. En fin, después de ellos, seguí charlando con ellos y tuve la oportunidad de participar en diferentes cositas. Inclusive muchas veces el señor me llamaba, yo iba a la casa de ellos y yo tenía sexo con la esposa y él se parchaba en una sillita, se masturbaba mientras yo tenga y con la mujer.
5: Ay,
11: y así
5: viví
11: como un año viviendo cosas diferentes con ellos y bacán. Pero sí, con mucho cuidado y mucha protección.
0: Ay, ay, ay.
5: Ay, no.
0: ¿Viste,
5: no,
0: Karina?
5: Oyentes, no me enseñen tantas cosas.
0: ¿Viste, Karina?
5: No, esto parece, en vez de un programa, esto parece como un curso. Estoy en un curso aquí de...
0: Karina, pues, la que no sabe caminar. Mira, Karina, si tú vuelas con los motores apagados.
5: Ay, mi amor, ya quisiera.
0: 3206-3302, señoras y señores. Última, ¿qué? Últimas dos notas de voz. Últimas dos notas de voz. Tropicana. Hola, buenas noches. Tropicana.
12: Buenas noches, caballito. Para ti, la mesa de trabajo. Hola, caballito. No. Dile a tu compañera que no se alarme tanto, porque en el barrio donde tú vivías, en La Victoria.
0: Yo no vivía ahí.
12: En Cura.
5: Ya lo da.
12: Tuvo una muchacha ahí. que iba a la iglesia. Y el niño, actualmente el niño puede tener unos 6 años.
0: Vértigo.
12: 6 años. 6, 7 años puede tener ese niño. Y es idéntico al cura.
0: Al cura.
12: Pero no se te haga raro. En el barrio donde tú vivías, en La Victoria, aquí en Barranquilla.
0: Bueno, de pronto él está confundido. Y el que vivía en ese barrio era mi papá, pues. Porque yo siempre he sido sanfelipero.
5: Usted iba a ese barrio del papá a visitar quién sabe a quién, entonces, pero lo tienen bichado.
0: Aunque yo sí iba por allá a visitar a mis amigas, a mis buenas amigas. Karina, te hago una pregunta. Uh-huh. Si el padre aguanta y te arrastra el ala, ¿tú vas para esa o no vas para esa?
5: Si el padre, ¿cómo así que el padre? ¿El padre de la misa o el padre
0: del
5: papá?
0: Sí, el padre, no, el padre de la misa. El padre de la misa aguanta, está chévere y tal. Y de pronto no, el padre se va, se enfleta contigo.
5: Tiene
0: se
5: que
0: va
5: ser
0: en plancha.
5: O deje de ser padre. Yo no. Yo con lo de Dios sí no me meto. Y si el man está dedicado a cosas de Dios, yo ahí sí no me meto.
0: ¿Cómo le dirías?
5: Todo lo que tenga que ver con la iglesia yo lo respeto mucho.
0: ¿Señor, papi o padre?
5: ¿Cómo que señor, papi o padre?
7: Ay, sí, así.
5: No, caballo.
7: Ay, qué rico.
5: No.
0: Pero ¿cómo le diría?
7: Así.
5: No.
0: Cuando padre. Cuando estés así.
5: Que no voy a enredarme con él. No.
0: Cuando,
5: eso se respeta.
0: Cuando seas así, modo audífono. Ay, señor,
5: no,
0: padre.
5: No, modo audífonos con el padre, no.
0: No.
5: No.
0: ¿No? ¿Segura?
5: No.
0: No digas de esta agua no beberé, Karina.
5: No, es que no, de verdad, o sea, todo lo que tenga que ver con Dios, no, sagrado, eso no se toca.
0: ¿Sagrado, no?
5: Sí.
0: Ah, bueno, ok. Tropicana, bueno.
5: Usted sí se metería con una monjita.
0: ¿Una monja? No, para nada, no. Sí, eso se respeta, eso se respeta. Sí, se respeta. Tropicana.
13: Hola, Tropicana, la más bacana. Un saludito para ti, mamacita hermosa, Karina. Para ti, mi amigo Marido. Caballo.
0: Mi hermanito.
13: Un saludo desde acá, desde el sur de Colombia, Nariño, de la bella ciudad de Pasto.
0: ¡Pasto!
13: Mi confesión. Pues, no, yo les sabía tapar las vueltas a mi primo. Este loco, cada vez que nos enrumbábamos o íbamos a tomar, este mancito llamaba a una hembrita, así iba, o llamaba a otra hembrita, o conseguía hembrita ahí donde estábamos. Marica era feo, pero muy de buenas con las hembras. Y
0: la barra, papi.
13: A la mujer de él. La mujer de él era mi amiga, pues digamos que desde pequeñitos nos conocíamos. Y entonces, ¿qué te digo? Una vez me llama, me dice, hola, ¿qué tal? ¿Cómo estás? Me dice, ¿qué más? Le digo, ¿bien o qué? Me dice, hola, hazme un favor, me dice, ¿no? Este man dijo, ¿estuvo contigo el sábado? Sí, claro, le dije, nos vamos a tomar algo y nos enrumbamos y se quedó acá en la casa, le digo. Cuando me dice, no, vos bien chimbo, bien hijo de puta, me dice, ¿cómo vas a mentir? ¿Cómo así? Le digo, ¿no? ¿Por qué? No, pues ya me mandaron unas fotos y hasta un video de que este man estaba con otra hembra, dijo, no, en tal lugar. Mentira, le digo, sí, vos cómo le vas a tapar, me dice, pues bien chimbo, me dice, ¿no? Pero ¿sabes qué? Me dice, ese maricón se las va a pagar de la misma manera, me dice. Entonces, uy, entonces, ¿qué piensas hacer? Le digo, ¿no? No, dice, así como le serviste de alcahueta ese man, sérveme a mí, me dijo. O sea, ¿qué quieres que te tape? Le digo, no, pues, tranquila, pues no pasa nada, le digo, yo no le digo nada a nadie, le digo. No, pero dijo, pero yo quiero que tú seas con el que yo quiero estar, me dijo. Quiero pagárselas, pero contigo, me dijo.
0: Hijo de madre.
13: ¿Cómo así? ¿Qué pasa ahí? Le digo, no, sí, dice. Te voy a mentir, también te tengo tus ganas a vos. Me dice, pues de malas, ese hijo de puta, dijo. Y pues me tocó hacerle el favorcito ahí también, ¿cierto?
0: ¡Hijo de madre!
13: Esa es mi confesión.
5: ¿Cómo así?
0: Yo pensé que los pastusos eran calmados, pero los pastusos y las pastusas también tienen su cuento.
5: Ah, bueno, un pastuso para mí.
0: Analiza tú. Los pastusos.
5: Lo único pastuso que no es la papa.
0: Ey, los pastusos. En serio, le voy a decir una vaina. Yo tenía una percepción errada totalmente de los pastusos. Pero Karina, los pastusos también tienen su cuento. Son mamadores,
5: amor,
0: de gallo.
5: Ellos también le pegan a eso.
0: Le pegan, ¿sí?, al peluche, y las pastusas también.
5: También hacen como la del audio suyo.
0: ¿Cómo?
5: También hacen como la del audio suyo.
0: ¿Cómo hacen los del audio mío?
7: Pues,
5: así. Así, así,
7: así. Ay, qué rico.
5: Ay, muy pochica. Sí,
0: Dios mío, bendito. Pastusas. Ay, ay, ay. Es Tropicana. Señoras y señores, bueno, siguen llegando notas y notas y notas y notas de voz. De
5: bueno,
0: verdad,
5: la 31, la última, la
0: no,
5: última.
0: No, ya, porque después no nos da chance. Bueno, excusas a todos ustedes. Gracias por enviar a nuestro WhatsApp las notas de voz. Recuerden que mañana vamos a continuar escuchando notas de voz, pero con otro tema. ¿Será que lo adelantamos o esperamos mañana? Karina.
5: Mañana.
0: ¿Y tú qué estás haciendo, ve?
5: Poniendo allí el botón, espere.
0: 11:31 en Tropicana, la emisora diferente, la más bacana en toda Colombia. Y atención, porque vamos a finalizar, vamos a elegir a la nota de voz ganadora, la confesión ganadora. Envíen una nota de voz al 310-206-3302 y nos dicen qué nota de voz les gustó más. Al 310-206-3302.
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0: Recibimos notas de voz al 310-206-3302. Tiene que decirnos cuál es la nota de voz ganadora para usted. Facilito. 11:32 minutos en la emisora más bacana de Tropicana. Y luego, cuando ya escojamos a la nota de voz ganadora, eso sí, maratón de llamadas para que nos saluden en A Que No Me Duermo de Tropicana. ¡Sí! A ver, ¿qué dice este oyente? Hola, Tropicana, buenas.
16: ¿A qué no duermo? La mochadora.
0: Karina, ¿cuál es la mochadora? Miércoles, ¿qué se hizo esa mujer? Más oyentes. 310-206-3302. ¿Por quién van a votar? Por ejemplo, aquí Karina me mandó un machete y me dice: está la vaca muerta. ¿Qué pasó?
5: Ahora sí.
0: La vaca muerta.
5: Voy a votar por la mía.
0: Karina, no.
5: No, papá, a mí la que metió el dedito.
0: No, Karina, no se puede. Karina, por favor.
5: Ah, yo pa' mí la que metió el dedito, hijuepucha, y que le terminó gustando y después contrataron a la otra. Ay, hijuepucha, esa está buenísima.
0: Bueno, mira, aquí la primera historia, el mozo del mecánico y no rebajó.
5: Ah, esa también es buena.
0: La tercera, el ñaque. La cuarta, la vaca muerta, después con los dos, el seis con todas, el empacador, el de las gotas
5: también estaba muy bueno.
0: El frutidelicioso entre vecinos. El tripichín con novia y cuñada. Este está bien. Este es bueno. Una canita al aire, le tocó decir la verdad. ¿Cuál otro? Se metió con dos.
5: Con la vecina y con la amiga, para que no le chismoseara.
0: Amigo con novia del amigo y son pareja ya. Joder, este
5: y
0: también.
5: Tienen muchachitos.
0: Y tiene muchachitos también. La preñó.
5: El de la papa en tenedor.
0: ¿Qué otro?
5: El del extranjero,
0: bien.
5: Oiga, la reverencia con el padre, María Padre.
0: Ay, Dios mío. ¿Qué otro?
5: La que le estaba sacando la punta al lápiz. Ay, no, pero la mejor fue la de la puerta de atrás.
0: ¿Sí? ¿Tú crees?
5: La ensayemos por la puerta de atrás. Entre el man le dijo, bueno, está bueno, bien. Y terminó encarnizado.
0: Le gustó, le quedó gustando.
5: Las monjitas.
0: Las monjas también, no, pero eso.
5: La
0: no.
5: Muchacha que fue con cuatro. Y que le esperaba uno y después le decía que con el otro y al otro.
0: Ay, Dios mío. Bueno.
5: Voten ustedes.
0: 310-206-3302. Y también tenemos habilitado el 601-348-7601. Si nos quieren llamar. El 601-348-7601 ya está habilitado para que nos marquen. Y el 310-206-3302. Hola, Tropicana, buenas.
17: Buenas noches, caballito. Buenas noches,
5: buenas.
17: El confesionario.
0: Sí, claro, pero ¿cuál?
5: La del padre, ¿verdad?
0: Más oyentes. ¿Qué dicen los oyentes de Tropicana? ¿Cómo va la cuestión, Cari?
5: El del padre va por el momento, voy anotando la del padre.
0: Ok. Dice Jenny, la puerta de atrás. ¿Quién más?
5: Pero notas de voz.
0: Sí, notas de voz, es correcto. 310-206-3302, notica de voz. Cualquiera. O llamada también. Llamada. Al 601-348-7601. Karina, yo creo que la gente no se va a poner de acuerdo.
5: Muy difícil.
0: Está difícil, Tropicana.
18: La del padre.
5: La del padre, va dos por la del padre.
18: 06-3302. Buenas noches, caballito, la del ñaque.
0: La del ñaque. ¿Qué dicen los oyentes? 310-206-3302. ¿A quién le damos el balón? Karina, ¿quién se lleva el balón de colección? ¿Cómo va la cuestión hasta el momento?
5: Va ganando el padre. Cuenten
0: los oyentes de Tropicana. 310-206-3302, ¿a quién le entregamos el balón de colección? A ver, si tenemos otro oyente por aquí, regálame un segundito. Hola, Tropicana.
17: Buenas noches, caballito. Buenas noches, Karina.
0: Ay, pues madre, hola.
18: La de los primos tupiendo el ñaque.
0: ¿El ñaque cuánto lleva?
5: Dos, pero es que no sé si es la misma persona que ha mandado.
0: Ok.
18: Ay, qué pena, ya Garby, la puerta de atrás.
0: La puerta de atrás.
5: Dos. Está entre el padre y la puerta de atrás.
0: Ok. 310-06-3302, envíen su nota de voz. Ya, pilas. Que vamos a elegir a la persona ganadora. 310-06-3302, o también pueden llamarnos al 601-348-7601 para premiar al oyente en la noche de hoy. Mañana también vamos a continuar entregando más y más y más y más balones de colección mundialista. Todavía los tenemos. Tenemos muchísimos. Una bodega llena de balones, Karina. Así que no se desesperen. Cójanla suave.
5: No se asusten.
0: Porque tenemos muchísimas. Karina, nos están escribiendo, pero la idea es que nos envíen nota de voz.
5: Lea. ¿Cuáles están escribiendo? Mire la que tenga más respuesta y me dice.
0: Ok.
18: Caballito, papi, aquí es la puerta de oro, Barranquilla. La puerta de atrás, papito, la puerta de atrás.
0: La puerta de atrás. Recíbeme, soy oyente, Cari, por favor.
5: Hola, Tropicana.
19: Tropicana, muy buena noche, que no me duermo. Primero que todo, quiero felicitarlo por este gran programa que tiene. Muchísimas bendiciones para todos ustedes.
0: Amén, papá.
19: Y nos vamos por la puerta de atrás, la puerta de atrás.
0: Señoras, sí, señores, Karina, yo creo que ganó.
5: La puerta de atrás. Me encanta.
0: Eso, la puerta de atrás. Bueno, la puerta de atrás, que nos llame ya de una al 601-348-7601. 601-348-7601, la puerta de atrás, que nos llame ya de una para ponernos en contacto y decirle, por supuesto, que se ganó el baloncesto. ¿Es este, Cari, o no?
20: Buenas noches, caballito. Aquí nos encontramos que...
0: La puerta de atrás fue una muchacha, ¿verdad?
5: Es una muchacha, yo creo que es, ¿cómo se llama? Yuri, creo.
0: ¿Yuri?
5: Es una muchacha.
0: Este.
21: La Tropicana, bueno, por la puerta de atrás mía, pero después de que yo termine.
5: Esa.
0: Y adivina de dónde es.
5: De Medellín, Mall.
0: Pero por supuesto, adivine de dónde es.
5: No.
0: De Robledo.
5: La voz se me hace parecida a la que dijo un día 14 más 15 más 16 más 7. ¿Cómo es?
0: No te metas con la pelada, ya vienes tú con el bullying. Tú eres una vaina jodida. No, bueno, sí. Vamos a llamarla de una, Cari. Vamos a llamarla de una. Espérate. Coge la suave, Karina Uribe. Tácata. Ta.
5: Ta.
0: Listo. Vamos a llamarla. Y ahora, cero. Ok.
5: ¿Ya o nada?
0: Sí.
21: Gracias.
0: Sabes que le tengo que meter el código del caballo.
5: ¿Cómo el código del caballo?
21: Hola, graba tu nombre y el motivo de la llamada y comprobaré si esta persona es...
0: ¿Aló?
21: ¿Aló?
0: Mi amor, ¿cómo está?
5: Ey, pero ¿cómo bien, que aló? Yo le enseñé otra manera, pues.
21: ¿Cómo que otra manera?
5: ¿Cómo? ¿Usted que se en mi emisora está escuchando, querida?
21: Pues Tropicana, la más bacana.
5: Ah, en vez de decir aló, dice, Tropicana, la más bacana. ¡Woohoo!
2: Pues, Tropicana, la más bacana. Por fin sí me gané algo en la vida, aunque fuera por la puerta de atrás.
0: Mi amor. Bueno, ¿cómo se llama esa muchacha que está hablando ahí?
5: Que si le sigue esta dando por la puerta llama... atrás.
0: No, espérate. ¿Cómo se llama esa muchacha que está hablando ahí?
2: Jenny López.
0: No, no, pero la que está hablando ahí, la locutora esa que usted le escucha.
2: Karina Uribe.
0: ¿Y cómo me llamo yo?
2: El caballito, eso, el más bonito, de Barranquilla.
0: Eso, mi amor. Bueno, mi vida, Jenny, Jenny López, la paisana de Karina Uribe, se acaba de ganar
2: el balón.
0: Bueno, Jenny, es importante. Es correcto, Jenny. Bueno, no, es importante que nos escribas, si eres tan amable, tu nombre completo en un solo mensaje, tu nombre completo, el teléfono, dirección y ciudad. Ahí te paso a Karina para que hables con ella, para que la saludes y chismeen un ratico, pues.
5: Ay, venga, pero cuente un poquito.
2: Sí.
5: Cuente un poquito.
2: 7x314, ¿se acuerda?
5: ¡Ay, si era ella! ¿Vio que sí?
0: ¿Cómo así?
5: Te lo juré. ¿Vio que si era ella? ¿Vio que si era ella, caballito?
0: Oye, ¿cómo fue la cuestión esa? ¿Cómo fue la cuestión esa del 314?
5: ¿Se acuerda aquella vez? ¿Se acuerda aquella
0: claro,
5: vez?
0: Sí.
5: Que entonces ella dijo que de 14 no de qué, no de qué.
0: Ahí las tablas.
2: Oye, fue un lapsus mental. Fue un lapsus mental.
5: La invitamos para la puerta de atrás y eso sí se lo sabe, pero las 7:14.
0: Oye, pero ven acá, el tema de la puerta de atrás, o sea, tú te dejaste por la puerta de atrás y después él te pidió por la puerta de atrás.
5: Pues caballo, obvio.
0: No, pero déjala
2: que
0: ella
2: responda. O sea, yo le acepté que tocaran la puerta de atrás mía, pero con la condición de que yo también tocaba la puerta de atrás de él.
0: ¿Y qué tal? ¿Te gustó?
2: A mí me encantó ver ese tipo como se revolcaba de emoción.
0: No, pero yo te pregunto a ti, que si te gustó cuando él te curucutió la puerta de atrás.
2: A mí también me gustó porque lo supo hacer.
0: Sí, se armó el barrejo ahí.
5: ¿Y usted, a usted qué le parece? Vení, ¿a usted qué le parece que caballo sea tan flojo y diga que no, que nada, que ni poquito, que ni la uña?
2: Caballo, le falta calle, mi amor.
0: No, la calle la tengo. No, señor. Mi amor, pero ¿a ti cómo se te ocurre que yo me voy a dejar a curucutear el asterisco? ¿Eso qué, ve? Eso es imposible, no sé.
2: Vea, yo cuando vi a ese hombre cómo se revolcaba de rico, eso tiene que ser que ustedes pasan muy bueno por ahí.
0: No. Hay otras cosas más chéveres. Cuando tú comienzas a rascarle uno las coclanas, es más chévere.
5: ¿Cómo que arrascar?
2: No, eso no es más chévere. No.
0: Ay, pero tú, ¿por
2: qué? Para lo que yo vi, eso es lo mejor. Para ustedes es lo mejor.
0: Lo que pasa es que el muchacho de pronto es de Bayer, ¿sí o no?
2: No.
0: Es de Bayer. Sí, ya se ríe. Sí, de pronto.
5: Venga, ya que tú conoces eso, todo hombre entonces que pide por detrás, que pide por la puerta de atrás,
0: es de Bayer.
5: Si es hombre a hombre. Si es hombre a hombre, o por ahí le empiezan a fallar los cables.
2: No, yo creo que si es hombre a hombre, lo que pasa es que lo que estábamos diciendo ahora es una sensación tan rica, tan explosiva para ellos, que ya por ejemplo, a él se le convirtió,
5: que las mujeres no
2: se le convirtió en algo necesario. Que la mujer, por ejemplo, yo fui la amante y la mujer nunca le hacía eso. Pero como buen amante, uno tiene que hacer todo lo que él quiera para que pase rico con el amante, ¿no?
0: ¡Fuera espíritu de Chiqui Fly que se deja curucutear! Oye, mi amor, te mando un beso, gracias. Chao. Vamos a seguir hablando con la gente. Y por favor, mira, en un solo mensaje, Jenny, me haces el favor.
2: Sí,
0: cuidado, vas a mandar lo que te puse ahí, porque después no te voy a mandar el balón y si alguna cosa se lo reclamas a Karina, ¿oíste?
2: Listo. Dale, hágale, que yo cuadro con Karina, entonces sí, no pasa nada.
0: Cuadra con Karina, sí, yo no te voy a mandar
5: cuadramos.
0: Nada.
5: Ay. Necesitamos una clasecita de esas vainas.
0: Esa vaina.
2: Eso sí.
0: Entre las 12 curucutean.
2: Hay unas clasecitas.
0: Chao, pues. Bueno, ya, Karina.

0: 6-6-0-1-3-48-7-6-0-1, ¿no? 3-48-7-6-0-1, llame de una para hablar con nosotros, para saludarnos. Ya en este remate solamente restan 5 minuticos para finalizar en la noche de hoy. Nos va a decir de dónde nos está llamando y, por supuesto, y nos cuenta, nos dice por qué le gusta que no me duermo de Tropicana. A esperar, Karina.
1: Dale, pues. Ay, no, que me repique pues esa vaina ya.
0: 601-348-7601. Llamen de una. A ver, ¿qué dicen los oyentes de Tropicana? Contéstale, Cari.
1: Buenas, buenas. Tropicana, hello.
2: Buenas, mamazota bella. Sí, ¿cómo está, no, mi reina hermosa? Carajo. Saluditos desde Barranquilla.
1: Saliendo
2: para Santa Marta.
1: Uy, mor, lléveme.
2: Te llevo, pero venga, quédame. ¿Qué tal si escucha esto primero?
1: Ay. Listo, mi amor, voy, me subo, ¿dónde me llega? Le llego, me lleva a lo que sea. Amor, porque le
2: venga, para que me ayude allá. ¿Por qué me gusta que no me duermo? Porque hablan de muchas cosas interesantes que uno puede aprender, ya que hay cosas que uno no sabe.
1: Viste. Cierto que eso, yo le estoy aparte diciendo. De ser...
2: Oye, caballito, ven acá,
0: Dímelo.
2: Yo quiero hacerte una pregunta, caballito.
0: Dale.
2: ¿Por qué siempre piensa en que te vayan a corcutear el no. asterisco que te traiciona?
0: Sí, no. Lo que pasa es que esa vaina, papi. como dice Lucho Torres en la ciudad de Barranquilla, hay dos cosas con las que no se puede jugar. Ni con la comida.
2: Ni con la mamá.
0: Es correcto. Esa vaina no se puede. Y eso es el asterisco igual entra ahí. No, señor Luis. Esa vaina te comienza a bostezar y cipote peligro.
2: Caballito, mi hermanito del alma, te mando un fuerte abrazo. Que mi Dios te bendiga. Amén, mi cariño, mi amor.
1: Mi vida.
2: Te amo, mi amor.
1: Ay, capullo, yo a ti.
0: Listo, Cari, chao. Más oyentes.
1: Vení, me lo imaginé bostezando.
0: Hombre, cuando comienza... ¿Se acuerda del que
1: no.
0: le...
1: Joda.
0: 601-348-7601, llame de una, hable con nosotros. Ya estamos casi finalizando. Restan solamente 3 minuticos. Ya. 601-348-7601. Dice, hola, buenas chicos, de que no me duermo, saludos. Cari Caballo, se les quiere. Cari, otro oyente.
1: A ver qué dice. Bájale un poquito, mi amor, bájale un poquito. Vale,
3: mamá. Hola, Tropicana.
1: ¿Qué más, pues?
3: Bien o no, ¿cómo estás?
1: Amor, bien, ¿y tú desde dónde?
3: Volviendo por acá, por... Siberia, Chía.
1: Desde Chía, uy, bien. Amor,
3: vengo
1: un
3: de Antioquia.
0: Eso. Pero va viajando. Más oyentes, hola, Tropicana. Buenas. Hola, buenas noches.
4: Buenas noches.
0: ¡Epa!
4: A que no me duermo desde Manizales.
0: Manizales. ¿Cómo es tu nombre, mi hermano?
1: Mi hermana.
4: Oh, ¿cómo que mi hermano, caballito?
0: Ah, mi amor, lo que pasa es... Oye, pero tú... Tú tienes la voz más... Tienes la voz más gruesa, Karina, que yo.
1: Mor, Oli.
4: Karina.
1: Dime.
4: Pues no, sí, hay que mirar. Uno no sabe, uno no puede decir está bueno de voz. Caballo, no sé por qué se
0: azara
4: tanto.
0: No, señor, esa vaina no se puede.
1: Caballo, porque está
0: así. Eso no se puede. No se puede. Mi amor, te mando un beso y un abrazo bien grande. Gracias por disfrutar.
4: Y la mamá.
0: Es correcto, no.
4: Y las cuñadas y eso. La familia me respeta, como dice Cari. Pero
0: eso, no, señor, la familia alguna cosa se resbala y ahí le van dolores.
4: No, la familia
0: se
4: respeta.
0: Bueno, mi amor, sí. Oye, te mando un beso y un abrazo grande.
4: Si no lo sabes, mejor me
0: callar
4: porque... Te ponemos a decir que no y termina ahogándose en esa agua.
0: Ah, pues, bueno, está bien.
1: La lengua castiga, ¿cierto?
0: Es correcto.
1: Mi amor, un beso,
4: caballito,
1: un abrazo y un beso.
4: Caballito.
0: Chao, mi amor, chao, te mando un beso.
4: Y conquistar a esa, y
0: le
4: conquista las
0: carinas. Eso, mi amor. El último, Cari. 10 segundos, rápido ya.
5: Caballo, Cari. Desde el Baratao para allá, Vea, Cauca, desde el Baratao para allá.
1: Desde Cauca. Qué bien, mi amor, gracias.
5: Cauca,
1: ¿cuál es tu nombre?
5: Cauca.

0: Ciao, mi amor.
1: Oneida, Oneida, Oneida, Oneida.
0: Chao, chao, chao.
2: Oneida, chao, cuídate.
0: Karina, chao. Chao, mi amor. Hasta mañana. Descansa.
2: Chao. Síganos, persíganos. Karina Uribe 28, Caballito. Edgar Caballito. Chao, mi amor.
0: Chao, chao, chao, chao, chao.
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1: Es la una de la mañana. 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
3: Hola.
4: Mi amor, por favor, perdóname. Dame otra oportunidad. Hablemos.
3: Ahora no. Lo siento.

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1: Son las 2 de la mañana. 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

0: Eso es, muchachones. Ya, ya, ay. Lindo, lindo, lindo.
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1: Son las 4 de la mañana. 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
1: Son las 5 de la mañana. 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

0: de la mañana con 17 minutos. Vamos a alabar a Papito Dios, vamos a comenzar este día.
1: En la prueba alaba.
0: Y sobre todo, sin importar la prueba que estés atravesando, y darle gracias a Dios por la oportunidad que nos brinda, ¿no? La oportunidad que Él nos da de tener nuestro hogar, de tener nuestros hijos, de tener nuestra familia, de poderle decir Dios gracias por esta maravillosa mañana. Donde quiera que tú estés, en el vehículo, donde quiera que tú estés, en el transporte, en la casa, donde quiera que tú estés, querido guarda de seguridad, oyente de Tropicana, hoy agradécele a Dios. Señor, gracias. Gracias por este día nuevo, Señor. Gracias porque hoy coloco esta bendita mañana en tus manos. Hoy, Señor, te pido que escuches mi oración, mi plegaria. Hoy comienzo este día arrepentido y te pido con todo mi corazón que si te he fallado, hoy, Señor, me permitas cambiar, me permitas moldear mi carácter, me permitas, Señor, evolucionar en las cosas que no están bien para mí. Te pido en el nombre de Jesús de Nazaret que hoy tú tomes el control, Señor. Te pido, Padre amado, Papito Dios, en cada una de esas áreas que me ayude a fortalecerlas. Aquella área que quizás de pronto tengo descuidada con mis hijos, que yo pueda ser un buen padre, guiar a mis hijas, a mis hijos, que yo pueda, Señor, ser un buen papá para ellas o para ellos. Te pido, amado Dios, que me ayudes a entender muchas veces el carácter de mi esposa y que juntos podamos seguir tu presencia, podamos alabarte, podamos entender, Señor, podamos alabarte. Hoy te pedimos, Señor, y te damos gracias por nuestra familia, por cada una de esas personas que tú nos dices como familia, un hermano, un papá, un ser querido. Y aún así, en la familia hay alguien que quizás de pronto no te quiere. O en la familia hay alguien que está perdido en las drogas, en el alcohol o en algún vicio. Hoy Dios te invita también a orar por ellos. Hoy Dios también te invita a colocarlos en este día, a colocarlos en su presencia para que algún día ellos puedan salir de ahí donde están y puedan dar luz, puedan dar testimonio. Sigamos orando. No hay nada más poderoso que la oración. Quizás tú no entiendes muchas veces por qué no te suceden cosas o por qué tú dices, uff, de esta me salvé, aquí me fuera pasado algo grande, ¿verdad? Pero no sabes que en casa hay alguien orando por ti. Tu mamá, tu papá, tu hermano, tu hermana, tu hijo o tu hija, o alguien en este momento orando por ti, pidiendo intercesión por ti, pidiéndole a Dios tu protección, pidiéndole a Dios tu guía. Por eso dale gracias a Dios, porque muchas veces no los vemos, pero esas oraciones están ahí y nos protegen en el camino, en lo que suceda. En todo momento, ahí está la oración. Si no es de mamá, es de alguien, de algún ser querido que quiere vernos bien. Pedirle a Dios hoy que Él también bendiga, que Él también proteja y cuide el hogar de cada una de esas personas. Señor, gracias. Gracias por este día. Gracias por la luz de una nueva mañana. Permítenos sentir tu paz que sobrepasa todo entendimiento. Permítenos entender. Permítenos caminar en tu presencia. Y sin importar la religión que tú tengas, si eres católico, cristiano, evangélico, la religión que tú tengas, testigo de Jehová, hoy pídele a Dios que te ayude a entender. Pídele al Señor que te ayude a transformar tu mente. No podemos ser cristianos o decir que somos cristianos o católicos, la religión que tú tengas, tibios. A Dios no les gusta. No, pero es que lo voy a seguir a mi modo, vamos a seguirlo de esta manera. No, a Dios se sigue bien y si no, es mejor no hacerlo. Hay que tener cuidado. Dios es un Dios de amor, es un Dios de orden. Comienza el día organizando tu cuarto, organizando tus ideas, organizando tu mente. Comienza el día pensando cómo me gustaría que me trataran el día de hoy. Con un buenos días, con un abrazo, un apretón de manos, Comienza el día pensando diferente para que puedas obtener un resultado distinto a lo que hoy deseas que suceda en ti. Queremos ver cambios, ¿verdad? Pero ¿qué haces tú para que esos cambios sucedan? Hoy es un buen día para cambiar, para reflexionar, para meditar en la palabra, para que todo aquel que tú veas lo saludes con amor y encomendar a nuestros seres queridos, seguir orando por ellos, seguir orando para que el Señor nos guarde y nos proteja siempre. En el nombre poderoso de Jesús, nos levantamos y bendecimos esta nueva mañana. Y si tú le crees a Jesús, si tú le crees a Papito Dios y al Espíritu Santo, escribe en nuestro WhatsApp, amén, amén y amén.
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0: buenos días, welcome, bienvenidos a esto que se llama ¿Cómo amaneció Cúcuta? Aquí feliz, contentos, me alegra saludarlos, estrechar la mano, decirles buenos días, feliz mañana. ¿Cómo amanecieron? ¿Cómo van? Feliz mañana para todos mis oyentes que ya se están reportando por ahí a través de las redes sociales, para todo aquel que inicia el día diciendo papito Dios, muchas gracias por ese día. Comenzarte una recibiendo notas de voz, mensajes, saluditos, clasificados, saludos, todo lo que usted quiere enviar en el Tropic WhatsApp en el 320-9127-897. Familia, mi nombre es Iván Barrios, el terrible, otra de tus voces bacanas. Todo el equipo de trabajo, don Bartolo, también dice acá por acá madrugando, trayendo la aromática, don Alex Angulo, todo el equipo listo, preparado para comenzar esta bella mañana.
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2: Buenos días, señor Iván, buenos días. Feliz porque Dios nos dio un nuevo día, mijo. Feliz porque con la bendición del Señor vamos pa'lante, ¿sí o no? Bueno, ya estoy por acá listo para recibir los mensajitos.
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0: Gracias, don Bartolo. Vamos a empezar a recibir. Es más, empecemos de una vez dándole play a las noticias de voz, a los saluditos de la gente. ¿Le parece? Hola, buenos días. ¿Quién está por ahí?
3: Muy buenos días. Yo escucho, veo y comparto Tropicana, la más bacana, bacanísima. Feliz con Tropicana. Bendiciones. Gracias por esa oración.
0: Muchas gracias, mi amor. Dios te bendiga. Gracias a los oyentes que se levantan a esta hora. Buenos días.
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0: Feliz, feliz de comenzar este día escuchándolos.
5: Yo escucho, veo y comparto Tropicana, la más bacana desde María Gracia. Gracias, Iván, por esa hermosa reflexión. Es hermosa todas las mañanas. Para mí son gratificantes también empezar de la mano de Dios. Y con unas excelentes reflexiones, gracias.
0: Gracias, mi vida, la gloria sea para Él. Solo cierro mis ojos y dejo que Dios guíe mi voz. 5 de la mañana, 27 minutos, desde el barrio Aeropuerto. Acabándome de levantar, dice Sandra, pero escuchando Tropicana, buenos días. Desde Boston también, yo escucho, voy, comparto Tropicana desde Rubio. Aquí preparando la yaquita, listo para desayunar, escuchando Tropicana Luz desde Villa del Rosario, buenos días.
6: 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Tiene una pregunta, ¿cuándo reparten las boletas para los amarillitos del concierto del Grupo Firme?
0: Sí, señor. Los que pegaron el microperforado, hoy estaré dándoles el dato. Sí, señor, hoy estaré ya hablando con la gente encargada, con la gente de Diomar García, para decirles por dónde deben ya ir pasando y darles ese datico, ¿no? Por dónde ustedes pueden pasar por esas entradas para aquellos que pegaron el microperforado. Sí, señor. Mire, en el talento, en el sector La Torre de mi Dios. En el sector del talento, dice que Dios lo cubra de todo mal. Bueno, muchas gracias. A ver quién más se nos reporta. Buenos días.
7: 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Muy buenos días, Ivancho. Muy buenos días a todas las personas que se levantan a trabajar por el día a día. Feliz día a todos.
0: Muchas gracias, mi amor. Feliz día también para ti. Dios te bendiga.
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0: Hoy comenzando la tropiagenda del día, vamos a revisar el pico y placa para hoy. Hoy es martes 28 de julio del 2026. 5 de la mañana, 29 minutos. Mucha atención.
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0: Mire, para los particulares, hoy 3 y 4, en ese martes 3 y 4, el horario de restricción de 7 de la mañana a 8 y 30 de la mañana, de 11 y 30 de la mañana a 2 y 30 de la tarde, 5 y 30 de la tarde a 7 y 30 de la noche.
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0: Placa nacional extranjera y de motocicleta, mucha atención, 3 y 4, 3 y 4. Y el horario de restricción de 7 de la mañana a 8 de la noche.
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0: Hablo con los tropiamarillitos. Hoy le corresponde a la placa terminada en 8. Quedarse en casa entre las 7 de la mañana y las 8 de la noche.
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0: Reporte de la comunidad de los oyentes. Muy buenos días.
8: Barrio La Esperanza, yo escucho y comparto Tropicana, la más bacana. Mil bendiciones, Iván.
0: Muchas gracias, mi vida. Dios te bendiga. Qué lindo. Ahí están los oyentes reportándome la sintonía en el Tropi WhatsApp a esta hora de la mañana.
9: Buenos días. Yo escucho y comparto Tropicana, la más bacana. J de Barrio Miguel. ¿Cómo amaneció Cúcuta?
0: Mire,
9: bendiciones,
0: don JD. Oiga, si va pasando en este momento por alguna estación de servicio de gasolina, cuéntenos a cómo amanece la gasolina. Mire, Tropicana, voy por la de Pinal del Río, voy por esta estación o bomba de gasolina, como le llaman. ¿A cómo amanece la gasolina? Cuéntenos. Los conductores de taxi, buenos días. La gente en las busetas, los oyentes, los tropiconductores de driver de buseta, buenos días. La gente que se reporta a esta hora de la mañana. Hoy les cuento como dato principal. Hoy también en los datos de Tropicana tendremos una temperatura máxima de 36 grados. Hidrátese bien, cúbrase bien del sol, cuídese y a seguir escuchando
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0: Reporte de los oyentes, un abrazo para nuestro amigo El Churco, que va en su Tropi Amarillito, para nuestro queridísimo presidente del barrio Magdalena, su amigo Douglas y la gente del barrio. Me dicen Iván, Alex, don Bartolo, buenos días. Saludo para Alex Vega desde el barrio Aeropuerto, camellando duro y escuchando Tropicana en el Bajo Pamplonita. Don Teo Botino también se levanta a escuchar Tropicana. Muy buenos días, oyentes, a esta hora.
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0: Ya suena la tetera, ¿no? Suena el cafecito. ¿Qué está preparando, cafecito?
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0: Oyentes de Tropicana, muy buenos días.
11: Hola. Full sintonía, el barrio Galán, parte alta, haciendo el desayuno, el papi Mataburro.
0: Reporten los barrios de la comunidad de los oyentes. Me están enviando por acá una fotito. Vamos a ver qué me dice el oyente. Buenos días.
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0: Sí, señor.
12: La mejor de todas.
0: Amén.
12: Desde aquí de Prados del Este.
0: En la bomba, me imagino, de Prados del Este, me envía foto el amigo. Me dice, hay una bomba de Terpel. Amanece la gasolina, el galón A16, 592. Y el diésel a 11.854 pesos. Muchas gracias, querido oyente de Tropicana, por enviarnos ese dato a esta hora de la mañana.
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0: Reporte de sintonía en el Tropi WhatsApp 320-9127-897 de Tropicana. Tengo más oyentes antes de irme con más información. Hola.
13: Tropicana, bacana, bacanísima. Con la Churca. Hoy sí está volviéndose hombre hoy con las boletas. Pero salude a Bartolo, a Oribancho y a Johnny Hernández. Y al trasanero John 909 Ramón. 433 la Churca.
0: Eso, papi. A los que ya están ahí en el paradero de taxi, un abrazo, mis conductores. Que Dios me cubra esa ruta, papi. Que hoy todo lo que haga en su vehículo se multiplique al 100, papá. A camellar, a seguir. La pereza la dejamos a un lado, ¿no? 5:33 a.m. Buenos días.
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0: Muchas gracias, mi hermano. Desde el ayer, reporte de sintonía en la 34 de Motilones, Abastos, El Maná. Un abrazo, buenos días.
15: Buenos días, Tropicana. Aquí es San Antonio, el Táchira, vía Peracá, el combo del gordo de San Antonio, el Táchira.
0: Muchas gracias. Desde el barrio El Zulima también se reportan los oyentes y les cuento en datos que hay que dar a esta hora de la mañana, 5:34 a.m. en Tropicana. Le cuento que hoy, en un día como hoy, nació el hermano venezolano. Nació Hugo Rafael Chávez Frías. En un día como hoy nació este señor militar político venezolano que fue presidente de su país hasta su fallecimiento, ¿no? Le contamos a los oyentes de Tropicana. Falleció un 5 de marzo del 2013. Le cuento a los oyentes, hoy, en un día como hoy, nació Hugo Chávez. Mire, en un día como hoy, pero del año 1914, inició la Primera Guerra Mundial con la declaración de guerra de Austria, Hungría a Serbia. Mucha atención.
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0: Datos a esta hora que hay que dar en la mesa de trabajo de Tropicana. En el año de 1976, mucha atención, un terremoto de magnitud de 8.3 en Tashgan, China, en la China, que causó aproximadamente 240 mil muertes, bendito Dios. En un día como hoy, pero en la China, 240 mil personas perdieron la vida a causa de un terremoto. Mucha atención.
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0: datos importantes y positivos. En un día como hoy, Egan Bernal fue campeón del Tour de Francia en el 2019. El ciclista colombiano nacido en Zipaquirá se corona como campeón del Tour de Francia 2019. En un día como hoy.
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0: También le contamos a los amantes de la buena música. Más adelante estaremos escuchando, ¿por qué no? O de pronto, después de esta, me voy con unas dos canciones en homenaje al cumpleañero del día. Hoy hay que homenajear a este artista, a ese señor. Hoy está de cumpleaños Guillén Raúl Sánchez Prada. ¿Pero quién es ese man? Raúl Santi, ¿lo conocen? Un destacado cantautor y productor musical colombiano. Este señor nació hoy 28 de julio del año 1957 en Melgar, Tolima.
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0: Una figura emblemática del género balada romántica y la música popular colombiana.
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0: Con su carrera activa desde 1978. Vayan ahí en el WhatsApp contándome de pronto y recomendándome dos, tres canciones de ese artista hoy en su cumpleaños como homenaje. Dos canciones que estaremos disfrutando después de las noticias. Hoy con el cumpleañero del día, Raúl Santi.
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1: 5 de la mañana, 37 minutos. En la mesa de trabajo les acompañamos y vamos al repaso de noticias. Al repaso de información a lo que vinimos a entregarles a ustedes la noticia, la información, el dato del día. ¿Qué está pasando?
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3: Mire, señor Iván y a los oyentes, hay que contarle a la gente qué fue lo que pasó mientras roncaban, ¿no, mijo?
1: Mientras dormían, sí, señor, mientras dormían los oyentes, sucedieron tantas cosas, don Bartolo. 5 de la mañana, 37 minutos, pare oreja, oído, atención, aquí están los...
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1: En noticia le contamos a la gente, a los oyentes, mucha atención. Trabajador de centrales, EPM cayó en campo minado en el Catatumbo, qué tristeza. El empleado resultó gravemente herido cuando adelantaba labores en el kilómetro 28. ¡Mucha atención!
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1: Asesinado trabajador de empresa minera en San Faustino.
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1: 5 de la mañana, 38 minutos. ¡Mucha atención! 65 alférez al frente de cierres por fiestas julianas. Miren noticias y como dato, 234 tractomulas han llevado ayudas al vecino país, a Venezuela.
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1: Cucuteñas se destacan en deporte y en el tema digital.
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1: Le contamos a la gente, a los oyentes de Tropicana, mucha atención, las noticias más importantes, todo lo que usted necesita escuchar. En la mesa de trabajo de Tropicana, la más bacana, bacanísima. Y mucha atención, habitantes de la Comuna 3, aquí en la ciudad de Cúcuta, denuncian que una vivienda administrada por la SAE se está usando para hacer orgías, para pegarle el tarastastás y a rituales satánicos. Escuchemos a nuestra compañera de Caracol Radio, a Jenny, que nos trae la información a esta hora. ¿Qué fue lo que pasó, Jenny? ¿Qué encontró ahí?
4: La móvil Caracol llegó hasta la urbanización La Carolina Campestre, esto en la Comuna 3 de la ciudad de Cúcuta. Estoy sobre la calle Cuarta y justamente acá se encuentra una casa quinta que está completamente abandonada y actualmente está siendo administrada por la SAE, pero se ha convertido en el dolor de cabeza de los habitantes de esta urbanización. Justamente a esta hora de la mañana nos acompaña Marlon Moyano, quien es el presidente de la Junta de Acción Comunal. Marlon, gracias por acompañarnos en la móvil Caracol. ¿Qué es lo que está pasando con esta casa quinta?
5: Hola Jenny, un saludo especial para todo el equipo de Caracol Radio. Así como usted lo menciona, estamos en total abandono. Este predio que ustedes ven aquí está administrado por la SAE y nosotros, la comunidad, como usted lo puede observar, ese camión que nos prestó, esa cava que nos prestó Veolia, son la maleza que recogimos en estos últimos días. ¿Por qué lo hicimos? Porque al ver la presencia, las personas que no son del barrio, que está abandonado, están haciendo primero rituales esotéricos. Por fortuna, un vigilante aquí del barrio llegó y apagó las velas, que por fortuna no se produjo un incendio, pero así como esos muchachos también están haciendo otros encuentros sexuales, más de 12, 15 personas los hemos sacado, pese a que tenemos miedo como comunidad venir a enfrentarnos con este tipo de jóvenes, estamos desesperados y lo único que le pedimos a la SAE es que por favor intervenga en este lugar, a la alcaldía, a la policía, que hagan algo, porque es una quinta que está abandonada. Hemos encontrado perritos en abandono que tiran a la piscina ahogados, otros por fortuna los hemos salvado. Pero este sitio, este espacio se ha convertido en un dolor de cabeza para nosotros los habitantes aquí en la urbanización Carolina Campestre.
4: Bueno, Marlon, ¿y qué tanto viene la policía hasta acá? No solamente en el día, sino en horas de la noche donde se estaría también presentando este tipo de actos.
5: Es que nosotros entendemos que la solución no es solamente que el cuadrante pase, porque seguramente pueden pasar por la vía, pero como la casa es tan grande, en el segundo piso es donde habitan. Entonces, que la policía pueda ingresar, No se puede. Entonces, la invitación a la policía para que pasen, es cierto, en la noche poco pasan por el riesgo que tienen aquí en el anillo vial oriental, pero más allá de eso es a la SAE, que son los que administran este espacio, para que hagan algo porque estamos desesperados.
4: Y es justamente esos habitantes los que han, vamos a enfocar acá un poco, los que han quitado las rejas de este sector, porque vemos que en varios espacios ya no hay rejas, ya no hay puertas, no hay ventanales.
5: Esto más que una casa es una quinta. Es un predio que es de más de 700, 800 metros cuadrados y lo han desvalijado totalmente. Antiguamente había una piscina, se llevaron la motobomba, las rejas, las puertas, las pocetas, todo lo que podían llevárselo, se lo llevaron. Pero la estructura abandonada como tal continúa haciéndonos daño nosotros al barrio, porque son muchos los muchachos que están llegando acá a consumir, pero más allá de eso, ahora lo que nos preocupa son estas prácticas esotéricas que nos generan miedo, porque además de que pueden producir un incendio, también son cosas que van en contravía de Dios.
4: En llamado concreto a la SAE frente a esta propiedad.
5: Por favor, a la SAE, observen ustedes el panorama. ¿Es justo que nosotros en la urbanización La Carolina tengamos que vivir esto? Yo no creo que sea justo. La invitación es a que hagan urgente, ya, una intervención con este predio.
4: Pues ese es el llamado justamente que está haciendo la comunidad de la urbanización La Carolina Campestre, ubicado en la comuna 3 de la ciudad de Cúcuta, teniendo en cuenta que esta casa quinta está completamente abandonada y se ha convertido en un foco de inseguridad para este barrio.
1: Pues ahí está la información. Muchas gracias a nuestra periodista, a Jenny, por brindarnos ese dato a esta hora de la mañana. Aquí le contamos a los oyentes cómo amaneció Cúcuta a través de Tropicana, la más bacana, bacanísima. 5:43 PM. Mucha atención.
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1: En noticias para contarle a la gente, a los oyentes de Tropicana, 5:43 PM. Y antes de continuar con música, antes de avanzar esta bendecida mañana y sobre todo acompañar a los oyentes diferentes, a la gente que está muy activa en las redes sociales y a través de www.tropicanafm.com.co, recuerde que hoy nuevamente pues hay cierres viales en la zona del malecón por motivos de ferias. No lo voy a agarrar por ahí mal ubicado, no mal parqueado. Le contamos a la gente. 5:44 PM. A esta hora para contarle a la gente, a los oyentes de Tropicana, la más bacana, bacanísima, las noticias a través de Tropicana. Me voy con música del cumpleañero del día. Este señor se llama Raúl Santi. Canciones que ustedes solicitan a través de el Tropi WhatsApp y que hoy escuchamos acá en Tropicana. Escuchamos a Raúl Santi, el cumpleañero del día. 5:44 PM. Y ya más adelante volvemos con más noticias. Ya más adelante también viene Don William Arana con el mensaje a Papito Dios.

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1: Dos canciones en Cómo Amaneció Cúcuta de tu artista favorito que hoy está de cumpleaños y lo homenajeamos en Tropicana, Raúl Santi. Más adelante viene Don William Arana con el mensaje a Papito Dios, la dosis diaria.

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3: Ya viene Don William Arana, la dosis diaria, el mensaje a Papito Dios. 5 de la mañana con 52 minutos. 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

0: son las 6 de la mañana. 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
1: Un hombre caminaba todos los días por el mismo sendero cargando en su espalda un costal de piedras. Cada piedra tenía un nombre: la traición de un amigo, la palabra hiriente de un padre, el error que alguien cometió y nunca reparó. Con los años, el costal se hizo tan pesado que este hombre ya no caminaba erguido. Miraba siempre al suelo, encorvado, agotado, sintiendo que Dios mismo se había olvidado de aliviar su carga. Un día, se cruzó con un anciano que descansaba bajo un árbol con una Biblia abierta sobre las piernas. ¿Por qué cargas todo eso?, preguntó el anciano. Porque no puedo dejarlas ir. Si las suelto es como si dijera que no importó lo que me hicieron, que está bien. El anciano sonrió, no con burlas, sino con ternura. Dime algo, ¿esa piedra de la traición de tu amigo la sigue cargando él también? El hombre lo pensó. No lo sé. Probablemente ya ni se acuerda. ¿Y la de tu padre que te hirió con palabras? Murió hace 10 años. El anciano cerró despacio su Biblia y se puso de pie. Entonces entiende esto. Tú eres el único que sigue caminando con ese peso. Ellos ya siguieron su camino. Lo recuerden o no, el costal no los castiga a ellos. Te castiga a ti cada mañana, cada paso, cada vez que decides no bajarlo. Y mientras tanto, le cierras la puerta a algo mucho más grande. ¿A qué te refieres?, preguntó el hombre. A que no fuimos hechos para cargar solos lo que nos hicieron. Se nos enseñó a soltar en las manos de Dios, como está escrito en la Biblia. Dice: sean bondadosos, tengan misericordia unos con otros, perdonando de la manera en que Dios los perdonó. Eso está en Efesios 4:32. Si Dios, que no debe nada, decidió perdonarnos primero, ¿quiénes somos nosotros para negarle a otro lo que ya recibimos gratis? El hombre bajó la mirada hacia el costal. Pero si perdono, siento que ellos van a quedar libres y yo. El anciano respondió: no, perdonar no es decirle al otro lo que hiciste estuvo bien. Perdonar es un acto de fe, es confiar en que Dios es juez más justo que tú o que yo, y soltar de tus manos lo que nunca debiste cargar. El perdón, mi querido amigo, no cambia el pasado, cambia quién cargas tú hacia el futuro y a quién le entregas el resto del camino. En ese momento se hizo silencio y solo el viento entre las hojas sonaba como un susurro que invitaba a soltar. El hombre metió la mano en el costal y sacó la primera piedra. La sostuvo un momento, sintiendo su peso familiar, casi como una vieja compañía. Cerró los ojos y en su corazón dijo simplemente: Señor, te la entrego. Y la dejó caer al suelo. No desapareció el recuerdo, no desapareció el dolor por completo, pero por primera vez en años sintió que sus hombros se enderezaban, como si una mano invisible le hubiera quitado el peso de encima. Y tal vez esta historia está tocando tu corazón. Sí, porque quizás tú también llevas un costal. Tal vez cargas una piedra con el nombre de alguien que te lastimó y que ni siquiera lo sabe. O tal vez cargas una con tu propio nombre. Sí, porque no te has perdonado a ti mismo, a ti misma, olvidando que la misericordia de Dios también tiene tu nombre escrito. La pregunta no es si tienen razón para pesar. La tienen, sí, el dolor fue real. Pero la pregunta es, ¿hasta cuándo vas a seguir caminando encorvado, encorvada, cargando lo que Dios ya está dispuesto a sostener por ti? Porque perdonar no es para ellos, es un regalo que te haces a ti misma, a ti mismo. Es un acto de obediencia a aquel que nos perdonó primero. Hoy te invito a elegir soltar esa piedra. Y al hacerlo, recordar esta promesa que está en la palabra de Dios en nuestro manual. Si perdonan a otros sus ofensas, también los perdonará a ustedes su Padre Celestial. Mateo 6:14. Que hoy sea el día en que tú sueltas el costal y caminas liviano o liviana. Eso lo creo en el nombre de Jesús. Te mando un abrazo y vamos a salir adelante. En el nombre de Jesús, bendiciones.
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3: Tropicana, Tropicana. 6:07, 6:07, aquí está el cacique de la Junta, el Diomedes Díaz, en Tropicana, la más bacana. Ya vuelven las noticias, la información. ¡Pro!

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0: Mañana llevando mucha melodía bacana, 6 de la mañana, 13 minutos. Mucha alegría en este martes, segundo día. Martes de 2x1, un martes re bacanísimo. Un martes elegante y sobre todo de escuchar a la gente que nos acompaña a esta hora en la mesa de trabajo de la emisora diferente a la que ayuda a los peluditos y a la gente. A las 6 de la mañana, 13 minutos, dándole la bienvenida a todos los oyentes que llegan. A la gente que me reporta la sintonía en el Tropic WhatsApp. Y bueno, quiero comenzar con invitados. Quiero comenzar esta nueva hora con invitados después de escuchar el mensaje a Papito Dios. Y sobre todo también con recomendaciones, querido Luis. Nuestros periodistas de Caracol Radio y Tropicana, la emisora número uno de las mañanas. 6 de la mañana, 14 minutos. Estoy con Joan Botello, quien es el secretario de Tránsito. Nuestro queridísimo secretario de Tránsito que ha estado trabajando fuertemente con todo el tema de las ferias. Hoy queremos preguntarle, secretario, bienvenido a Tropicana, ¿cómo va a ser esa programación? De pronto, ¿qué rutas alternas debemos tomar? Ya que pues el malecón va a estar cerrado y todo este tema. ¿Qué decirle a los oyentes, a la gente? Buenos días, secretario.
1: Iván, buenos días. Un saludo muy especial a usted, a la mesa de trabajo y a todos los que nos escuchan en este momento. Y efectivamente, en el marco de la Feria de Cúcuta, esa versión, que será concentrar los conciertos y los desfiles en la Avenida Libertadores sobre el Malecón. Pero les queremos informar de que ya desde anoche quedó cerrada el sentido sur-norte, o sea, del puente de San Rafael hacia el puente de Guadua. Ese carril está cerrado desde anoche, desde la altura del Teatro Las Cascadas.
0: Para que la gente vaya buscando vías alternas. ¿Mensajes que decirle a la comunidad, a los oyentes, para este fin de semana?
1: Sí, a partir del miércoles, a partir de mañana, después de la ciclovía, o sea, son las 10 de la noche, vamos a cerrar el sentido norte-sur, o sea, desde el puente de Guadua, en dirección hacia San Rafael, pero esa doble, o sea, van a estar cerrados los dos carriles, pero desde la altura del puente de Guadua hasta la Clínica Santana, más o menos, eso es lo que va a estar cerrado. Entonces, pues es la información importante que la gente tenga presentes estos cierres y tome vía alterna, la Novena Este, la 11E, la Avenida de Pinal del Río, la avenida Gran Colombia, la misma Avenida San Luis, entonces la avenida. Nosotros desde la Secretaría de Movilidad vamos a estar ahí concentrados dando articulación a la movilidad. La invitación especial a que asistan a las ferias, que lo vamos a esperar, es un evento muy importante. Vienen comitivas de varias ciudades del país, también inclusive a nivel internacional viene una gente de Brasil con el tema de Río y eso. O sea, va a estar muy, muy, muy bonito. La idea es que lo disfruten en familia, pero si por favor pueden ir en transporte público, es lo mejor. Eso para tratar de no colapsar el malecón.
0: Así es, pues esa es la invitación a esta hora para los oyentes de Tropicana, la más bacana, bacanísima. ¿Y cuáles son esas recomendaciones para este fin de semana? De pronto, aquel que quiere ir a disfrutar, como usted lo mencionaba, secretario, pero que mejor tome un amarillito, un carro particular, se vaya a disfrutar, pero sin su vehículo, ¿no?
1: Total. O sea, el mensaje primordial es que vengan y disfruten de la feria. Segundo, que si van a consumir licor, no conduzcan. Tercero, traten de utilizar el transporte público. De esta manera no vamos a poner en riesgo ni sus vidas ni las vidas de los demás. La idea es que esta feria sea lo mejor posible. La feria se acaba cuando lleguemos a casa sanos y salvos, y eso va a ser si nosotros tomamos conciencia. Desde la parte institucional, nosotros ya hemos tenido reuniones con el ejército, con la policía, los agentes de tránsito encabezados por el alcalde, y vamos a estar en muchos puntos haciendo control operativo, pero también dándole mucha seguridad a las personas. Eso es lo más importante, dándole seguridad a las personas.
0: Pues secretario, muchas gracias. Sabemos que tiene una agenda ahí bastante apretada, está ocupadito organizando toda esa agenda de ferias con la alcaldía de Cúcuta, y estaremos atentos a cualquier información. Muchas gracias, buen día.
1: Iván, gracias por el espacio, un saludo muy especial.
0: 6 de la mañana, 17 minutos, los invitados en la mesa de trabajo de Tropicana. A esta hora para contarle a los oyentes de Tropicana cómo amaneció Cúcuta.
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0: Y voy comenzando de una vez, vamos comenzando de una vez con la agenda informativa. Vamos revisando también el pico y placa, indicadores y otros temas que usted necesita escuchar a esta hora de la mañana con don Alex Angulo. Alecillo, bienvenido, buenos días. Vamos a invitar a los oyentes de Tropicana que se conecten con nosotros también a través del WhatsApp, que envíen su nota de voz. Y bueno, iniciemos con el pico y placa para el día de hoy. Buenos días, grítalo con ganas.
3: 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Director, feliz mañana. Don Bartolo, feliz mañana. Y para todos nuestros oyentes Tropicana que están tomando el café, el tinto, los que están ya laborando en Cenabastos, todos conectados con los 89.7. Iniciamos con el pico y placa, carros particulares de placas extranjeras y nacional, terminaciones en 3 y 4. Su circulación estará restringida entre las 7 de la mañana hasta las 8 de la noche en toda la ciudad. Pico y placa para carros particulares colombianos matriculados en el área metropolitana, terminaciones en 3 y 4, no podrán ingresar al cuadrante del centro de la ciudad entre las 7 de la mañana hasta las 8 y 30, 11 y 30 de la mañana hasta las 2 y 30 de la tarde y desde las 5 y 30 de la tarde hasta las 7 y 30 de la noche. Pico y placa para todos los tropiamarillitos, terminaciones en 8. Inicia a las 7 de la mañana y va hasta las 8 de la noche en toda la ciudad. 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
0: 6:19, usted lo ha dicho, querido Alex. A esta hora también, por favor, regálenos los indicadores. Me pregunta don Luis, grítalo con ganas, por favor.
3: 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Es el momento de los indicadores económicos. El dólar se cotiza a 3.205. El euro se cotiza a 3.645. El precio promedio del galón de gasolina subsidiada, 14.265. Y el ACPM a 9.453. 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
0: Muchas gracias. 6:19 en la mañana de hoy. Sigo escuchando a los oyentes. Quiero que me escriban ya. Me voy a dar un pequeño recorrido por los barrios, un pequeño recorrido virtual. Usted en el WhatsApp me escribe, solamente escriba su barrio o lugar de trabajo o municipio, vereda o país o ciudad desde donde nos escucha. Por favor, vamos a invitarlo ya a que nos escriba desde donde usted nos sintoniza hoy martes, de una vez.
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0: Mire, a esta hora empiezan a escribirnos desde el barrio Aeropuerto. Está escribiendo la gente en el barrio Aeropuerto, en el barrio Doña Nidia. También nos dicen buenos días. Saludito desde Cormoranes, Torre 39, en San Jerónimo también. Buenos días. Activo desde la Tropibuseta, la 128 de Comicro, Pólvora. Dice en el Portal de las Américas, Tropicana, buenos días. A ver qué más, desde Cuatro Esquinas, Nuevo Horizonte, full sintonía, un trope amarillito. Reporte de sintonía, buenos días.
4: 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Sintonizando aquí con la Churca del 433. Ay, la más viral de todas ustedes. Don Iales, Don Ibacho, Bartolo, Donal, Don Hernández, lo amo.
5: Tropibuseta, la 128.
4: Ay, Ramón, saludes, saludes, Ramón.
0: Miren, más saluditos de la gente, de los oyentes desde el barrio La Libertad. Desde Belisario, desde la panadería Schneider, en el barrio San José, buenos días. Los Caracoles, barrio Motilones. A ver qué más, desde el barrio Francisco I, la 870 de corta distancia, full sintonía, don Jesús, un abrazo. En Bogotá, en Suba, mire, saludos a todos, dice desde Bogotá, en Suba, también escuchándolos a través de la aplicación
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0: Reporte de sintonía en el barrio de Alicia, dice, o la Delicia será parte baja, en Camilo Daza. A ver quién más, reporte de sintonía de los oyentes.
6: Yo escucho, güey, comparto Tropicana, la más bacana, bacanísima, del barrio Ñanilla, full sintonía, la corchera.
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0: Reporte desde la Loma de Bolívar, desde Sardinata, buenos días. Nos siguen escribiendo los oyentes en el Tropi WhatsApp, muchos oyentes a esta hora, y se destapó el plumaje, don Luis.
7: 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Les habla la Carol G, ya activa, mi amor, desde temprano, porque me atoré desde temprano allá a Tropicana. Los quiero mucho.
8: Muy buenos días para todos los tropioyentes en esta mañana hermosa. Les habla Rosa desde el barrio Alto Pamplonita. Yo escucho, veo y comparto Tropicana. En el barrio Alto Pamplonita nos levantamos escuchando Tropicana, la más bacana, bacanísima.
0: Gracias, mi vida, me consta tu fidelidad. Hola.
9: Hola. Buenos días, yo escucho, veo y comparto Tropicana, la más bacana desde San Luis.
0: Barrio Caracoles, tengo más oyentes.
10: Escucho, veo y comparto Tropicana. Oiga, don Ivancho, buenos días, ¿qué pasará? Que pues es poco de loca, apenas lo escuchan hablar a usted, sacan el plumero y salen del closet.
0: Se emocionan.
10: Todos empiezan a larear apenas lo escuchan hablar a usted, don Ivancho, feliz día.
0: Miren, más saluditos desde el barrio San Martín. Yo escucho, voy y comparto Tropicana en pastelitos y papas John Gray desde La Libertad. También nos reportan la sintonía más oyente desde Cornejo, Virgilio Barco. Tremendo reporte de sintonía en el Tropi WhatsApp. Hola.
11: Iván, buenos días, yo escucho y comparto Tropicana, la más bacana, bacanísimo. Y aquí toda feliz, toda contenta, poniéndome bonita, poniéndome toda regia, porque John Hernández me invitó para los conciertos de las ferias, lo que no hizo Don Bartolo. Don Bartolo me va a llevar a la Karol G, a la Churca.
0: Vea pues, ¿ah? Vea pues. A veces el cariño, la recocha de las mañanas. Aquí pues nos la vacilamos y nos la gozamos. Hola.
12: Buenos días, yo escucho, veo y comparto Tropicana, la más bacana desde Tucunaré, parte alta.
0: Eso. Chapinero también dice presente. Buenos días.
13: Yo escucho, veo y comparto Tropicana, bacana desde San Mateo, Josefina, para hacer oyente, yo lo bendiga.
0: Josefina, buenos días.
14: Yo escucho, veo y comparto Tropicana. Ivancho, le comento que me tocó partir la alcancía. Me tocó partir la alcancía porque ayer se me dañó el radiecito y me tocó partirla para ir a comprarme otro, porque sin Tropicana no puedo estar, papá, no puedo estar sin Tropicana. Entonces me tocó sacar los ahorros para comprar el radiecito y ahora sí totea duro en los patios.
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0: Mire qué chévere, él dice, no hay excusa para no escuchar Tropicana. Así sea sacando los ahorritos, pero mijo, aquí la llevo, ahora sí la tengo. ¿Cómo? ¿Cómo la tiene usted? ¿Cómo?
2: ¡Tropicana está toteando duro!
0: Así, la tiene toteando duro. Ahí están los tropiconductores, oyentes.
15: Buenos días, buenos días. Yo veo y comparto Tropicana desde el barrio La Ínsula.
0: Listo, mi vida, saludos. Recuerde la frase, no recuerde. Yo escucho, veo y comparto.
16: Hola. Yo veo, escucho y comparto Tropicana.
0: Bueno. Papito, le recuerdo, yo escucho, veo y comparto. Si se equivoca, no le voy a pasar la nota de voz. Listo, para que aprenda. A ver, ¿quién más se me reporta en el WhatsApp de Barquisimeto? Traigo por ahí más saluditos de los oyentes en el Tropi WhatsApp, los oyentes que están ahí conectados. 6:25 a.m. Churco, calmadito, Churco. Oyente de Tropicana, dice desde la Kennedy en la diagonal al CAI, reporte de sintonía. Más oyentes en el Tropi WhatsApp, buenos días.
17: Escucho, veo y comparto Tropicana. Muy buenos días para todos, feliz y bendecido día. Del barrio Santo Domingo.
0: Santo Domingo, La Cabrera, San Rafael, López, Cubero Niño, El Contento, El Centro. Reporte de sintonía, Barrio Blanco, toda la zona céntrica de la ciudad. Los oyentes, me dice, ¿usted por qué sabe los nombres de esos barrios por ahí cercanos? Es que yo viví por ahí. Mi niñez, claro, yo crecí en el barrio La Cabrera, conozco toda esa zona, ¿no? Mire, más saluditos de los oyentes en el Tropi WhatsApp, 320-9127-897. 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
0: 6:27 a.m. Reporte de los oyentes en el Tropi WhatsApp. No es que yo tenga algo en esos barrios. No. Ustedes preguntan por la familia Méndez en La Cabrera, ahí la avenida Quinta con calle 21. Ahí está. La familia Méndez es la familia de ese servidor. Solo para los tíos, para Carlos, para Hernando, para Germán. Para todos los tíos que están ahí en este momento. Para mi padre también, para Iván. También saludito para todos los que están ahí conectaditos. Para el tío Hernando, todo ese combo de tíos que están ahí en la Cabrera escuchando Tropicana. Qué lindo, la familia. 6 de la mañana, 27, más saluditos en el Tropi WhatsApp. Oyente, buenos días.
19: 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Tropicana, la más bacana. ¿Qué pasa con la lotería, Tropicana?
0: ¿Quiere loterías? Se las tengo, papi. Donales, regáleme loterías, porfa, que me están pidiendo ya las loterías. Hágame el favor.
3: 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Cafeterito Noche 7088. Motilón Noche 0862. Fantástica Noche 6755. Culona Noche 0276. Chontico Noche 2154. Paisita Noche 0185. Antioqueñita Tarde 4575. Astrosol 3196 de signo Leo. Dorado Tarde 7931. Motilón Día 7414. Caribeña Día 7892. Sinuano Día 9548. Culona Día 6255. Pijao 1166. Y Paisita Día 7829. 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
0: Muchas gracias. 6:29 a esta hora. Sigo con el repaso de noticias, con el repaso de información en la mesa de trabajo para contarle a los oyentes cómo amaneció Cúcuta en la emisora diferente. 6 de la mañana, 29. Mucha atención, aquí están los
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0: Hay noticias para contarle a la gente, a los oyentes que llegan a la sintonía. Mucha atención. Una vivienda en Cúcuta administrada por la SAE se ha convertido en foco de inseguridad. Asegura la comunidad que el espacio o en el espacio se adelantan encuentros sexuales. Para eso agarraron esta casa, esta vivienda, para encuentros sexuales y rituales esotéricos. Mucha atención.
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0: Lista la programación de las ferias y fiestas julianas. Los cucuteños y visitantes podrán participar de manera gratuita. Todos al malecón.
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0: En noticias, 6 de la mañana, 30 minutos. Mucha atención. Frustran acción terrorista en Tibú. Las autoridades revelan hechos dirigidos contra la fuerza pública en el corregimiento de La Gabarra. Mucha atención.
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0: Miren, noticias, le contamos a la gente. 6 de la mañana, 30 minutos. Por ahí me estaban enviando el videito de la tetera, la tropitetera. Dice, cuando hacemos el cafecito ya suenan. Y aquí estamos escuchando
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0: En 8 sectores, por lo menos de Villa del Rosario, hay conexiones ilegales. ¿Qué quiere decir esto? Como lo dijo don Bartolo ayer, se están robando el agua. La empresa de acueducto hizo un llamado por el riesgo que representa para la salud estas conexiones irregulares. Después el agua sale contaminada y hasta más. ¿Y a quién echarle la culpa? Ay, ay, ay, tenga cuidado. 6 de la mañana, 31 minutos.
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0: En noticias también le contamos a la gente, mucha atención. Un trabajador de la empresa Centrales EPM cayó en un campo minado en el Catatumbo. El empleado resultó herido gravemente cuando adelantaba labores en el kilómetro 28. Mucha atención.
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0: 234 tractomulas han llevado ayudas a Venezuela.
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0: 65 alférez al frente de cierres por fiestas julianas estarán ahí pendientes de que la movilidad transcurra con normalidad. Tomar vías alternas.
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0: Miren, noticias también. Vamos a revisar qué está pasando en el país. Otras noticias que también son tendencia. 6 de la mañana con 31 minutos. Le contamos a la gente, a los oyentes.
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0: En noticias también le contamos a la comunidad. Hay terremoto en Japón de magnitud de 7,1 que provoca una alerta de tsunami y deja múltiples destrozos. Estábamos hablando de esto y vuelve y juega. Mire, estábamos hablando de que en un día como hoy le contaba a la gente, a los oyentes de Tropicana desde muy temprano, que en un día como hoy, pero del año del año 1976 se registró un terremoto de magnitud de 8.3, pero en la China, ahí cerquita, ¿no?, que causó aproximadamente 240 mil muertes. Dios bendito. Y a esta hora les cuento a los oyentes, se registra terremoto en Japón de magnitud de 7.1. Provoca alerta de tsunami y deja múltiples destrozos.
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0: Le contamos a la gente, a los oyentes de Tropicana, mucha atención en noticias para contarle a la gente. 6 de la mañana, 33 minutos. Pare oreja, mucha atención. Condenan a mujer que mató a su bebé. Una niña de 23 meses en Montería. ¿Cuánto pagará? Ya les cuento. ¿Qué estaría pensando esta mujer?
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0: Y le contamos a la gente, a los oyentes, mucha atención. Los restos de 54 personas no identificados fueron hallados en Pitalito, en el Huila.
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0: Miren noticias, también le contamos a la gente, a los oyentes, mucha atención. Tres profesores fueron enviados a la cárcel. Tres profesores, tres maestros enviados a la cárcel señalados por delitos sexuales con 7 estudiantes. ¡Qué belleza de profesores!
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0: En noticias también le contamos detalles sobre muerte de señalado ladrón en Bucaramanga durante un robo. La policía reveló el informe, ya les contamos.
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0: Una joven denunció presunto acto de violencia sexual durante entrevista en un spa de Medellín. ¿Cómo la ven?
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0: Todo lo que usted necesita escuchar en la mesa de trabajo de Tropicana, la más bacana, bacanísima. 6 de la mañana, 34 minutos, 6:34 minutos en noticias. Le contamos a la gente cómo amaneció Cúcuta en Tropicana y mucha atención. También se registró un mediodía manchado de sangre. Ángel y Jaiker, las recientes víctimas de las balas en Cúcuta.
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0: Mira, le contamos a la gente. Hasta 77 amputados en un día dejaron los terremotos en Venezuela. Mucha atención.
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0: En noticias, para decirle a la gente, habrían llegado de Cali para desatar una ola de sangre en Ocaña y los hallaron escondidos en un hotel. Mucha atención, ya los agarraron.
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0: Todo lo que usted necesita en la mesa de trabajo de Tropicana, la más bacana, bacanísima. 6 de la mañana, 35 minutos. 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
1: A las 6:44, seguimos con noticias aquí en Cómo Amaneció Cúcuta.
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1: Mucha atención en noticias. Un mediodía manchado de sangre. Ángel y Jaiker, las recientes víctimas de las balas en Cúcuta. Los hombres fueron asesinados en cuestión de minutos en diferentes puntos de la ciudad. Mucha atención. Con apenas unos minutos de diferencia, el estruendo de las balas sacudió dos puntos distintos de Cúcuta al mediodía de ayer, dejando un saldo de dos hombres asesinados. El caso más reciente ocurrió en la calle 14, entre las avenidas segunda y tercera del barrio Aeropuerto, frente a un taller mecánico, donde Jaiker Jesús fue atacado de disparos mientras esperaba que le realizaran un trabajo a su vehículo. Según se conoció, la víctima aguardaba la reparación de su carro cuando fue sorprendido por dos sicarios. Fue sorprendida por dos sicarios que se movilizaban en motocicleta. Los delincuentes lo identificaron y desde la mitad de la vía le dispararon en repetidas ocasiones. Jaiker intentó correr para ponerse a salvo, pero recibió varios impactos de bala y cayó al suelo mientras los atacantes escapaban. Testigos aseguraron que en un principio las heridas no parecían de extrema gravedad e incluso intentó levantarse en varias oportunidades. Sin embargo, las lesiones se lo impidieron, aunque permanecía consciente. Minutos después, contale a la gente, a los oyentes de Tropicana, minutos después, fue trasladado a urgencias de un centro asistencial donde su estado de salud se deterioró rápidamente pese a los esfuerzos médicos. Falleció poco después de ingresar al servicio de urgencias. En noticia le contamos, minutos antes, a unos 20 kilómetros de distancia y apenas a unos minutos ante las balas, ya habían resonado en la entregada al, así decirlo, corregimiento de San Faustino. Las balas llegaron allá también a la zona rural de Cúcuta. El resultado fue el hallazgo del cuerpo de un hombre sobre un puente que atraviesa el río Pamplonita, ubicado a pocos metros de varias empresas carboneras. La víctima vestía overol azul con rojo, además de guantes y botas de caucho, prendas propias de un trabajador de la zona. Se trataba de Ángel Gabriel, quien al parecer fue sacado de su lugar de trabajo y asesinado a disparos en ese sitio por hombres armados. Aquí se lo contamos.
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1: Miren, noticias para escuchar y no creer. Atención, insólito, le contamos a la gente, a los oyentes de Tropicana, mucha atención. Condenan a mujer que mató a su bebé, a su propio bebé, una niña de 23 meses en Montería. ¿Cuánto pagará? La fiscalía indicó que la hoy condenada ejerció constantes actos de violencia contra la pequeña, quien padecía una enfermedad cerebral, hasta causarle la muerte en una vivienda del barrio Villa Melisa. Mucha atención. Sometió a una pequeña bebé de 23 meses a un torturoso ciclo de violencia y la terminó asesinando. Esta fue la razón por la que las autoridades en Córdoba condenaron a una mujer por la muerte de su propia hija en una vivienda del barrio Villa Melisa del municipio Montería, Córdoba. De acuerdo con las investigaciones del ente acusador, se pudo comprobar que la ahora condenada maltrató a la víctima, a la bebé, quien padecía una enfermedad cerebral en repetidas oportunidades. Le provocó la muerte dentro de su propia casa. Testimonios de testigos, exámenes médicos realizados al cuerpo sin vida de la pequeña de 23 meses y los antecedentes por maltrato físico que la mujer ejercía sobre la niña fueron vitales para que la Fiscalía General de la Nación, al momento de demostrar la responsabilidad de la agresora en el crimen, pues procedieron a la captura de esta homicida. Se concretó el 8 de octubre del 2021 en el municipio de Montería. Mucha atención, y a hoy ya se le da cárcel. Dicha pena será de 41 años y 6 meses de cárcel por matar a su propia hija. ¿Cómo la ven?
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1: Le contamos a la gente, a los oyentes de Tropicana, mucha atención. 6:49, las que no nos gusta dar, pero toca decirlas. Tres profesores fueron enviados a la cárcel, señalados por delitos sexuales contra 7 estudiantes. ¿Cómo la ven? Uno de los docentes, según las autoridades, habría cometido agresiones contra 5 estudiantes, todas menores de 14 años. ¡Qué belleza! Las autoridades judicializaron a 3 profesores en el Cesar, en el Meta y en Bogotá. Estos 3 sujetos, estas 3 bellezas, fueron señaladas, según la Fiscalía General de la Nación, de vulnerar la libertad, integridad y formación sexual de 7 menores de edad. De acuerdo con el ente investigador, los docentes habrían aprovechado la situación de poder que tenían sobre sus estudiantes para cometer abusos contra 7 estudiantes. El primer caso involucra a José Muñoz, quien ejercía como docente

0: de su posición de autoridad y cercanía para asediar en múltiples ocasiones a un adolescente de 14 años. Hechos ocurridos entre febrero y marzo del 2026. En Bogotá, mucha atención, el ente acusador informó que se judicializó a un docente identificado como Hugo Poveda. Las investigaciones de la Fiscalía sugieren que en los años 2019 y 2020 este docente, este señor, sometió a uno de sus estudiantes a diversas agresiones de índole sexual, prolongando el abuso durante varios meses. Y un profesor en Villavicencio habría agredido sexualmente a 5 estudiantes. Finalmente, aquí en Villavicencio, el departamento del Meta, las autoridades capturaron al profesor Jimmy Cárdenas. Dentro de las investigaciones de este caso, es particularmente alarmante por el número de víctimas, pues a Cárdenas se le señala de realizar conductas de naturaleza sexual en contra de 5 estudiantes, todas menores de 14 años, en un periodo comprendido entre el 2023 y marzo del 2026. Ahora estas bellezas para la cana tendrán que responder ante la justicia. 6 de la mañana, 51 minutos. Aquí se lo contamos.
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0: Reporte de los oyentes, de la comunidad. ¿Qué dice la gente? Los oyentes de Tropicana, muy buenos días.
2: Buenos días, yo escucho Tropicana, la más bacana. Para informar, trancón en la diagonal llegando al estadio. Fuerte trancón en la diagonal llegando al estadio.
0: Muchas gracias. Ahí está el reporte de movilidad de los oyentes, de lo que pasa en las calles. Y aquí lo escuchamos a través de Tropicana. ¿Qué nos dicen?
3: Oye, esa noticia, si no, igual. Qué tristeza que aquí en Colombia no haya una ley dura, que llama dura, para castigar esos asesinatos.
0: Sí, señor.
3: Lástima. Lástima que aquí no fuera como Filipinas. Lástima, lástima.
0: 652, ¿qué dicen los oyentes? Buenos días.
4: Yo comparto Tropicana. Tropicana, buen día. ¿Qué pasaría con el señor alcalde, con los policías de tránsito? Estamos policía de tránsito. Ya estamos cansados con esa piratería de las motos y los carros particulares.
0: 652. Recuerden que la policía de tránsito, bueno, me imagino la mayoría estará enfocada en el tema de las ferias y fiestas de la ciudad de Cúcuta. 653 minutos. Vamos a una pequeña pausa y ya regresamos.
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0: 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Ya son las 6:54 minutos.
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0: En Tropicana, 6:54 minutos.
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0: 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En Tropicana, 6:55 minutos.

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0: Ya son las 7 de la mañana con 7 minutos en Tropicana 77. 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
0: Antes de irme con las noticias, primero que todo tengo que saludarle a mi querida compañera y saludarle en esta mañana a través de Tropicana en este delicioso día. Bueno, ya estuvimos hablando también con el secretario de tránsito. Estaba incapacitado el hombre, ya volvió. Ya estuvimos hablando con el secretario de tránsito, las recomendaciones para lo que va a ser este fin de semana en los cierres que se llevarán a cabo ahí en la zona del malecón por motivo de ferias. No, Jenny, bienvenida, buenos días.
4: Hola Iván, muy buenos días. Sí, por motivo de ferias, desde ayer se están presentando estos cierres. A partir del día de mañana, miércoles, se va a presentar el cierre total sobre el malecón, eso teniendo en cuenta de que pues ese va a ser el epicentro de estos eventos que se van a desarrollar en el marco de las ferias de Cúcuta 2026. Ya no van a ser el centro de la ciudad, como anteriormente veíamos, sí, que era la Plaza Banderas, el Parque Santander, sino que ya va a ser el malecón de la ciudad de Cúcuta.
0: Pero, ¿saben? Me gusta.
4: Me gusta, sí, me porque gusta. Menos traumatismo.
0: Sí, me gusta porque se concentra uno, no, vámonos todos para malecón, malecón city, modo feria, bacano,
4: claro.
0: Y no, de pronto no está regado, que de pronto en algún lado evitamos tanta congestión, tanta preocupación de la gente, ay, que no puedo pasar por aquí, por allá. Me parece chévere, me parece bueno, ya es adaptarnos que estamos de ferias y que el malecón va a estar cerrado.
4: Totalmente de acuerdo, y buscar esas vías alternas para evitar esos traumatismos que se puedan presentar alrededor del malecón.
0: A las 7 de la mañana con 10 minutos, usted me cuenta, querida compañera, en esta mañana, en este martes, es martes 28 de julio del 2026, vamos con invitados y sobre todo también tú me tienes en línea a esta hora la nota del día con la cual arrancamos el día. ¿De qué se trata?
4: Iván, arrancamos con una vivienda que está ubicada en la comuna 3 de la ciudad de Cúcuta, específicamente en la urbanización La Carolina Campestre. Esto está allí muy cerca a Villa Silvania. Muchas personas estaban preguntándonos dónde quedaba esta urbanización, pues está allí muy cerca a Villa Silvania. Allí hay una vivienda que está en estos momentos administrada por la SAE y se ha convertido en un foco de inseguridad. ¿Qué está indicando la comunidad? Que este espacio se ha convertido en el epicentro para adelantar encuentros sexuales y rituales esotéricos. Justamente a esta hora de la mañana estamos con Marlon Moyano, quien es el presidente de la Junta de Acción Comunal de La Carolina Campestre. Marlon, gracias por acompañarnos en Caracol y en Tropicana. Hablemos y contémosle justamente a todos los oyentes de Tropicana frente a esta situación que se está presentando allí en su barrio. Buenos días.
5: Hola Jenny, un saludo especial para usted, para Iván y todos los oyentes de Tropicana. Así como usted lo indicó, esta casa se ha convertido en un foco de inseguridad para nosotros, los habitantes desde Carolina Campestre, de la urbanización Carolina Campestre. Son dos años en que nosotros ya no aguantamos más, estamos cansados de que estén lanzando los perritos, los gatos, de que estén también haciendo encuentros sexuales los fines de semana de 10 a 15 jóvenes, llegan ahí para realizar orgías. La situación se está volviendo descontrolada. Ahora, sumado a esto, por poco incendian la casa porque también están haciendo rituales satánicos. Es por eso, Jenny, Iván y a todos los oyentes, por favor, ayúdenos a replicar esto. Necesitamos que la sociedad de activos especiales, que debe de administrar este bien, no lo está haciendo bien y lamentablemente está en total abandono, generando este foco de inseguridad, representando un riesgo para la comunidad, para nuestros niños, para los adultos. estamos cansados, la verdad no tenemos tranquilidad, no tenemos calidad de vida. Aquí entre los mismos vecinos intentamos estar muy pendientes desde que las personas no entren, pero lamentablemente la noche se ha convertido en un foco para que todos lleguen a esta casa y hagan lo que quieran. Entonces, esa es la situación, Jenny, para que por favor, desde la sociedad Tíos Especiales, intervengan lo más pronto porque lo necesitamos.
4: Y es que es lamentable, Iván, oyentes de Tropicana, estuvimos el día de ayer allí, es una casa muy bonita, es una casa quinta, en la parte de atrás hay una piscina, y justamente Marlon, el presidente de la Junta de Acción Comunal, y otros habitantes de allí, han encontrado allí perritos, algunos ya sin vida dentro de esta piscina, porque son lanzados a este lugar, y otros los han podido salvar, Marlon.
5: Sí, lamentablemente hemos encontrado bastantes perros, gatos, los lanzan en cajas, en bolsas, pero los terminan en una piscina, bueno, donde era una piscina, pero con el agua lluvia lo que se ha convertido es en un pozo. Desde allí hemos recogido varios de esos animales sintientes sin vida. Por fortuna, el vecino Jaime encontró a dos lobitos siberianos que también habían lanzados. Entonces la situación para todos con relación a los animales, con lo que puede ocurrir, también nos preocupa por la zona boscosa. Bueno, gracias a Dios este fin de semana entre varios vecinos agarramos cualquier tipo de herramientas para poder hacer una limpieza. Veolia nos ayudó con un contenedor y dejamos toda esta maleza sobre este contenedor, pero esa no es la solución. Nosotros intentamos prever, pero sabemos que en cualquier momento puede ocurrir una tragedia porque este espacio es propicio para que puedan hacer lo que quieran.
4: Pues esa es la situación, Iván y oyentes, a Marlon Moyano, presidente de la Junta de Acción Comunal del barrio La Carolina, de la urbanización La Carolina Campestre. Muchas gracias por acompañarnos en Tropicana. Y esa es la situación que se está presentando allí, Iván, en esta urbanización, Comuna 3 de la ciudad de Cúcuta, muy cerca a Villa Silvania, donde esta casa...
0: Casi queda pegadito, discúlpame interrumpirte, a Villa del Rosario, por eso preguntaba si era de Villa del Rosario, de Cúcuta. ¿Es de Cúcuta, no?
4: Es de Cúcuta, es okay. Comuna 3 de la ciudad de Cúcuta. Esta vivienda ya es de hace 2 años, se encuentra administrada por la SAE, por la Sociedad de Activos Especiales, y está en completo abandono, está completamente deteriorada, está vandalizada, es decir, ya no tiene muchas ventanas, ya no tiene puertas, ya no tiene sanitarios, ya no tiene baños, ya la cocina quedó completamente destruida también, y pues lo que están llamando ahorita la atención de la comunidad es que está siendo usada para 2 casos en especial, bueno, para 3. Sí. El primero, lo de los perritos, los gaticos que nos comentaba Marlon. El segundo está siendo el epicentro de encuentros sexuales. Él dice que llegan 12, 15, 20 jóvenes a tener allí estos encuentros sexuales los fines de semana. Y el tercero, y el más lamentable aún, es que se están realizando rituales con velas y demás, que hace algunos días por poco termina incendiando la casa. Fue porque justamente el vigilante de allí, de este sector, se dio cuenta y logró sacar a estas personas y logró apagar el fuego que ya estaba empezando a consumir el techo. Entonces lo que dicen los habitantes es, si se llega a incendiar esa vivienda, se pasa a las viviendas que están, claro, al lado, puede ocurrir una tragedia. Entonces el llamado a la Sociedad de Activos Especiales, a la SAE, para que voltee su mirada a esta vivienda y pues se le dé un buen uso.
0: La sellen o pase algo, sí, o le den un buen uso, así es. 7:16, gracias a nuestro queridísimo oyente y al presidente que estuvo ahí en línea con nosotros. A las 7:16, hay noticias a esta hora con Jenny Márquez.
4: Iván, le cuento una lamentable situación que se presentó en las últimas horas en el municipio de Tibú, y es que un contratista de centrales eléctricas de Norte de Santander resultó gravemente herido tras caer en un campo minado mientras adelantaba labores en la vereda kilómetro 28, esto en zona rural de Tibú. De acuerdo con la información preliminar, el empleado hacía parte de una cuadrilla que realizaba trabajos en el sector cuando se produjo la explosión. Sus compañeros y también organismos de socorro lo apoyaron y lo auxiliaron y lo trasladaron de inmediato hasta el hospital del casco urbano de Tibú, donde permanece bajo atención médica debido a la gravedad de estas lesiones. Lo que nos han podido indicar es que este contratista de centrales eléctricas de Norte de Santander perdió un brazo y una pierna por esta mina antipersona.
0: Terrible. 7:17, para no creer, Jenny. 3 profesores fueron enviados a la cárcel señalados por delitos sexuales contra 7 estudiantes. Uno de los docentes, según las autoridades, habría cometido agresiones contra 5 de sus estudiantes y todas menores de 14 años.
4: Es lamentable la situación y lo importante en este caso siempre es escuchar a los niños, a las niñas cuando dan a conocer este tipo de hechos. Es decir, prestarle mucha atención y siempre creerles.
0: Sí, señor. 7:17 minutos a esta hora en Noticias en Tropicana.
4: Le cuento también, Iván, que las autoridades frustraron una acción terrorista en la región del Catatumbo. Soldados del Batallón de Operaciones Terrestre número 9 de la Fuerza de Tarea Vulcano, en apoyo con la Policía Nacional, capturaron en flagrancia a un ciudadano de nacionalidad extranjera por el presunto delito de fabricación, tráfico, porte o tenencia de armas de fuego, accesorios, partes o municiones, en hechos ocurridos en un establecimiento comercial, esto en La Gabarra. Durante el procedimiento, las tropas incautaron dos artefactos explosivos improvisados, una pistola calibre 9 milímetros con su respectivo proveedor, 16 cartuchos para la misma y un teléfono celular.
0: 7:18, en las que no nos gusta dar, pero toca decirlas, condenan a mujer que mató a su propia hija, a su bebé. No. Una niña de 23 meses, esto sucedió en Montería. ¿Cuánto pagará? La fiscalía indicó que la hoy condenada ejerció constantes actos de violencia contra la pequeña, quien padecía una enfermedad cerebral, hasta causarle la muerte en una vivienda del barrio Villa Melisa. Ahora tendrá que irse para la cárcel.
4: Todo el peso de la ley.
0: Sí, señora. 7:18 minutos. Hay noticias en Tropicana.
4: Le cuento también que fueron capturadas 5 personas señaladas de ser los responsables de la ola sicarial que se está presentando en el municipio de Ocaña. Según las autoridades, estas personas harían parte del Frente 33 de las disidencias de las FARC y al parecer habrían llegado desde el sur del país, específicamente desde Cali, para poder fortalecer este Frente 33 de las disidencias de las FARC y ejecutar estas acciones sicariales allí en el municipio de Ocaña. En las últimas semanas, al menos 9 personas han sido asesinadas en Ocaña.
0: Dios mío, no para el balín, no para el balín. Mediodía manchado de sangre, Ángel y Yaique, las recientes víctimas de las balas en Cúcuta. Los hombres fueron asesinados en cuestión de minutos en diferentes puntos de la ciudad.
4: Así es, también el día de ayer se presentó un hecho sicarial que sorprendió a todas las personas que transitan hacia San Faustino. Una persona, un hombre específicamente, fue encontrado allí sin vida. Lo que nos han podido indicar de manera preliminar es que se trataría de un trabajador de una empresa de ese sector que al parecer habría sido sacado desde este lugar y luego habría sido asesinado sobre esta vía, la que comunica hacia San Faustino.
0: Mire, como dato importante, hoy lo comentábamos desde muy temprano en datos que tenemos con Caracol y Tropicana en la mesa de trabajo de la emisora Diferente. Hoy hablábamos de que en el año de 1976 se registró un terremoto causando la muerte de 240 mil muertes, un terremoto de magnitud de 8.3 en la China, y hoy nuevamente volvió a temblar, volvió a moverse la tierra en la zona de Japón.
4: En Japón.
0: Sí, de 7.1, que dejó decenas de heridos. Impresionantes videos e imágenes que ya pues circulan en las redes sociales.
4: Y hay que indicar, Iván, que no, yo creería que no hay personas o comunidad sobre la faz de esta tierra que los japoneses para saber actuar en medio de estos eventos naturales, porque en Japón se han presentado muchos terremotos y muchos temblores, y aún así, mire la cantidad de heridos, sí, que se presume dejó este movimiento de las últimas horas.
0: Fue grande, sí, señor. 7:21 minutos en noticias a esta hora. Jenny nos cuenta qué está pasando.
4: Le cuento también que 50 alarmas comunitarias fueron activadas en la ciudad de Cúcuta, esto con el apoyo de la Gobernación de Norte de Santander. Lo que indicó el secretario de Seguridad Ciudadana, George Quintero, es que en las últimas horas fueron entregadas 50 alarmas comunitarias para esta ciudad. El apoyo del gobierno departamental a las comunidades hace parte de las acciones que se han venido liderando para fortalecer las medidas de seguridad en los barrios de la capital de norte de Santander.
0: 7:21, y no sé qué va a pasar con el tema climatológico. Lo único que sí sé es el tema del fenómeno del Niño, pero esos climas tan cambiantes. Pero el IDEAM pronostica más lluvias en Colombia en las últimas semanas de julio. Regiones con más probabilidad, el paso de las ondas tropicales favorece el aumento de nubosidad y las precipitaciones. Esta semana principalmente en las regiones Pacífica, Caribe, Andina, Orinoquía y Amazonía.
4: Aunque hay que decir que para acá, para sobre todo para norte de Santander, para la zona de frontera, se está presentando altas temperaturas.
0: Alerta roja, ¿no?
4: De hecho, ayer estábamos hablando con una persona de Aqualia, de la empresa de acueducto de Villa del Rosario, y nos decía que desde ya están tomando planes de acción para evitar el desabastecimiento de agua en Villa del Rosario, eso teniendo en cuenta la posible sequía que se pueda presentar durante las próximas semanas, y hacía también una recomendación a toda la comunidad rosariense para que no se malgaste el agua en Villa del Rosario, porque posiblemente se pueda presentar sequía.
0: Oiga, y como dicen, y la tapa, ¿no? O la cerecita que le hacía falta. Mire, un motociclista quedó atrapado por cruzar una obra de Transmilenio y resultó atrapado en cemento fresco y le quedó media moto metida ahí.
4: Pero es que también a veces los motociclistas sí, tratan abusan de meterse por donde no caben, Dios mío.
0: Le quedó media moto metida ahí, mire, prácticamente las llantas ahí, le quedó ahí. ¿Y ahí qué?
4: No, perdedor.
0: ¿Qué lo manda así? 7:23 minutos. Pues Jenny, muchas gracias por estar con nosotros en la mesa de trabajo de Tropicana a esta hora de la mañana, por acompañarnos. Más adelante pues tendré también a mis invitados. Ya pues para irle dando la bienvenida también, está con nosotros en la mesa de trabajo de Tropicana. Tengo dos grandes invitados en la mesa de trabajo el día de hoy.
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0: Dos grandes amigos que nos acompañan a esta hora de la mañana aquí en la mesa de trabajo, que ya estaré contándoles para hablar de sus barrios, de sus comunas, de qué está pasando en esos lugares.
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2: A las 7 de la mañana con 33 minutos en la mesa de trabajo de la emisora Diferente
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2: A esta hora también contarle a la gente, a los oyentes de Tropicana que nos están acompañando y están activos a través de www.tropicanafm.com.co. Tenemos dos invitados, vamos a hacer el ejercicio de seguir pues hablando de los barrios y está con nosotros James Lázaro, quien es miembro de la Comisión Empresarial de Asocuntas de la Victoria de la Comuna 8, y sobre todo le la bienvenida, James, bienvenido a Tropicana.
4: Gracias, Iván, por este espacio que le da a los barrios marginados, ¿cómo se llaman? Y a Tropicana, que nos atiende en estos momentos. Muchas gracias.
2: Bueno, James, comencemos de una, hablando de lo que su merced me mencionaba, ¿no? De las necesidades que en este momento está presentando la Comuna 8, para que de pronto las entidades correspondientes, la alcaldía, puedan prestarle atención, el ojo en la lupa.
4: Sí, señor. Nosotros como Asojuntas ahora se aglomeran todos los barrios de la Comuna 8, son alrededor de 46 con los asentamientos que hay.
2: Sí, señor.
4: Y todos presentan dificultades de alcantarillado, de pavimentación, de alumbrado, la cuestión de la seguridad, que es demasiada en la parte de Atalaya, en todo Cúcuta, que el alcalde pues está tratando de llegar y asumir ese control con los grupos armados aquí que tiene la ciudad. Pues todo eso, más que todo, Iván, la gente nos llama y aquí con el señor Jan, que es el presidente ahorita de Asojuntas, estamos tratando de hacer un plan de desarrollo para tratar de llegar lo más posible y prestarles atención a los barrios.
2: Sí, señor, poderle prestar la atención. Por ejemplo, ¿cuáles son las quejas más constantes, querido James, que le menciona la comunidad, que le dice la gente?
4: Más que todo problemas de seguridad. Es sí, el tipo uno que hay. Lo otro es la pavimentación, es demasiadas calles deterioradas, las vías principales.
2: ¿Cuáles son como las vías principales que necesitan, que usted dice, no, con urgencia se necesita pavimentar?
4: Obvio, ahorita la vía de la Kennedy es algo impresionante, eso es una luna completa. Eso es huecos por todos lados, cráteres. La vía de que va a Ceci, que es otra demasiado, que es todo lo que es la ruta pública, la vía pública, es lo que más sufre la gente en estos momentos. Y la seguridad y otras partes que no es el ayuntamiento, es que el alcantarillado, esa gente está con las aguas negras por las calles. Y todos nos estamos apersonando ahorita como Asojuntas en lo que le decía, el plan de desarrollo, con nuestro compañero presidente Jan González, de esa labor que nos vamos a apersonar.
2: Ahora, otro de los temas importantes, y también darle la bienvenida a nuestro amigo Jan Elio González, quien es presidente de Asojuntas de la Comuna 8, también hablar del tema de la iluminación, del alumbrado público. ¿Cuáles son de pronto las zonas más afectadas que usted dice, no, con urgencia? Porque eso también se presta para este tema, para los robos y para otras cosas.
5: Bueno, muy buenos días, Iván. Muchas gracias por invitar a los organismos de acción comunal a compartir todas estas inquietudes que se generan en nuestras comunidades y territorios. Y pues primero que todo, darle gracias a Dios porque la Comuna 8 realizó un proceso electoral el domingo pasado en paz y tranquilidad, y la fiesta democrática se vivió en todos los territorios de la Comuna 8. En cuanto al tema de iluminación, usted lo decía, tenemos aún muchas falencias en los escenarios públicos y los parques. Sí. Tenemos barrios como Manuela Beltrán, María Gracia, que aún muchos de esos espacios públicos no cuentan con iluminación, y la concesión pues aún se muestra insuficiente para cubrir esas necesidades. Igualmente, no es solo la iluminación, también tenemos que alumbrado público cuenta con un permiso para hacer las podas en los conos lumínicos de los árboles. Sí. Y no existe en este momento poda. Estamos en mora que poden varios árboles con el objetivo de que el cono lumínico de la iluminación de alumbrado público pueda darle vistosidad o iluminar esos sectores donde empiezan a generarse los focos de inseguridad.
2: Referente al tema de los servicios públicos, ¿qué dice la gente, los oyentes?
5: A ver, es indudable que el tema de los servicios públicos es una problemática transversal a toda la Comuna 8. El incremento en la tarifa es inevitable. Nosotros hemos podido conversar con centrales eléctricas, con Gases de Oriente, con antes cuando era Aguas Capital, y ellos nos comentaban que el aumento en la tarifa viene arreglado por la ley.
2: Sí.
5: Pero nosotros como Comuna 8 tenemos muy claro que el Consejo de Cúcuta en cada administración puede darle ese alivio a las comunidades más vulnerables, que son estrato 1 y estrato 2, aumentando el subsidio de los servicios públicos para estos dos estratos. Pero encontramos que el subsidio no sobrepasa el 18% en Cúcuta, y tenemos ciudades como Bucaramanga, Medellín, donde el subsidio está por el orden de los 35-38% en la tarifa. Esto es lo que nosotros vamos a impulsar desde Asojuntas con todos los organismos de acción comunal que la componen, la conforman, para que el Consejo eche una miradita a este tema y nos responda por qué no se ha podido aumentar el subsidio en los servicios públicos.
2: Sí, señor. Puntos importantes. ¿Cómo ha sido el trabajo con otros presidentes de junta y sobre todo también, por ejemplo, en lugares donde algunos presidentes, y no sé qué está sucediendo, no quieren soltar la presidencia, o no sé, por ejemplo, me están reportando por acá desde el barrio Doña Nidia, ustedes como líderes de esos sectores de la Comuna 8, ¿qué decirle a la comunidad, a la gente? ¿Se espera una nueva junta o no sé, o qué esperar?
5: Bueno, particularmente el caso, ¿sí?, de Doña Nidia, nosotros hemos sido muy responsables y de acuerdo a lo que nos dice la ley 2166, cada organismo de acción comunal es autónomo.
2: Ajá.
5: Y tenemos un IBC, que es la Secretaría de Participación Comunitaria, que está adscrita a la Secretaría de Gobierno, y ellos ya tienen el caso en sus manos. Lo más prudente y lo más correcto con la comunidad es que se decida en ley, en derecho. Nosotros hemos prestado...
2: ¿Actualmente tienen presidente o no hay?
5: Actualmente ellos están inscritos de acuerdo a nuestra norma comunal, al organismo de acción comunal, por un silencio administrativo, ya que este problema que sucede en Nidia o que se presenta en Nidia no es el único, y casualmente en esta administración vimos con extrañeza y con preocupación,
2: sí, claro,
5: que los reconocimientos que debían entregarse a cada presidente 15 días antes de iniciar su periodo, aún hoy en día no se han entregado, y la Secretaría de Participación Comunitaria solo argumenta que no tienen personal, que no tienen recursos para contratar y que por esto existe una demora. Y esto, a todas luces, es un incumplimiento de la ley. Y nosotros estamos en mora porque lo que estábamos permitiendo, lo que necesitábamos nosotros realmente, era que existieran elecciones para legitimar nuestros organismos de acción comunal de segundo grado y poder iniciar estas acciones. En mora está la señora secretaria de Participación Comunitaria de darle respuesta a cada uno de estos organismos de acción comunal, porque todo esto se presentó producto de que nunca hubo la voluntad política de capacitar a los comunales de Cúcuta.
2: Sí,
5: nosotros,
2: señor,
5: tenemos una política comunal aprobada, somos el único municipio en Colombia que lo tiene. Inevitablemente estas falencias se están viendo en este momento. Nosotros como comunales le exigimos a la Secretaría que inicie el proceso que nos pueda generar una capacitación efectiva a los organismos de acción comunal.
2: Sí, señor, nos tomamos la Comuna 8 para tocar esos temas y para hablar, nos reportan los oyentes. Vamos a ver quién más, la voz del pueblo, los oyentes de Tropicana, dice Tropicana, buenos días, para decirle al presidente y al miembro de la comisión también que nos ayuden revisando la principal de Ceci, dice... es un asco, la carretera está bien dañada, nos reportan, ¿no?
4: Sí, no, eso hablábamos hace instantes, Iván. También me están escribiendo líderes de nuestra Comuna 8 y amigos de otras comunas que están en sintonía con Tropicana hoy.
2: Sí, señor.
4: Que la seguridad, que haga énfasis en la seguridad, Y esto, en lo de las cámaras de seguridad que hablaba su compañera de noticias, que la gobernación, de que por favor hagamos gestión sobre ese tema, Iván, y que los salude, por favor, que están viendo saludos porque están sintonizados con Tropicana en esos momentos.
2: Qué chévere, mire, me reportan también el puente peatonal de la avenida Kennedy está en abandono a oscuras y el baño público. No sé si esto también le compete a ustedes, ¿sí?
5: Sí, claro. Por supuesto. Iván, es muy importante señalar,
2: sí, señor,
5: que la seguridad... le compete o nos compete,
2: claro,
5: a la comunidad, a la policía y a la administración municipal
2: y a todos los vecinos, porque es de todos, todos tenemos que cuidar.
5: Y resulta que los espacios públicos se están convirtiendo en las incubadoras de inseguridad. Nosotros desde la acción comunal le solicitamos al señor alcalde que permita que los organismos de acción comunal puedan apersonarse directamente de estas iniciativas, como lo son el buen uso de los parques y las canchas,
2: sí,
5: el tema de iluminación por medio de planeación que nos permita a nosotros tener una ejecución efectiva del cambio de luces o del reemplazo de las luminarias dañadas. Las podas son muy importantes. Lo que usted hablaba del puente peatonal, sencillamente es algo que ha venido ocurriendo cotidianamente y nadie le presta atención.
2: Sí, señor.
5: Y es importante, es urgente, que esto también es un espacio público. Y eso también tiene que tener una atención primordial y prioritaria por parte de la administración.
2: Sí, señor. 7:43. Mire, me reportan los oyentes en este momento. No sé si el barrio Belisario también, Nuevo Horizonte.
4: Sí, claro.
5: Por supuesto.
4: Sí.
2: Dice Tropicana, buen día. La carretera de Belisario, Nuevo Horizonte, la ruta de la buseta, lo que ustedes estaban comentando, dice, está vuelta nada. Dice, por ejemplo, en Palmeras, parte alta. Bueno, Claudia, bueno, ahí. Ya hay otras opiniones en este momento en el barrio Comuneros, ya es otro presidente también, ¿no? Ya sí, otra zona.
4: Otra comuna.
2: Otra comuna, sí, señor.
5: Comuna 7.
2: Así es. 7:44, pues, ¿qué decirle en este momento si tuviéramos, y yo sé que pues nos está escuchando el alcalde, el gobernador, qué decirle a los concejales, a la gente, a esta hora, ustedes como grandes representantes, pues, uno como presidente de las juntas de la Comuna 8 y el otro como miembro de la Comisión Empresarial, ¿qué le dirían ustedes en este momento al alcalde, al gobernador, a las personas, a estos entes? Y también me comentaban que también en esta zona de la Comuna 8, hay muchas zonas de alto riesgo. Evitar desde ya, para cuando llegue la temporada invernal, de pronto el tema del deslizamiento, casas que, Dios no quiera, se vengan abajo.
5: En ese orden de ideas... usted hablaba de Nidia y en, sí, Nidia existe en este momento un proyecto que es la construcción del muro que está prácticamente parado.
2: Sí, señor.
5: Eso no avanza. Y este es uno de los sectores que en años anteriores presentó un deslizamiento donde tuvimos la pérdida de una serie de viviendas importante.
2: Sí, señor.
5: Y todavía no vemos que la administración municipal le haya cumplido a esa comunidad y, sí, es necesario que lo hagamos. Igualmente está la canalización del Caño de las Brujas y lo que llaman comúnmente la Cañada. Esto está en mora. Necesitamos urgentemente que Gestión de Riesgo esté atento a todo lo que pueda realizar, a todas estas acciones preventivas antes de que llegue la temporada de lluvias. Estamos en el fenómeno del Niño, empecemos, sí, canalizaciones. El alcalde fue muy enfático cuando dijo al principio de su administración que iba a tener a los comunales como su mano derecha en el trabajo, pero no los escucha. Las comunidades le han hecho 3 paros en el sector occidental de la Comuna 8, en el anillo vial occidental, y todavía no vemos las soluciones. Solo pañitos de agua tibia, los atienden, los llevan a una reunión, y la comunidad, pues, obviamente, atendiendo esa responsabilidad que tiene también con sus habitantes, esperan ansiosamente esas soluciones.
2: Pues ahí está. ¿Y qué le diría usted al alcalde, al gobernador?
4: Hombre, Iván, hay 2 proyectos grandes para la ciudad de La Juanatalaya,
2: sí,
4: que,
2: señor,
4: son el hospital de segundo nivel,
2: sí,
4: que es importantísimo que nos cumplan con ese propósito, y la otra es la universidad.
2: Sí.
4: La universidad Atalaya se ha crecido, Atalaya se ha expandido demasiado. Y necesitamos esos 2 temas son primordiales para la ciudadela.
5: Sí, como lo decía aquí el compañero James, ya hay un presupuesto para que el policlínico de la ciudad de La Juanatalaya se convierta a hospital de segundo nivel, pero eso en este momento está solo en palabras, no hemos visto hechos reales. La ciudad de la universitaria, ya el gobernador dispuso de un lote perdón, la alcaldía dispuso de un lote
2: sí,
5: con
2: señor.
5: Gestión de la gobernación de Norte de Santander, pero aún eso carece de presupuesto y de ejecución. Necesitamos acelerar, meterle la aceleradora a estos dos proyectos que son realmente importantes para la comuna. Y otro que está embolatado desde hace 4 años, la recuperación del cine Juan Atalaya. Existía un proyecto durante la administración de Jairo Yáñez, junto con la colaboración de la gobernación, que era la creación de un centro cultural donde antes existía el cine Juan Atalaya. Pero ese presupuesto que se destinó no se pudo ejecutar por distintos factores, como el tema de la misma ejecución, que no se pudo organizar entre gobernación y alcaldía. Y en este momento esos dineros están allí esperando ser ejecutados y necesitamos que el alcalde, la administración y la gobernación pues presten atención a estos temas, porque este es el mayor foco de inseguridad en lo que tiene que ver con la Comuna 8. Allí en días pasados el secretario de gobierno realizó la instalación de un muro para evitar que ingresaran a este recinto los habitantes de calle. Teníamos una población de gaticos en
2: también iban a abandonar calle. Los animalitos ahí, ¿no?
5: Dejaban los animalitos allí abandonados y lo que se hizo fue construir un muro que en algo palió la crisis, pero todavía esto está en ruinas.
2: Sí, señor. Pues muchas gracias por estar con nosotros, contarnos un poco de esas problemáticas que queremos que sean escuchadas. Señor alcalde, que se acuerde un poco más, señor gobernador de la Comuna 8 de la ciudad de Cúcuta, hoy estos grandes líderes están aquí en la mesa de trabajo de Tropicana, pues exponiendo las problemáticas y qué le hace falta a la Comuna 8. Pues muchas gracias, James, por estar en Tropicana.
4: Gracias a usted, Iván, y otra cosita es que sí. Hay mucha empresa familiar, usted sabe.

0: Bueno, se quedó pensando ahí, se quedó pensando el programa. Vamos a ver si nos envían los numeritos de una vez. O don Alex, por favor, regáleme los numeritos usted, por favor, numeritos de la buena suerte a esta hora, las loterías en Tropicana, por favor.
1: 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Cafeterito Noche 7088, Motilón Noche 0862, Fantástica Noche 6755, Culona Noche 0276, Chontico Noche 2154, Paisita Noche 0185, Antioquinita Tarde 4575, Astrosol 3196 del signo Leo, Dorado Tarde 7931, Motilón Día 7414, Caribeña Día 7892, Sinuano Día 9548, Culona Día 6255, Pijao 1166 y Paisita Día 7829. 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
4: 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En Tropicana son las...
0: En Tropicana ya son las 7:54 a.m.
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0: gracias. Véngase para acá.
1: Gracias.
0: Loco, bien bonito con mis muchachos del Mariachi Chapala de León, Guanajuato. ¡Qué catrín!

0: Así que de la Junta Don Diomedes Díaz, 8 de la mañana con 11 minutos. Aquí voy comenzando otra hora más y sobre todo también con invitaciones. 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
0: 8 de la mañana, 13 minutos. Vámonos con los deportes, don Pipo Quintero. A esta hora de la mañana, el sensei de los deportes. Buenos días.
4: Hola, buen día, Iván. Cordial saludo para usted, para todos los oyentes de Tropicana, los 89.7 FM y 980 AM. Atención, que hoy arranca la segunda ronda, es decir, los partidos de vuelta de la Copa Sudamericana. Hoy a las 5 de la tarde, Tigre de Argentina recibe de local a Nacional de Uruguay. Tigre le ganó allá en territorio uruguayo, ahora lo tendrá en su propia casa. Santos de Brasil en casa recibe a la Universidad Central de Venezuela. El partido de Tigre será a las 5 de la tarde y el de Santos de Brasil ante la Universidad Central de Venezuela será a las 7:30 de la noche. La actuación de los equipos colombianos serán el día de mañana, Medellín ante el Vasco da Gama en Brasil, y Venezuela se jugará el jueves, Independiente Santa Fe ante el cuadro del Caracas Fútbol Club. Y atención, que pasado el Mundial de Fútbol 2026 se eligió el mejor gol de esta edición, siendo para Sidney López Cabral el autor del gol del empate 2-2 de Cabo Verde ante Argentina. El atacante de Cabo Verde fue denominado su gol como el mejor de la Copa del Mundo 2026. Y ayer se prendió la primera torre de las luminarias del Estadio General Santander. A propósito, ya completan las 180 luminarias, ya llegaron las 30 que estaban faltantes y ya está totalmente completa las luminarias que completarán las 4 torres del General Santander. Ayer se dio el encendido, se prendió la primera torre de prueba ayer en el General Santander. El Cúcuta Deportivo, la segunda fecha la tiene aplazada precisamente por el tema de las ferias de Cúcuta, y jugará el lunes ya en el inicio de la tercera jornada de la Liga de Play en territorio santandereano ante el Atlético Bucaramanga. Y en notas del ciclismo, Nairo Quintana anunció ayer que después de la Vuelta a España estará oficializando su retiro de la actividad ciclística profesional. Deja una carrera enmarcada por grandes triunfos, tanto a nivel nacional como internacional. Nairo Quintana, que con el Movistar tendrá su última carrera en el palmarés internacional, que será la Vuelta a España, para retirarse definitivamente del ciclismo profesional. Esta es la información deportiva, mi estimado Iván. Saludo para usted y bendiciones para todos los oyentes a esta hora de la mañana de Tropicana.
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0: arranco por ahí. Saluditos para la 697 de Guasimales, para la Wilson, para la Tropi Michelle. Solo para la gente que va en la Tropibuseta. Buenos días, los que van ahí montaditos, conectados en la Tropibuseta.
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0: Oyente de Tropicana, las 6:30 de Ontiveros. Reporte de sintonía para el parche bacano, me dice la gente de Automercar. R&R, los que están ahí conectados en los barrios enviando su reporte de sintonía. Nos vamos con clasificados. ¿Qué dicen? Buenos días. Hola.
2: Hola, Ivanchito. Buenos días. Un saludito, papi. Voy a mandarle la placa del señor del carro. Que oyendo Tropicana acá, el taxista que me lleva.
0: Excelente. Envíela de una. Qué chévere. ¿Van escuchando? Qué bacano, mi chila. Don José, buenos días. ¿Cómo amanece? Me dice, aquí vamos. 274 para Don José. El D... ¿De qué? El D-O-Y... Creo, bueno, 274, creo que escribió mal la placa. Para que de oye, 274 para Don José, oyente de Tropicana. Ah, el SPY. SPY.
3: Quiere decir, ¿verdad, chila, que compra los lentes, no?
0: Ah, el SPY, sí, señor. A ver, ¿quién más? En el reporte de taller de Luma Bolsos, Teo y Doña Marina están ahí reportándose. Para la gente que está activa, el EYZ887. Traigo clasificados, Tropicana. Se necesitan operarios de máquina plana para el barrio Cundinamarca. Camellos sí hay, si hay trabajo, mucha atención.
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0: Mire, se necesitan operarios de máquina plana para el barrio Cundinamarca. Llamar al 320-679-1098. 320-679-1098.
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0: Reporte de sintonía en el Tropi WhatsApp. ¿Qué me dicen los oyentes que están enviando por ahí sus reportes? Barrio Doña Nidia, la fábrica de gorras Full Cax. Dice, agrégame Tropicana, me encanta Tropicana. Tropicana vende una casa en el Zulia. Interesados, llamar al 302-743-4118. 302-743-4118.
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0: Hay clasificados, clasificados efectivos que me están enviando los oyentes. Saludos desde el almacén Bellas Novias. ¿En qué lugar? ¿En qué barrio? ¿En qué calle? Cuéntenos, ¿dónde está ubicado? Almacén Bellas Novias, escuchando la mejor emisora, Tropicana. Reporte de sintonía, dice, vendo casa Tropicana en el barrio Santander, municipio del Zulia, al 320-322-03. 320-322-03. 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Qué bacano, ahí están los oyentes enviando su reporte de sintonía en el Tropi WhatsApp 320-91-27897. Mucha atención que se vende casa, excelente ubicación en la urbanización Torcoroma, una casota, miren. Pueden llamar al 314-352-3532. 314-352-3532. Tropicana, igualmente mi clasificado para el que quiera emprender y tener su sonido profesional, luces profesionales, Miniteca. Vendo sonido profesional al 314-352-3532. 314-352-3532. Tropicana, si solicita pintor de carros o ayudante para taller de latonería y pintura. Mucha atención, que trabajo sí hay. Puede llamar al 321-390-2900.
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0: 321-390-2900. Se necesitan dos planchadores para la lavandería Megawax en la zona industrial. Se necesitan dos planchadores para la lavandería Megawax en la zona industrial. Comunicarse al 310-283-3301. 6624, 310-283-6624. Tropicana vendo apartamento en Reserva de San Luis al 311-273-7348. 311-273-7348.
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0: Gracias, mi hermano. Vía Ureña, full sintonía. Los conductores, la gente que se comunique con nosotros. Buenos días. Tropicana, se necesita operario para laborar tipo polo en el barrio El Páramo. Si quiere información, al 311-574-5145. 311-574-5145. Tropicana se vende casa en el barrio Carlos Ramírez, París, por la vía de la Buceta al centro, con bases de cimientos, alcantarillado para segundo piso, una casota, dice, al 310-293-5207. Llame ya, 310-293-5207. Vendo moto eléctrica nueva. Llamar al 324-686-7252. 324-686-7252. Tropicana, estamos buscando practicantes universitarios para hacer sus prácticas. Mucha atención. Al WhatsApp 310-660-4873. 310-660-4873. Saludos de la fábrica Hot Jeans en Motilones. Nos reportan la sintonía. Oyente de Tropicana, está ahora en el Tropic WhatsApp. Buenos días.
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0: Reporte de sintonía, está ahora en el Tropic WhatsApp. Dice un saludo para Chila, que le ronca el mambo. Está buscando que le haga unos trillizos. Un admirador secreto. Mire, saludito, se vende casa, casa grande en el barrio San Miguel, Tropicana. Al número 320-409-5739, cerca al centro. 320-409-5739. Y termino con este y más adelante vuelvo con una segunda ronda de clasificado. ¿Listo? Termino con este de una vez. Este es... Mire, Tropicana, necesito operaria para máquina... filete, collarín y plana en siglo XXI. Llamar al 320-368-6717. 320-368-6717. Clasificados, anuncios de los oyentes, de la gente que nos acompaña a esta hora a través del Tropic WhatsApp de Tropicana. Ya son las 8:24, 8:24.
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1: A esta hora seguimos en el reporte de sintonía. Oye, ¿cómo está la movilidad? Que nos cuenten los conductores. La gente, los oyentes que a esta hora se movilizan, reportan sintonía, están conectados, se la vacilan, la pasan bueno en su lugar de trabajo. Cuéntenos enviando una nota de voz. ¿De dónde usted nos reporta la sintonía, querido oyente? Desde la parada, de extremo a extremo. A ver, me dicen por acá también. Desde el Zulia. Saludo a esta hora para la gente que está en el barrio Belén. En La Libertad, también sintonizando Tropicana. Más saluditos de los oyentes que nos acompañan desde El Pórtico. También saludo a esta hora para la gente que nos acompaña de Juan Frío. Reporte de sintonía en El Escobal. Reporte de sintonía a esta hora en Los Patios, mi gente, Los Patios. Reporte de sintonía de los tropioyentes que nos siguen escribiendo en los barrios, que siguen activos. Hola, buenos días.
2: Alto Pamplonita, mis amores, toteando duro.
1: Gracias, mi vida. ¿Dónde dice usted? Aquí está toteando duro, definitivamente Tropicana. Un saludito para Ludy Pedraza desde Camilo Daza. ¿Está toteando duro? ¡Tropicana! ¿De dónde más se comunica?
3: Buenos días. Tropicana, toteando aquí en Estilo Xiaomi.
1: Eso, mi amor. En Trigal del Norte también nos dicen buenos días, good morning. Escuchamos Tropicana, la más bacana, bacanísima. Traigo por ahí más reportes en San Antonio, en Ureña también, en Rubio, en San Cristóbal, en Capacho. Reporte de sintonía desde la parada en la fábrica de plástico, me dicen Hermanos García, y en Motilones, en Lomitas, papá. Lomitas es territorio Tropicana, hola.
4: Escucho Tropicana, la más bacana, bacanísima, de aquí, parte alta. Un saludo para Juan, Tropicana,
1: muchas gracias, el reporte de los oyentes. ¿Qué más se me reporta? A ver. Más saluditos, toteando duro en Comuneros. Reporte de la comunidad, buenos días.
5: Iván, toteando duro en el barrio El Salado.
1: Desde el barrio Virgilio Barco, está toteando duro todos los que están trabajando con el tema de la zapatería. En el supermercado donde Evelio dice saludos a la mercaderista de Azul K. Besitos, ututui. ¿Quién más se me reporta por ahí en el Tropic WhatsApp? ¿Qué me dicen los oyentes? Hola. ¿Qué nos dice la gente?
6: Sí, saludos a la... Yo escucho y comparto Tropicana, bacana, bacanísima, toteando duro, reventando duro aquí en José del Barrio José Bernal. Saludos, saludos.
1: Saludos, mi hermano, gracias por escucharnos. Venga pa' acá, hediondo. Échese uno bien bueno, mijo. Échese uno bien bueno, a ver.
7: Que un señor tan de malas que compró un televisor de pantalla líquida y se le derramó.
1: Ay, Dios mío, 8:39. Pégese otro, a ver, la ñapita. Los dejó como iniciados con ese, a ver, la ñapita, a ver, pégase otro bien bueno.
7: Imagine que llegó un señor a una droguería, usted sí, a una farmacia.
1: Ajá.
7: Entonces, golpe, y había dos viejitas atendiendo. Eran las dueñas de la farmacia. Ajá. Y le dice el señor a la señora, buenas tardes, señora.
8: Buenas tardes, buen hombre. Uy, qué señor tan simpático. Míralo, todo grande, todo bonito. Raquel, mira a este señor tan simpático. Digo, atiéndalo, mire a ver qué necesita.
7: Entonces dice el muchacho, señora, mire, lo que pasa es que yo sufro de erección permanente. A ver qué me ofrece.
8: Raquel, digo, ¿qué pasó? Es que el señor sufre de erección permanente. A ver qué le ofrecemos. Digo, ofrézcale la droguería y un apartamento y un carro.
9: Buenos días, Tropicana, la más bacana. Yo escucho, veo y comparto Tropicana, acá del barrio La Ermita, toteando duro.
1: 8:40, ¿quién es mejor para echar chistes? Don Hediondo, ¿usted? ¿Usted se sabe alguno? ¿Se sabe algún chistecito? ¿Se sabe algún chistecito, algo que quiera contarnos en esta mañana? Pégese un chiste ahí a través del WhatsApp de Tropicana. ¿Dónde están los cuentachistes? En Cúcuta, a ver, la gente que le gusta los chistes, ¿dónde están? Gánele ahí a Don Hediondo. A ver, otro bien bueno, a ver. Pégase un chistecito, a ver. Un chiste. Le coloca la palabra chiste para saber qué chiste la nota de voz. Colóquele la palabra chiste, ¿listo? Colóquele ahí chiste y así yo sé que es un chiste. Los que me están enviando notica de voz. A ver, don. Queridísimo amigo, échese otro bien bueno mientras me llega el chiste.
7: El cliente que llegó al restaurante, ¿no? A, por ejemplo, a don Gedeón dos sopitas y parrilla. Y se sentó ahí. Mesero, sí, señor, a la orden. Mesero, présteme la carta. Aquí está. Ay, no sabía que ya me habían escrito. Entonces, miró la carta y se puso y llega y le dice al mesero. Mesero, una pregunta. Dijo, sí, a la orden. Dijo, mesero, ¿la langosta viene sola? Dijo, no, señor, yo tengo que ir por ella.
4: Yo escucho y veo y comparto Tropicana, la más bacana, bacanísima. Ivancho, había vez un pollito que le dijo a un sicario, pío, pío, pío. Y el sicario le dijo, pao, pao, pao, y lo mató.
1: Chistes de los oyentes versus chistes de don Gediondo.
10: Una paloma iba volando y se acordó que era un marrano y se cayó.
1: Chistes de los oyentes versus chistes de don Gediondo a esta hora en Tropicana. A ver, échese otro bueno, señor. Hágale, a ver, échese otro.
7: Que llegaron dos monjitas, iban pasando por frente a una iglesia. Santa María. De pronto llegaron y golpearon en la iglesia. Y cuatro veces, pero como estamos de afán, solamente podemos hacer tres. Y salió el padrecito y llegó y les dijo, buena, Isa, a la orden, a la orden. Dijo, padre, es que somos hermanas de Cristo. Y dice el padre, uy, pero ¿cómo se conservan?
1: Otro bueno, hágale, a ver, otro bueno.
4: Yo escucho, bueno, y comparto Tropicana. Estábamos en la esquina con mi vecino y nos llegó a la policía.
1: Sí.
4: Y nos preguntaron, ¿usted qué hace? Y él le dijo, pues yo nada. ¿Y usted? Yo le ayudo a él.
1: Chistes por parte de los oyentes de Tropicana. A ver qué dicen.
11: Buenos días, Tropicana, Tropicana, bacana. Pasó un carro vendiendo verduras diciendo plátano, plátano, plátano. Y salió uno, yo ya, Mauro, no, se lo llevan para Estados Unidos.
7: ¿Cómo suena el teléfono de los carpinteros?
1: ¿Cómo
7: suena el teléfono de los carpinteros?
1: ¿Cómo?
7: Hace rin.
1: A ver, escriba la palabra chiste, a ver.
12: Un lunes un pollito estaba llorando y le llegó un pato y le dijo, pollito, ¿por qué lloras? Dice, ay, porque ayer domingo mi mamá se fue para un sancocho y esta es la hora y no ha llegado.
13: Yo escucho, veo y comparto a Tropicana, Tropicana, muy buenos días. Qué chistes tan flojos, flojos, flojos, que me está dando hasta sueño.
7: Imagine que le hice un paisano al otro. Oiga, dijo, ¿qué pasó? Dijo, disculpe, la calle 119. Dijo, ah, esa es la que viene. Dijo, ah, bueno, yo la espero.
9: Iban dos tomates caminando en una carretera y le dice el uno al otro, te mato, te mato. Y dice el otro, no, yo soy tomate.
7: Ay, güey, madre, imagínese que el otro día iba yo por allá por Tinjacá y me bajé, Tinjacá es un pueblo de Boyacá, y me bajé yo a comer unas arepas lo más desabrosas que hacían. Entonces la señora hacía la masa y se ponía la masa en el seno, así, miren al parlante, así se ponía la masa en el seno y le hacía el hueco a las arepas con el seno. Entonces yo le dije, señorita, dijo, ¿qué pasa? Le dije, me parece muy curioso lo que usted hace. Dijo, ¿pero qué le parece curioso, don Hediondo, sopitas y parrilla? Le dije, pues mire, me parece muy curioso que usted para hacerle el hueco a las arepas se las pone en el seno. De verdad, me parece algo muy curioso. Dijo, ¿sí, de verdad le parece curioso? Le dije, sí, señora. Dijo, curioso le va a parecer. Dentro y se da cuenta cómo es que mi marido le hace el hueco a los roscones.
14: Una vez se bajó la señora del bus y tenía por fuera la teta y le dice el chofer, señora, lleva la teta por fuera, hey, de puta, me quedó el chino en el bus.
7: Papi, papi, Dios, sí, mi amor, a la orden. Papi, en la puerta hay un vendedor con bigote. No, dígale que yo ya tengo bigote.
15: Bobadas que hablan ustedes, ¿no? Las arepas las pondrá usted en el rabo, viejo pendejo. ¿Cómo se le ocurre que uno va a poner la arepa en el sobaco? Ah, la pondrá usted en el rabo suyo, viejo puerco cochino.
16: Se va al coquineto a comprar un esmalte de uñas a una quincallería. Y le dice al dueño, señor,
17: ¿Hay esmalte?
16: Dijo el dueño, no señor, hoy es miércoles.
7: Otro día me fui yo a poner el médico, el doctor examinándome ahí, toda esa joda. Entonces me dijo, don Gedionda, mire, de ahora en adelante, pues usted va a tener que tener relaciones sexuales durante 10 días seguidos. Le dije, ¿verdad, doctor? Dijo, sí. Sí, porque usted tiene una sobrecarga de energía, entonces le toca tener relaciones sexuales durante 10 días seguidos. ¿Me entendió? Dijo, sí, doctor, pues tocará. Llegué yo a la casa y me dijo la mujer, ¿cómo le fue? Le dije, bien, su merced, pero me dijo el doctor que tengo que tener relaciones sensuales durante 10 días seguidos. Dijo, ay, qué bueno, voy a alistarme. Le dije, no, porque él dijo que nada de remedios caseros.
18: El niño le dice a la mamá, mami, mami, cuando uno se muere, ¿cómo se pone? Mijito, cuando uno se muere, se pone frío y duro. Dijo, ay, se me murió el pajarito, mami.
7: De bodas, y estaban ahí el marido con la novia, sí. Entonces llegó la mujer y empezó, que es que llega y le dice al marido, llega y le dice, pues es que yo no te había confesado, pero pues yo tengo un ojo de vidrio. Y le dijo el muchacho, pues bueno, la verdad, ya que podemos hacer. Dijo, y yo no te había confesado, pero yo tengo peluca. Y el muchacho, pues bueno, ya que podemos hacer, ya estamos casados, ya que hijo de madres. Y yo no te había confesado, pero pues yo tengo un brazo del orto, o sea, del ortopédico. Digo, pues bueno, ya que podemos hacer, ya estamos casados, ya que podemos hacer. Digo, pues yo no te había confesado y pues la verdad yo tengo una oreja postiza. Dijo, bueno, ya que podemos hacer. Dijo, y yo no te había confesado, pero yo tengo silicona en las pochecas. Y hermano, pues bueno, ya que podemos hacer. Dijo, pues yo no te había confesado, pero yo tengo silicona en el derrier. Y el machado, pues bueno, pero entonces al fin usted no tiene nada natural. Dijo, sí, dos hijos, pero tampoco te lo había contado.
19: Imagínese que llega un ñato a la farmacia y le dice al farmacéutico, me da una botella de INE. Y el farmacéutico, ¿cómo dijo? Y bueno, me da una botella de INE. Dijo, uy, no le entiendo, ya un momentico, ñato, atiéndame aquí al señor.
20: Ah, ok, a la botella, una botella de INE. Ah, ¿la quiere? ¿La cobrana o la jovenqueño? Ah, la cobrana, ah, ok, ¿cuándo es? De 20 pesos. Ah, lindo.
19: Epa, ñato. ¿Y qué era lo que quería ese señor?
20: Pues una botellina de INE.
7: Le dice un amigo. Chu, hermano, dijo, ¿qué pasó? Dijo, uy, no, hermano, es que acabo de cometer un insecto. Dijo, ¿será un incesto? Dijo, no, un insecto. Es que me acosté con la mosca muerte de su hermana.
21: Había una vez un taxista, le dijo a una señora, taxi, taxi. Y la señora le dijo, sí, sí. Y el taxista le dijo, ¿estás sin plata?
7: Estaban hablando dos médicos. Dos médicos estaban hablando ahí. Le dijo un médico al otro, mira ese paciente que vaya. Dijo, ah, sí, ¿qué pasó? Dijo, a ese paciente yo lo operé. Dijo, ¿y qué le quitaste? Dijo, 10 millones.
1: Maratón de humor, ahí nos divertimos un poco con usted. Oiga, son buenos cuentachistes los oyentes. Son buenos contachistes, ¿no? Buenos cuentachistes al ladito de don Gediondo se dieron, mejor dicho, sopa y seco. Tremendo face to face. 8:49 y les cuento antes de irme a una pequeña pausa y continuar en esta mañana. 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
1: Es hora de estar en PAX en Tropicana, la más bacana, bacanísima. Así es, 8:52 minutos.
2: 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En Tropicana son las
1: 8:52 en este martes.
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1: 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En Tropicana, la más bacana, 8:52 minutos.
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3: Son las 9 de la mañana. 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

0: al lado de Ryan Castro. Oye, estoy hablando con todos nuestros grandes amigos del super concierto, el evento que nadie se puede perder. ¿Dónde estará esta agrupación? Sí, señor, al ladito de Silvestre Dangond. El grupo Firme, qué chimba, qué bacano, ¿sí o no? Más de uno se prepara y los conductores nos están preguntando, venga, ¿por dónde puedo pasar? Mire, ya acabo de hacer la tarea. Me acabo de responder la gente de Diomar García Eventos. Me dice Ivancho que la gente se prepare, además que compren su boletería porque eso está increíble. Los que no han aprovechado, ¿no? Recuerden, queridos oyentes de Tropicana, a partir de las 10 de la mañana, desde hoy arranca el tema de entrega de boletería. A los que pegaron el microperforado, el que tiene atrás el microperforado de Tropicana ahí en su carro, deben pasar por las oficinas de Diomar García. ¿Pero dónde quedan? En el Centro Comercial Bolívar, ahí al ladito de la discoteca Hangar. Oficinas de Diomar García, ahí en el Centro Comercial Bolívar, al lado de la discoteca Hangar. ¿Listo? Pilas, porque a partir de las 10 de la mañana, de ahí en adelante, usted podrá reclamar las entradas. A ellos van a tener el listado, todo bien, pues, para que usted se lleve las entradas. Obvio, el requisito debe tener su microperforado pegadito, ¿no? Un abrazo para don Luis Quiñones, para nuestro amigo Lucky. Oyentes de Tropicana, me dicen martes, miércoles y jueves, entrega de boletas. Martes, miércoles y jueves, esos tres días, el que lo hizo, pilas. Martes, miércoles y jueves, desde las 10 de la mañana en adelante, ¿no, mi querido Luis? Oyentes de Tropicana y la gente que está ahí pegadita al radio, que está conectada, que no se quieren perder el súper, súper, súper concierto.
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0: El evento del año, indudablemente. Un abrazo para don Diomar García. Toda esa gran logística, toda esa preparación que ya se viene para la gran ciudad de Cúcuta, para Mónica, para todo ese combo. 9:13 minutos, oyentes de Tropicana que están conectaditos, que están reportando la sintonía en el Tropic WhatsApp. Oyentes que están ahí, dice, buenos días, hágame un favor. En el Centro Comercial Bolívar, sí, ya a partir de hoy, mañana y pasado mañana, martes, miércoles y jueves, están entregando las boletas de 10 de la mañana en adelante, pilas, en horario de oficina, ¿no? ¿Dónde? Oficinas de Diomar García, en el Centro Comercial Bolívar, al lado de la discoteca Hangar. Haga la tarea, ahí les estoy avisando a los oyentes para que después no digan, ah, que no dijeron en Tropicana, que no sé qué. Listo, péguese la rodadita, listo. Ahí ya le dejé la información que vamos a estar replicando durante esos días. 9:14 minutos, oyentes que nos acompañan. 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Sí, señor.
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2: Son las 9:16 minutos. Seguimos avanzando en esta mañana cargadita de noticias, de mucha información y mucha atención en noticias también para contarle a la gente, a los oyentes. Angie Rodríguez dice que Gustavo Petro es su mayor victimario en entrevista con Blue Radio. Vea, mucha atención, 9:16 minutos. Aquí se lo contamos a esta hora.
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2: También ya se pueden evidenciar impresionantes videos e imágenes del terremoto 7.1 en Japón, que dejó un muerto y decenas de heridos.
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2: Le contamos a la gente, a los oyentes de Tropicana, mucha atención, le contamos a los oyentes de la emisora diferente. En noticias, condenan a mujer que mató a su bebé, una niña de tan solo 23 meses. Ahora tendrá que ir a prisión. En noticias también le contamos a la gente, el IDEAM pronostica más lluvias en Colombia en la última semana de julio. 9:17 minutos, también le contamos a los oyentes de Tropicana, mucha atención. Le contamos a la gente, a los oyentes, joven denuncia presunto acto de violencia sexual durante una entrevista en un spa de Medellín. Lo que usted necesita escuchar en la mesa de trabajo de Tropicana, no solamente en el país, también aquí en Cúcuta, en norte de Santander. Mucha atención, las autoridades de tránsito también se preparan, alistan dispositivos por las fiestas julianas. Por lo menos 65 alférez estarán al frente de la movilidad.
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2: Mira, le contamos, 50 alarmas comunitarias fueron activadas en Cúcuta. La gobernación de Norte de Santander brinda apoyo a las comunas.
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2: En noticia le contamos a la gente, mucha atención, 9:18 minutos. Capturados presuntos responsables de la ola sicarial en Ocaña, Norte de Santander. Estas personas habrían llegado desde Cali para fortalecer a las disidencias del Frente 33 de las FARC, pero ya los agarraron.
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2: Le contamos a la gente, mucha atención, una vivienda en Cúcuta administrada por la SAE se ha convertido en un foco de inseguridad. Asegura la comunidad que en este espacio se adelantan encuentros sexuales y rituales esotéricos. Mucha atención.
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2: Ya lista la programación, agéndese desde ya, y al malecón hay que ir, porque las ferias usted podrá disfrutarlas de manera gratuita.
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2: Todo lo que usted necesita escuchar en la mesa de trabajo de Tropicana, le contamos a la gente. 9:19 minutos, mucha atención.
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2: En noticias, con escombro y puñal, casi lo matan en una riña en el barrio La Conquista de la ciudad de Cúcuta.
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2: Le contamos a la gente, a los oyentes, mucha atención. Le contamos a la comunidad, mediodía manchado de sangre. Ángel y Jaike, los recientes víctimas de bala en Cúcuta. No para el balín en la ciudad.
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2: Mire, también le contamos a la gente, a los oyentes de Tropicana, mucha atención, a los que nos acompañan a través de www.tropicanafm.com.co, las noticias más importantes y todo lo que usted necesita escuchar en la mesa de trabajo de Tropicana. Le pregunto a la gente, a los oyentes que están conectados, ¿asistirá usted a las ferias de Cúcuta, sí o no? Cuéntenos en el WhatsApp. Vamos a preguntarle a la gente si va a asistir o no va a asistir, o cuál es su plan. Si van a asistir, a los oyentes le preguntamos, de la emisora diferente, a la gente que está ahí reportándose en este momento, le preguntamos a la comunidad, ¿irá usted, querido oyente de Tropicana, a las ferias? ¿Sí o no? Envíenos una nota de voz. ¿Usted participará de las ferias? ¿Irá usted al malecón? ¿Sí o no? Cuéntenos. Lo invitamos a participar a que conozca un poco de la cultura de nuestra ciudad. Y vamos a ver qué dice la gente, los oyentes. Vamos a escuchar notas de voz. ¿Qué reporta la comunidad, los oyentes de Tropicana? Buenos días.
0: Ya es que un chillo de compuesto Tropicana la va a jugar. Claro, y bueno, hay que ir a las ferias. Tomar por cervecita, poquecita.
4: Yo escucho, veo y comparto Tropicana, Tropicana, porque es la más bacana, bacanísima. Iván, no, la verdad que no, tengo otro plan. No. Desorden total eso allá, entonces, ¿para qué asistir? Buenos días, Tropicana, la más bacana, bacanísima.
5: Escucho, veo y comparto Tropicana. Yo ni por el Chira voy por allá. Hay mucha inseguridad en Cúcuta. Parece que no hubiera policía ni por el berraco.
2: No, pero va a estar bueno, va a estar sabroso, va a estar rico.
6: ¡Ay! Tropicana, Tropicana, la más bacana, bacanísima. Mira, yo quiero reportar y quiero reportar a Miguel, que mi amor hermoso, el 894, el Ramón 909, Pólvora. Pólvora, me está escuchando. Te amo.
7: Yo escucho, veo, comparto Tropicana, la más bacana, bacanísima. Claro, Iván, hay que asistir a la feria.
2: Hay que apoyar lo nuestro, dicen los oyentes.
8: Ivancho, una pregunta, si ¿sí va a haber carrozas, va a haber desfile?
2: Sí, señor, todo eso. Hola, ¿cómo vamos?
9: Tropicana, Tropicana, la más bacana, muy buenos días. Un saludito y a Burronano y a Chocha.
10: Yo escucho, veo y comparto Tropicana. No, Ivancho, claro que no, claro que no.
2: Yo sí.
10: El alcalde ahorita, en vez de ponerse a hacer feria, mejor que ponga pila atrás con la inseguridad, mano. ¿Qué pasa con la inseguridad? Con ese desorden que hay en el centro. Están atracando mucho en el centro de Cúcuta, señor alcalde. ¿Qué cuenta?
11: Yo escucho Tropicana, la más bacana, bacanísima. Un saludo especial para Jensi, auxiliar de la PUL.
12: Pero mi amor hermoso divino, vámonos a perdernos en la feria, papi.
13: Muy buena de Tropicana, Tropicana, más bacana, bacanísima aquí de San Antonio, estamos toda ciudad. No, aquí estoy aquí para las ferias. Las ferias son ferias para disfrutar, sí, claro. Y vivirla. Lo que goza es que disfrute y disfrute que Dios goza. La cosa es que disfrutarla. Escuchando, sí, claro. Tropicana, más bacana.
2: No, y no hay que dejar perder esas bonitas tradiciones, no hay que dejar perder la feria. Cúcuta es hermosa. Hay que apoyar al comerciante, hay que salir, hay que pegarse una... Ya cuando uno le entran los años... No, en serio, hay que salir, yo sé. Va a estar la ciudad cargada de seguridad, cámaras, vigilancia. Hay que salir a la feria. Yo no sé, yo lo digo desde mi punto de vista, hay que salir. Hay que salir a caminar, a despejar la mente, a disfrutar la feria. Hola, buenos días.
12: Escucho, veo y comparto Tropicana, la más bacana. No, no hay garantías de seguridad para ir a las ferias de Cúcuta. No hay garantías. Si va en moto, lo atracan los motorratones. Si usted lleva algo de lujo, lo matan. Si no llevan, igual lo matan.
2: Bueno, gracias a Dios a mí nunca me ha pasado y hasta el momento nada, bendito Dios. Me imagino que usted tampoco, señora, o ya la atracaron. No sé, 9:24 minutos. A esta hora, no por todos vamos a decir que toda la ciudad está así. Cúcuta es hermosa, Cúcuta es bella. Yo no sé, yo lo digo, hay que apoyar. Hay que apoyar la ciudad. Hola.
14: ¿Qué dicen? Yo escucho el compacto Tropicana. Bueno, Iván, estábamos escuchando la buena noticia de que la gobernación va a dar un sistema de alarmas para las comunidades.
2: Sí.
14: Como líder social, ojalá ahí no se pierda, ¿no? No se pierda esas alarmas, porque aquí en Torcoroma nos prometieron, vinieron, hicieron los estudios.
2: Solo nota de voz, por favor, si no me va a tocar bloquear este número. Solo nota de voz.
14: El Parque Central, supuestamente venían dos cámaras y nos dejaron como los terneros mamando. Entonces, ojalá y esa plática no se pierda, ojalá y de verdad se le dé a los líderes comunales estas alarmas para ser ubicadas en donde de verdad se necesitan en Cúcuta, ¿no?
15: Muy buenos días, Tropicana, la más bacana. Sin feria o con feria, igualito. Si a usted le va a pasar algo, le pasa algo en cualquier día del mes, sin feria o con feria. No se puede creer que se hacen tanto, hay que disfrutar la vida, hay que ir a las ferias.
2: Así es, claro, hay que disfrutar la vida, hay que sonreír de la vida. Hola, y hay que denunciar también cualquier cosa extraña que usted vea por ahí. Hola, buenos días.
16: Yo escucho y veo y comparto Tropicana de Claré, Pecho, comida para las mascotas, para los peluditos. Eso, la feria es buena, que la gente se divierta, se estrese.
2: Claro.
16: Se quite el estrés del trabajo. y el comercio, que se abunda el comercio, necesitamos mucho comercio.
2: Así es, necesitamos plata, billete, que se mueva el comercio, bendito Dios. ¿Qué dicen los oyentes?
17: Claro que sí, hay que disfrutar la feria, voy a tener mucho trabajo, ñero.
2: ¿Qué dicen los oyentes de Tropicana? Ay, José, siempre de chistoso. A ver, ¿qué dicen los oyentes? Buenos días.
18: Tropicana, Tropicana, ¿cuándo es el desfile de los carros antiguos en las ferias?
2: Ya estaremos brindándole toda la programación, ya les estaré contando. Buenos días, hola.
19: Buenos días, Tropicana, la más bacana.
2: ¿Sí?
19: Opino que mientras que se van para otros pueblos a ferias,
2: ajá,
19: que apoyen nuestra ciudad.
2: Claro. Esa es, me gusta esa, mi amor. Me gusta y voy contigo. Mientras se van por allá para otros pueblos, que me voy para Chinacota, que para la feria de Ocaña, que allá uno quién sabe ni lo conocen. Hombre, apoye las suyas. ¿Quién no conoce el malecón que es tan bacano, tan chévere? Voy contigo, mi vida, me gusta ese comentario. Cucuteño compra cucuteño. Hay que apoyar lo nuestro. Al vendedor ambulante, a la gente que sale, a la gente que está ahí camellando, que con una sonrisa lo espera a usted. Hay que salir a la feria. Y yo sé que entre todos van a cuidar esa feria, entre todos la van a pasar bonito. Vamos a ver qué dicen los oyentes.
20: Buenos días, Tropicana, Tropicana. Todo el mundo que para la feria, que para gozar, que para parrandear. Pero nadie pregunta, ¿y a dónde salen los 7 mil millones de pesos que están invirtiendo en la feria? ¿Por qué no invierte eso el señor alcalde en las escuelas de los barrios más marginados? Escuelas, calles, vías, cámaras, seguridad.
2: Dios mío, para tener contento a todo el mundo es complicado. Siempre van a haber ferias en todo municipio, en todo lugar. No se compliquen desde que se esté haciendo por otro lado. Yo veo que están haciendo... Lo que pasa es que obviamente el tiempo le va a quedar cortico a Jorge Acevedo, pero está trabajando, está haciendo las cosas. 9:27 minutos, ¿qué dicen los oyentes?
21: Iván, buenos días, a lo mejor escucho Tropicana, la más bacana. Oye, Iván, para pedir un favor, es que yo ya hablo acá de Villa del Rosario.
2: Sí.
21: Acabé de salir de la 9PS con una autorización, sí, sí, para una radiografía y la orden médica.
2: Ajá.
21: Pero resulta que me perdió el sobre, se me perdió el sobre y no lo pude encontrar. Para ver si alguien lo encontró, ahí en la autorización está el número de teléfono y mi nombre para que me llamaran, por favor.
2: ¿A nombre de quién? ¿A nombre de quién está? Por favor, escriba ahí. ¿A nombre de quién está ese documento que se perdió, por favor? Para poderle decir y la persona que lo haya encontrado, por favor, lo pueda llamar. ¿A qué número? ¿Listo? Dato completo. 9:28 minutos. Yo no sé, yo opino que hay que apoyar lo nuestro. Hay que apoyar la feria, hay que apoyar lo nuestro. Cucuteño compra cucuteño. Sigamos pensando así, ¿verdad? Que el comercio va a avanzar, va a evolucionar. La ciudad se va a empobrecer, entonces. La gente ya no quiere salir, la gente ya, mejor dicho. Y para otros lados sí se van contentos de la pelota. Hay que luchar por nuestra ciudad. Hay que cuidar a nuestra Cúcuta, los patios, Villa del Rosario. No, sí me voy para las ferias, hay que ir para las ferias. Hola.
21: Iván, a nombre de Ulises Tolosa, número de celular 350-836-5014, por favor. Gracias.
2: Listo, Ulises Tolosa. Y saben, y no me están pagando, para decirle a la gente, ¿no? Y no me están pagando, ¿no? Al igual que como ustedes y muchos que dicen, y no me pagan por escuchar Tropicana. La escucho porque me gusta. Oyentes de Tropicana, la más bacana, bacanísima. Reporte de sintonía, buenos días. Hola. Solo nota de voz, solo nota de voz.
22: Tropicana, Tropicana, la más bacana, bacanísima, bacanísima. Mire, hermano, la pregunta es que si les gustaría ir a la feria.
2: Claro.
22: No tiene nada que ver una cosa con la otra, ¿sí?
2: Así es, yo no estoy preguntando. Don Jesús, ¿esa era? ¿Sí o no? No, no voy. No, sí, ya, esa es.
22: Si no quiere ir, diga, no, no voy.
2: Ajá.
22: Y si quiere ir, diga, ya estaré.
2: Eso.
22: Pero no empiece a meter al alcalde y a meter al perro y al gato. Dejen la ridiculez, hermano.
2: Sí, es verdad.
22: Esos son dineros que sacan para hacer la feria como la hacen en cualquier lado,
2: claro,
22: del país.
2: Eso.
22: Sinceramente, con esta gente de verdad. Tropicana, la más bacana.
2: Eso, papi, así es que es. Mejor dicho, no lo digo mejor. Así fue. 9:30, hola.
23: Buenos días, Iván. Yo no puedo ir a la feria por mi trabajo.
2: Bueno.
23: Pero yo apoyo al señor alcalde. Uno de los mejores alcaldes que ha tenido la ciudad de Cúcuta se llama Jorge Acevedo. Aunque la gente no quiera aceptarlo, pero es uno de los mejores alcaldes. Calles que están vueltas nada. Y mire qué belleza ahora aparecen los copistas. Felicitaciones, señor alcalde Jorge Acevedo. Dios me lo bendiga mucho. Y muchísimas gracias por la feria.
2: Mire, estaba viendo un video que circuló ayer de Jorge Acevedo está trabajando en las ollas. Se está metiendo en las ollas el alcalde. Vaya, métase usted las ollas. Vaya, ¿usted cree que el alcalde, el alcalde no tiene familia, no tiene hijos? ¿Usted cree que el alcalde no tiene una esposa, una mamá? ¿Usted cree que el alcalde? No, el alcalde también teme por su vida. No crea que el alcalde es de acero o el alcalde es Dios. No, el alcalde también tiene sus preocupaciones. Y aún así estaba viendo ayer un video donde el man se metió. Se estaba metiendo por unas trochas y estaba atacando duro estas ollas. Agarrando droga, delincuentes, bandidos, sacando armas de todo un poco. Y él ahí con la policía, que ahí lo pueden herir, Dios no quiera, o puede pasar algo. Pero mire, es de admirar un alcalde que le meta al pecho al tema de seguridad, que no es fácil, ustedes lo saben también, no es fácil. Pero ayer vi un video y de verdad que mis respetos para el alcalde. No es la primera vez que lo vemos haciendo esto, ¿no? No es la primera vez. Uno muchas veces critica, pero también hay que colocarse en los zapatos de los demás. Vaya, sálgale usted, métase en una olla. Vaya, métase en una olla. Hágale a ver. Eso no es fácil, eso no es así por así. Y muchas cositas más. Como le digo, el tiempo es corto para el señor Jorge Acevedo. Por lo menos a muchos que he visto por ahí, no me gusta sobar chaqueta, como dicen popularmente, ni lamber. Pero la realidad, por lo menos le he visto que está haciendo algo. Hola. ¿Qué dice la gente, los oyentes de Tropicana? Buenos días.
0: Yo escucho, veo y comparto Tropicana. Don Iván, muy buenos días. Yo también apoyo la feria. Claro que haya feria, porque así a nosotros los taxistas nos va bien.
2: Claro.
0: Pero no hay que dejar por fuera las cosas, que las palabras que dijo el señor, porque son reales. Necesitamos seguridad. Necesitamos cámaras de vigilancia, alarmas, como estaba diciendo el señor de la libertad también. Entonces, así como se necesita la feria, y es bueno que la haya, así también necesitamos muchas cosas.
1: Buenos días, Tropicana, la más bacana. Mira, esa Alecito, vea.
2: Iván.
1: Yo vivo en los patios, pero el alcalde de aquí no hace nada. Yo admiro mucho al alcalde de Cúcuta, Jorge Acevedo, y lo felicito por su gran obra que hace, porque el alcalde de aquí no hace lo que él hace, enfrentarse a la delincuencia, arreglar las calles. El de aquí no ha arreglado ni una calle ni nada, y fue lo que prometió. Feliz día, felicitaciones, Jorge Acevedo.
3: Tropicana, Tropicana, estoy de acuerdo con el señor oyente. Es difícil tener a todo el mundo contento, pero le damos gracias a Dios por el señor alcalde. Jorge Acevedo ha sido un excelente alcalde ahorita para nuestra ciudad. Qué lindo que hayan vuelto a retomar las ferias, que vuelvan a reactivar el malecón. Esa es nuestra, ese es nuestro patrimonio cucuteño y abandonado, que ha estado, gracias a Dios, él otra vez le está dando la fuerza al malecón. Por favor, cucuteños, apoyemos lo nuestro, no solo dar palo. Hoy no.
4: Lo escucho, voy y comparto otro Tropicana. Mire, al oyente que está preocupado por la plática de las ferias, constitucionalmente las alcaldías, todo pueblo tiene derecho a ferias y fiestas, y prácticamente eso es una orden. Ajá. Entonces, esa plática de todas maneras que sale, inclusive de rublo de la nación, si usted no la utiliza, se pierde. Una cosa no se puede revolver con la otra. Lo de la seguridad es otro tema diferente. Así que lo que busca el alcalde es diversión, cultura y sobre todo que se mueva mucho la parte turística. Eso mueve mucho el turismo y eso mueve mucho la inversión social y mucho ayuda para el comerciante, para los hoteles, para todo, compadre. Entonces, no se peguen de ahí, porque eso es totalmente diferente a disfrutar la feria.
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2: 9:34, a disfrutar la vida, a disfrutar las ferias. Eso sí, sea responsable con usted mismo al momento de salir. Recuerde, si va a tomarse los traguitos, pues para eso están los amarillitos. Dele camello al amarillito, papi, pague la mínima, 8 lucas, 10 lucas, lo que esté. Y bueno, si es maleo, pues tiene que pagar un poquito más. Querido oyente de Tropicana, las cosas se pueden hacer. Hay que apoyar la ciudad, hay que apoyar lo nuestro. Cúcuta está para las grandes cosas. Cúcuta es un territorio de leche y miel. 9:35 minutos, aquí está Giovanni Ayala.

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Dios no necesita perfección, solo necesita una mano dispuesta. Entonces abre tu boca y habla. Deja que la palabra tome el mando. Mira el viento de Dios.

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6: 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En Tropicana son las...
0: En Tropicana ya son las 9 de la mañana con 50 minutos.
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de dónde más me siguen reportando la sintonía. A esta hora me envían Tropiclasificado, dice Tropicana, y me ofrezco como auxiliar contable. Me pueden llamar al 314-764-0644. 314-764-0644. Vamos a ver quién más está por acá enviando su mensaje, su reporte de sintonía en el WhatsApp. ¿De dónde más se conectan? ¿Cuáles son las fábricas, empresas, negocios, tiendas que están pegaditos a la sintonía de Tropicana? Yo sigo por acá al aire, acompañándoles Iván Barrios, el terrible. Más saludito, me dice Tropicana, ¿me pueden regalar el número del operario de máquina plana en Cundinamarca? Vamos a ver si me envían nuevamente el clasificado y te lo paso. ¡Tro!

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0: señores, en Alfonso, me dice en Alfonso López, escuchando Tropicana en el barrio Nidia, JD. ¿De dónde más siguen ustedes conectaditos, escuchando la más bacana? Mire, me preguntan por las entradas a partir de las 10 de la mañana, hoy, mañana y pasado mañana, ya se están entregando ahí al ladito de la discoteca Hangar, en el Centro Comercial Bolívar, están las oficinas de Diomar García Eventos. Ahí pueden ir a la gente que tiene su micro perforado a reclamar las entradas. ¿Listo? Lo que es hoy, mañana y pasado mañana en horario de oficina, después de las 10 de la mañana y en horas de la tarde, ahí les están pues dando las entradas para que reclamen sus invitaciones. La gente que pegó el micro perforado, ¿listo? Miren, más saluditos a esta hora. Tengo por acá saludos y tropiclasificados. Vendo bermudas de caballero, damas y niños. Somos fabricantes, Tropicana. Bueno, listo, voy a pasarle esto, ¿no? Clasificado Tropicana, ¿vale, papi? Al 305 que lo llamen. 305-320-3004. 305-320-3004. A ver, Tropicana.
1: Propio llanto.
0: ¿Dónde puede encontrar el microperforado? No, el microperforado no, porque hace rato que se pegó. Las entradas, eso es para la gente que pegó el microperforado, ¿listo? Ahí al ladito del Centro Comercial Bolívar, ahí en la discoteca Hangar, al ladito, ahí nomás, ahí pegadito está la oficina de Diomar García Eventos. Y usted va y reclama sus entradas. Me voy con un clásico, voy a revivir una canción. Esto lo hace la hermosísima Diviana. Lo que yo sé es que tú y yo estamos locos, diría Lucas. Lo que yo sé es que tú y yo estamos escuchando Tropicana, ¿sí o no?

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6: 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En Tropicana son las
2: 10:46 minutos, 10:46 en Tropicana.
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2: 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En Tropicana 10:47.
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15: 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En Tropicana son las
2: 10:47 minutos en Tropicana.
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2: Así es, 10:48 minutos en Tropicana.
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8: Son las 11 de la mañana. 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

0: Giancarlo Centeno me dice, el viejo Gregory, el hombre que se quedó sin tubo, se quedó sin voz. Tremendo galillo, ¿no? Tremenda garganta. Cuando sea parte de la agrupación El Binomio de Oro, la Universidad del Vallenato. Oiga, más saluditos para todos los que nos acompañen en este buen momento a través de Tropicana. Para la gente de Ultramax también, bendiciones para los que están ahí pegaditos. 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

0: sí señor, va a estar toteando duro, así como Tropicana, al ladito de Silvestre Dangond en el super concierto. Oyentes de Tropicana que siguen reportándome la sintonía. Momento de escribir en el Tropic WhatsApp de dónde nos escuchan. Vamos a ver rápidamente en el WhatsApp de dónde nos sintonizan. Nos escucha la gente, se conecta a esta hora. Escríbanos ya para saludarlos. Aquel que me dice, hey, hágame famoso, Tropicana. De una vez, vamos a darle play a los saludos a la gente que está conectadita en este momento con nosotros. En el barrio San Luis, en el Contento, en Alfonso López, en La Cabrera, escriban en el Tropic WhatsApp, su barrio. Para saludarlo de una, la gente que está reportándome la sintonía en el 320-9127-897. Mire, en el Alto Pamplonita, dice hágame famoso, en el barrio Aeropuerto, a ver quién más está por ahí conectadito en ese momento con Tropicana. Te escucho desde el barrio El Desierto. Saludos desde Pamplona, me dicen, desde el barrio San Judas, desde el barrio Chapinero, en el Chaparral, también en Los Patios, desde San Jerónimo, Tropicana, en el barrio Simón Bolívar, también escuchándolos. Más saluditos, Tropicana, desde el barrio Virgilio Barco.
1: Ahora lo último que...
0: Más saludos de la gente, de los oyentes en La Victoria, en el Bajo Pamplonita, en el Contento, La Cabrera, desde La Libertad, en Pamburger. Más saludos de la gente que está pegadita, conectada en este momento en la ruta de Tierra Linda, en la 226. De Trazán, el viejo Mauricio.
1: Y también.
0: Desde Toledo, también desde Prado del Este, Motilones, escuchando la número uno. Tropicana y de Pamplona, la familia Suárez Hernández. Desde el Zuli, el municipio del Zuli, en la mueblería y de Amoda. También están reportándome la sintonía. Oyentes bacanos en Antonia Santos, Camilo Daza. Un eco total en los barrios que sintonizan Tropicana.

Más adelante vuelvo con más ronda bacana de saludos. Al mediodía, recuerden que hoy tenemos la fórmula 2x1. Es martes de 2x1. ¡Tropi!

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3: Vamos a invitar desde el cielo. Yo sé que nuestras amas de casa que están preparando el almuercito les encanta y les fascina la música de Patricia Terán. Esa buena canción me la han solicitado. Es para que las canten, mis amores. 11:36.

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0: Váyase preparando porque en instante llega la fórmula 2x1 al mediodía, ¿no? Hoy es martes de 2x1, martes para seguir escuchando Tropicana. Ya viene la fórmula 2x1 en Tropicana, la más bacana, 11:47.
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5: 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En Tropicana son las
0: 11:48 minutos. 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
11: 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En Tropicana son las...
0: En Tropicana, 11:49 minutos. 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
0: 11:49 minutos.
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0: Ya comenzó el mediodía con 2x1, Luis Mateus. A ver, ¿de qué les gustaría escuchar su 2x1? Cuéntenme en una nota de voz. ¿Les gustaría oír un 2x1 de quién? ¿Artista o agrupación? Solamente deben decir el artista, por ejemplo, Luis Mateus. O la agrupación, un ejemplo, Los Melódicos. ¿Artista o agrupación? Un 2x1 de Diomedes. O una agrupación, por favor, un 2x1 del Binomio de Oro. Así. ¿Qué dicen ustedes, los oyentes que están ahí pegaditos? A través del Tropic WhatsApp los escuchamos en este mediodía de 2x1. Hola.
1: Buenas tardes, pana Iván. Gilberto Santa Rosa, Gilberto Santa Rosa.
0: Un 2x1 de Gilberto Santa Rosa. ¿Listo? ¿Está bien? Ya voy a estar complaciéndolo a usted, querido oyente de Tropicana. Ya voy a estar colocándole su 2x1 de El Caballero de la Salsa, Gilberto Santa Rosa. Mientras tanto, me voy con este, con esta canción, El Recomendado Veladora, y ya vuelvo con ese 2x1 que me ha solicitado el oyente. En la próxima salida que vaya al aire, vayan alistándose para que salgan al aire y me cuenten de quién les gustaría escuchar ese 2x1. ¡No!

0: con 21 minutos. A esta hora te acompaño. Iván Barrios, el terrible en el 2x1. Voy a recibir llamadas. Vamos a recibir llamadas porque quiero complacerlos. ¿Quieren escucharme mientras almuerzan? A esta hora, mientras se deleitan. Y ustedes llaman, ustedes programan. Artista o agrupación. Artista o agrupación. Quiero escuchar, así como lo dijo el señor Gilberto Santa Rosa. Quiero escuchar algo del Binomio. Quiero escuchar artista o agrupación. Llámenos ya. Vamos a habilitar el WhatsApp, ¿le parece? Para que nos llamen el 320-9127-897. 320-9127-897. Para que usted pida su 2x1. Vamos a recibir ya llamadas de una vez, totalmente habilitada la línea.
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0: Vamos a recibir a los oyentes. Grítalo con ganas.
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0: Mire, repita después de mí. Repita después de mí. Yo escucho, veo y comparto Tropicana. ¿Cómo es?
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0: Esa es la actitud. ¿De qué barrio, papá? Cuénteme.
2: De Atalaya, la Kenny.
0: Eso, ¿con quién hablo yo?
2: Con Jean-Pierre Jaime.
0: ¿A qué se dedica, mijo? ¿Ya almorzando o a qué se dedica?
2: Trabajando todavía.
0: ¿En qué camella?
2: En el taller Camilo Pine.
0: Ah, esa vaina. ¿A qué se dedican ahí, papi? ¿Taller de qué?
2: Taller de la tonería y pintura.
0: Qué chévere, qué bacano. ¿Quieren escuchar música de quién, mijo? ¿Un 2x1 de quién?
2: Del Binomio Oro.
0: Uy, dos bien bacanas, poderosas del Binomio de Oro. ¿Por qué le gusta Tropicana, papá?
2: Porque es la que ayuda a los peleitos y a la gente.
0: Eso sí, me voy a colocarle las dos canciones, mijo, de una vez. Me voy a complacerlo a usted, que está ahí en la sintonía de Tropicana. Usted.
2: Un saludo para Camilo Payne.
0: ¿Para quién, para quién?
2: Para Camilo Payne.
0: Listo, de una. Pa, mire, de una, a petición musical. Usted pide el programa y aquí se le complace a esta hora a través de Tropicana.
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0: Escuche su 2x1, ¿qué tal? ¿Bien, fino? Ahí está el hombre celebrando y está camellando fuertemente. Los que siguen laborando, los que siguen trabajando con la música de Tropicana 2x1, pidió Binomio, aquí se le tiene.

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0: 2 por 1. A esta hora, saludito para toda la gente en el barrio San Judas Tadeo en Villa del Rosario. Saludo para todo el parche de Servimotos. Me escriben por acá. Un saludo especial para Valentina, que la queremos mucho, para Valentina, que hoy está de cumpleaños, para decirle bendiciones, felicidades, que los cumpla feliz, muy feliz. De toda la familia de Servimotos y aquí del Morocho y de toda la familia que estamos escuchando la Mapacana bacanísima. 12:33, a los que están celebrando en este mediodía en compañía del almuercito, a todos los Tropin Driver, conductores de taxi, buseta, y este fin de semana que se viene con ferias a bordo, ¿no? Oiga, saludito desde el barrio Zulima, a ver, ¿dónde más? Saludito a esta hora, dice Comando, Comando Motors, Spa Cristalizados. ¿En qué barrio, papá? Saludito para la gente que está ahí pegadita en el barrio Ñanidia. En el barrio San Luis, también sintonizando Tropicana, algo de Joan Sebastián, me dicen los oyentes. Por ejemplo, están pidiendo también música de Jason Jiménez, que estará sonando en instantes. Y muchos éxitos que ustedes siguen programando. 12:33 y la Mapacana bacanísima.
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0: 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Esta canción le fascina al ingeniero. Me dice, me encanta esa canción, no sé por qué, MLP. Es que en la vida hay mucho por ahí suelto, ¿no? ¡Tropicana!

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5: 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En Tropicana son las...
1: En Tropicana son las 12:52 minutos.
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1: 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En Tropicana, 12:53 minutos.
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1: 12:53 minutos en Tropicana.
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1: En Tropicana, 12:54 minutos.
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9: Es la una de la tarde. 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

0: Somos de martes 2x1, 2x1 de los chiches. La primera canción me tocó perderte. Esta es A Tu Ventana, Cúcuta. Feliz tarde. Es la 1:10. Le saludamos dirección de Iván Barrios, Alex Angulo, aquí en los 89.7. A pasar una tarde espectacular. Todos sus mensajes, si usted vende, compra, alquila, necesita, aquí le ayudamos a través del 320-9127-897. 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
0: Aquí está J Balvin con Ryan Castro, se llama Dalmatian. 1:11. ¿Le gustaría un 2x1 de Silvestre, sí o no? Ya nos van contando.

0: mañana es Silvestre Dangond. Pronto estará de concierto aquí en la ciudad de Cúcuta. Aquí con el 2x1. Saludo para Gladys, saludo para Andrés Rodríguez, para Maciel Pineda, para Anthony Márquez. Si usted vende, compra, alquila, necesita, con muchísimo gusto, aquí le ayudamos. Escriba su clasificado 320-9127-897. La emisora tan diferente que ayuda a los peluditos de la gente es una sola, es Tropicana, la más bacana, bacanísima.
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0: Este 2x1 le corresponde a Yonales Castaño. Arrancamos con esto que se llama Amigos con Derecho. Y después dos razones. Una 30 minutos. 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

Los Gigantes del Vallenato 2x1. No he podido ser feliz y esta que se llama Paro de mi Corazón. 1:46. Saludo para todo el comercio de Cúcuta y todos sus mensajes a través del 320-9127-897. Si usted vende, compra, alquila, necesita, aquí le ayudamos. Vámonos con más palos, más éxitos. Esto es Panada, Panada, Panada. 1:46.

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4: 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En Tropicana son las...
0: Es la 1:50.
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3: Son las 2 de la tarde. 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
4: Pavel, ¿qué hora es? Las 3 de la mañana. Y todavía no me llama.

0: El polémico Giovanni Ayala con Piensa en Mí. Son las 2:14 minutos. 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

Jonales Castaño, él dice que el que se enamora pierde. ¿Ustedes qué dicen? ¿Es verdad o es mentira? 2:28 minutos, los invito para que vean los estados de WhatsApp. Hay tres peluditas que están buscando hogar. Ahí está toda la información para que se le brinde hogar, para que adopte esas peluditas. 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

canción polémica en su época, todavía es un poquito de polémica. El gran varón que llegue el hijo y le diga: papá, resulta que soy gay. Aunque ahorita es como hay un poquito más de tolerancia, pero en esa época bastante complicado. No crean. 2:41. 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Saludo para la gente del Salado, Barrio Aeropuerto, Toledo Plata, esa conectadísimo siempre con Tropicana. Motilones también. Aquí está el binomio, Lejos de Ti. 2:41.

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2: 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En Tropicana son las 2:50.
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1: 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En Tropicana son las
2: 2:51 minutos.
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2: 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En Tropicana son las 2:51.
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0: Esa es la diferencia de la música de hace muchos años con esa letra que dice todo clarito, pero de una manera muy elegante. Ahí le está diciendo que nunca le prometió serle fiel, pero le hace falta, que la quiere, que la extraña. En cambio, algunos géneros musicales como el reggaetón de hoy en día son demasiado explícitos y se pierde a veces esa elegancia. Pero muchas de esas canciones, de hace muchos años, imagínense, esta es de 1988. Lo dice todo y uno la escucha y es como si hubiera sido grabado hace poco. 3:14 minutos, yo escucho, veo y comparto Tropicana, la más bacana, bacanísima. Saludo para todas estas mujeres berracas echadas para adelante que están ahí al frente de una máquina, que están ahí en las diferentes oficinas, que son enfermeras, que están haciendo el aseo, que son administradoras. Para todas las mujeres, un saludo súper especial. Gracias por estar siempre conectadas con la emisora tan diferente que ayuda a los peluditos y a la gente. Saludo para la gente de Divi Jeans. Dice que saludos a la cachorra, que está de cumple. Cachorrita, un besito, mi amor. Siempre conectados con Tropicana, la más bacana, bacanísima.
1: Gracias, mi amor hermoso, gracias. Gracias por acordarse de nosotras.
0: Esa es la misión de ustedes. Esa es Tropicana, la más bacana, bacanísima. Nos vamos con esto. Aquí es el binomio, cuando vuelvas. 3:15 minutos. 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

El culpable soy yo, son las 3:28 minutos. 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Bueno, mucha atención a estos oyentes. Tropicana, con motivo de las ferias de Cúcuta, se harán cierres viales de doble sentido en el malecón desde el puente Benito Hernández, San Rafael, hasta la redoma Arnulfo Briceño, puente de Guadua, de acuerdo con el siguiente cronograma: miércoles 29 de julio desde las 7 de la mañana, jueves 30 y viernes 31 de julio desde la 1 de la tarde hasta las 9 de la noche, y sábado 1 de agosto desde la 1 de la tarde hasta finalizar todo el montaje. Así que usted tiene previsto transitar por ese sector, programe su recorrido con anticipación y utilice rutas alternas para que no caiga ahí y no le dé dolorcito de cabeza. Pero si quiere mayor información, en nuestro estado de WhatsApp está bien explicadito. Por eso es importante estar ahí con nuestro WhatsApp de Tropicana. Si usted es oyente nuevo y no está todavía agregado en nuestro WhatsApp, es fácil. Escriba nombre y apellido y de una. 3:29 minutos. Yo escucho, veo y comparto Tropicana, la más bacana, bacanísima. Viene por acá Darío Gómez, entre comillas. Los invitamos a que descarguen nuestra aplicación original. Usted va a la Play Store de su celular, escribe Tropicana, le da a descargar, Ciudad de Cúcuta, y ahí a la mano tiene la más bacana Tropicana. 3:29 minutos.

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0: 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En Tropicana, 3:49 minutos.
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4: 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En Tropicana son las
0: 3:50 minutos.
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0: Por algo le dicen la voz de cristal a Nelson Velázquez. Mi dulce amor, cuando hacía parte de Los Inquietos. Son las 4 de la tarde, 14 minutos. Yo escucho, veo y comparto Tropicana, la más bacana, bacanísima. ¿Ya tomaron un cafecito? Patrón o patrona que se respete. Yo le tuve que haber dado a sus empleados café. Y ojalá sea café masticable, o sea, café con pan. Ojalá. Si los consintieron o no los consintieron.
1: Y se fue ensanchar.
0: Siempre conectados con la más bacana Tropicana. Los invitamos a que nos sigan en redes sociales como Tropicana Cúcuta. En Facebook, en Instagram, en TikTok. Ahí nos van siguiendo. Y también para que ustedes descarguen la aplicación original. Si no hay pongan a buscar por ahí cosas, no, no, no. 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Escriben Tropicana, le dan descargar Ciudades Cúcuta y listo. Ahí están con la mejor programación. Vamos a un viaje al pasado, escuchen esto. Aquí está el rey del merengue, Wilfrido Vargas. Se llama El Jardinero. Son las 4:15 minutos. Saludo para Luz Marina Pérez desde San Luis. Saludo para Luis Mora, por aquí están viendo la foto. Café con galleta, café o chocolate. Chocolate, ¿no? Oh, bien consentidos, qué bien. Siempre conectados con la más bacana Tropicana. Por eso nuestros oyentes lo dicen.
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0: Es el gran Silvestre Dangond, pronto estará en la ciudad con todo su repertorio. Son las 4:39 minutos. Yo escucho, veo y comparto Tropicana. Saludo para todos los barrios. Gracias por estar conectadísimos con nosotros. Venga, muchos patrones y muchas patronas consintiendo a sus empleados. ¡Qué bien! Mucho cafecito con leche, con negrito, pan, galletas. Bien consentidos, ¿no? Hasta gaseosa por ahí. Aquí está Sebastián Campos. Mándale una carta. Son las 4 de la tarde, 39 minutos.
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0: 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En Tropicana son las 4 de la tarde, 43.
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0: 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En Tropicana son las 4:45.
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10: 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En Tropicana son las...
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3: Son las 5 de la tarde. 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

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Una feliz tarde para aquellos que están llegando a la sintonía de los 89.7. Que Dios bendiga su trabajo, su arte, su negocio, el comercio. Gracias por sintonizar los 89.7. Para nuestros nuevos oyentes, sacamos siempre este espacio a partir de las 5 de la tarde. Mensaje de reflexión y de reconocer que sin Dios no somos nada. Recordando la parábola del hijo pródigo, nos recuerda que nunca es tarde de volver a Dios. La parábola dice que un joven pidió la herencia de su padre, se fue de casa, la pasó súper chévere según él, amigos, amiguitas, todo el cuento. Cuando el dinero se acabó, las dificultades llegaron. Comprendió que había cometido un grave error. Entonces tomó la decisión que cambió su vida: volver donde su papá. Así de sencillo. No volvió exigiendo derechos, sino con humildad y dispuesto a reconocer su falta. Y lo más hermoso de la historia es que el papá no salió a reclamarle ni a humillarlo. Ahora sí viene, ¿qué tal? Corrió a abrazarlo. Lo recibió con amor y celebró su regreso. Así es Papito Dios con nosotros. Muchas veces nos alejamos de Él por orgullo, o por el pecado, o porque creemos que podemos vivir sin su ayuda. Sí, cómo no. Pero cuando decidimos regresar con un corazón arrepentido, Dios no nos cierra la puerta. Nos recibe con misericordia y nos da una nueva oportunidad. Quizás hoy, oyente Tropicana, te hayas alejado de Papito Dios o de tu familia. Tal vez sientes que has cometido errores demasiado grandes. Pero recuerda que mientras haya arrepentimiento, y sobre todo sincero, siempre habrá esperanza. No importa cuán lejos haya llegado, lo importante es dar el primer paso para regresar. Porque es que el amor de Papito Dios no se cansa de esperar. Él siempre tendrá los brazos abiertos para recibir a quien vuelve con humildad. Nunca lo olvides. Para Dios, una persona que regresa vale mucho más que una que nunca sintió la necesidad de volver. Por eso yo creo en Dios y le creo a Dios. Y si usted cree en Dios y sobre todo le cree a Dios, donde quiera que se encuentre, diga amén, amén, amén. 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Esta es Tropicana, la emisora de Papito Dios. Si te gustó este mensaje, escriba a través de nuestro WhatsApp 320-9127-897. Amén, amén, amén.

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0: 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Feliz tarde, ¿cómo están? Espero que súper bien. Saludo para todo el comercio de Cúcuta. Ya han tenido un día espectacular. Se vienen las ferias, se vienen cositas interesantes para la ciudad. A sentirnos orgullosos de nuestra capital norte, santandereana. Ya falta poco, ya falta poco. Y hablando de eso, ya falta poco para... ¿A usted le falta poco para qué? Cuéntenos a través del 320-9127-897. ¿Ya falta poco para qué? Nota de voz. Quisiera escribiendo, pero no escriba, no. Nota de voz, 320-9127-897. Porque me están preguntando por unos peluditos que tenemos en el estado de WhatsApp. Mi vida, son criollos y están buscando hogar. Así que si usted quiere adoptar cualquiera de esas peluditas, ahí en la imagen está el número de celular. Hay unas peluditas que están buscando hogar, quieren que le brinden mucho cariño, mucho amor. Y si usted es responsable y lo quiere hacer, pues ahí tiene la gran oportunidad. ¿Qué dicen nuestros oyentes Tropicana a esta hora? Ya falta poco para celebrar bien la feria como es. Ya falta poco para disfrutar en familia. Ya falta poco para qué. Cuéntenos. 320-9127-897.
1: Falta poco para tener nuevo presidente.
2: Ya falta poco para celebrar mi cumpleaños. Cumplo el 11 de agosto. Falta poquitos días.
0: Sí, ya falta poco. Que vayan preparando. ¿Nos invita o no nos invita? ¿Qué dicen por ahí?
3: Ya falta poco para que se largue disque el mejor presidente de Colombia. Ojalá sea rapidito, mano, que pasen esos días que faltan.
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5: 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Falta poco para que se vaya el mejor presidente de la historia que ha tenido Colombia. 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
6: Falta poco para mi cumpleaños, que es el 1 de septiembre.
0: Hoy, yo soy el 20, estamos pegados.
2: Cucuteño que se respete, le celebra el cumpleaños al agasajado.
7: Ya falta poco para que mi hija y mi nieto cumplan años.
8: Ya falta poco, Yacho, para que llegue nuestro tigre a solucionar todo. Bueno, tropicana, más bacana.
0: 5:20 minutos. Iván está descansando en su momento, por ahí, quién sabe dónde, llega en la mañana. 5:20 minutos, falta poco para qué. Cuéntenos a través del 320-9127-897. 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
0: 5:20 minutos, resumen de noticias en Cómo Atardeció Cúcuta. Mucha atención, capturados presuntos responsables de ola sicarial en Ocaña. Esas personas habrían llegado desde Cali para fortalecer a las disidencias del Frente 33 de las FARC. ¡Tropicana! 5:21 minutos. Vivienda en Cúcuta, administrada por la SAE, se ha convertido en foco de inseguridad. Asegura la comunidad que en el espacio se adelantan encuentros sexuales y rituales esotéricos. ¡Tropicana! 5:21 minutos. Frustran acción terrorista en Tibú. Autoridades revelan hechos dirigidos contra la fuerza pública en el corregimiento de La Gabarra. Estas y más noticias serán ampliadas más adelante aquí en Cómo Atardeció Cúcuta. Los invitamos para que ustedes participen con nosotros, para que envíe su nombre y apellido y nosotros lo agregamos a nuestro WhatsApp y esté bien informado. 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
1: Ustedes nos van contando cómo está la movilidad a través del 320-9127-897. Yo escucho, veo y comparto Tropicana, la más bacana, bacanísima. Me cuenta que la avenida Octava en el centro está, pero con un trancón impresionante desde la calle Quinta hasta la calle 3, así que tengan un poquito de paciencia o vías alternas. La calle Novena desde la avenida 12 hasta la avenida Quinta, toda esa calle Novena, hay mucho trancón. Desde la avenida 12 hasta la avenida Quinta, calle Novena, hay mucho trancón. Ustedes nos pueden confirmar, 320-91-27-89-7. Y la calle 11, desde la avenida, avenida Cuarta hasta por el lado del Ventura Plaza, también hay trancón impresionante. Avenida 0, también toda la avenida 0 hasta la calle 16. Toda la avenida Cero hay trancón en esos momentos. 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
3: Gran Colombia, la Gran Colombia, llegando aquí a la redoma de la clínica Duarte. Mucho trancón,
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1: Aquí está Pipe Bueno. Mi amor, dime qué prefieres. 5:37 minutos.

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1: Bueno, son las 5:45 minutos. 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Hoy a las 8 de la noche, a que no me duermo, el programa más escuchado en toda Colombia. Obviamente aquí en Tropicana, la más bacana, bacanísima, 89.7. Bueno, don Geriondo, el primero de la tarde.
2: Imagine que una prima de yo está trabajando allá en Estados Unidos.
1: Ajá.
2: Sí. Y un día le dije: primita, ¿y qué está haciendo por allá en Estados Unidos? Dijo: pues por aquí en Estados Unidos estoy trabajando con la DEA. Le dije: no me digas, se volvió detective. Dijo: no, con la DEA, con la de abajo.
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0: En Tropicana son las...
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1: Son las 6:15 minutos. ¿Escuchas cómo atardeció Cúcuta? Saludo para usted que baila buseta. Después de una jornada extenuante, ya con ganas de llegar a casa, esperando que lo reciban súper bien o la reciban muy bien, que por lo menos le ofrezcan un vasito con agua, ¿cierto? Ah, bueno, esa es la idea. Y de la música nos encargamos nosotros con los 89.7 Tropicana. Yo escucho, veo y comparto Tropicana, la más bacana, bacanísima, 89.7. La pregunta de la tarde-noche es la siguiente. Ya falta muy poquito para... Algunos dicen que para celebrar su cumpleaños, otros dicen que ya falta muy poquito para disfrutar de la feria de Cúcuta, otros que falta muy poquito para que llegue su novia. ¿Ya falta muy poco para qué? Cuéntenos a través del 320-9127-897.
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1: Bueno, don Gediondo, 6:17 minutos. Yo escucho, veo y comparto Tropicana. Ah, pero antes, 8 de la noche, a que no me duermo. El programa más escuchado. Ahora sí, don Gediondo.
7: Una señora que iba a visitar al marido en la tumba, ¿no? El marido pues se había muerto y por eso lo tenían en una tumba.
1: Pues claro.
7: Entonces la señora iba y lo visitaba todos los días.
1: Ajá.
7: Y entonces ella llegaba y se sentaba en la, en la tumba. Sentada en la tumba y se ponía a orinar encima de la tumba, a hacer chichi encima de la tumba. Y todos los días, ya el otro día, pum, se sentaba encima de la tumba y a hacer chichi encima de la tumba. Entonces llegó una señora y le dijo, ay, comadre, ¿usted por qué hace eso? Dijo, ¿qué? Dijo que usted llega y viene a la tumba de su marido, de su finado, de su difunto esposo. Y llega y se le siente encima y se pone a hacer chichi. Dijo, ay, comadre, es que cada quien lo llora por donde más lo siente.
1: 6:18 minutos, yo escucho, veo y comparto la más bacana Tropicana.
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1: Son las 6:30 minutos, yo escucho, veo y comparto Tropicana, la más bacana, bacanísima, 89.7. Resumen de noticias a esta hora, mucha atención, atentado con explosivos al comandante de estación de policía de Puerto Santander en el área metropolitana de Cúcuta. Los hechos se presentaron a la altura del sector de Puerto Lleras. 6:31 minutos. 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Yo escucho, veo y comparto Tropicana, la más bacana, bacanísima. Autoridades de tránsito alistan dispositivos por las fiestas julianas. Tropicana. 65 alférez estarán al frente de esta movilidad. 50 alarmas comunitarias fueron activadas en Cúcuta. Gobernación de Norte de Santander brinda apoyo a las comunas. Tropicana. 6:31 minutos, capturados presuntos responsables de ola sicarial en Ocaña. Esas personas habrían llegado desde Cali para fortalecer a las disidencias del Frente 33 de las FARC. Estas y más noticias serán ampliadas mañana a las 5 de la mañana en Cómo Amaneció Cúcuta con Iván Barrios, con esos periodistas, con don Bartolo y con ese servidor para que usted se levante bien informado. 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Yo escucho, veo y comparto Tropicana, la más bacana, bacanísima.
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0: ni nadie que me comprenda. Pero aunque no lo crean, sigo siendo. 6:47 minutos, yo escucho, veo y comparto Tropicana, la más bacana, bacanísima. Saludo para todos los que van en la buseta, en el taxi, a descansar y a disfrutar de la buena música de los 89.7.
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3: 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En Tropicana son las 6:57 minutos.
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